0: lunes. Aquí en el centro nos cayó una muy agradable, así livianita, refrescante. No sé en qué otros sectores de la ciudad. Ustedes pueden comentárnoslo a través de nuestras redes sociales. Estamos como Noticieros Grem en todas. Y bueno, pues siempre que hay estos climas, quienes somos team lluvia, team nublado, nos sentimos en otro mood. Pero luego también empiezan a preocupar ciertas deficiencias que sabemos aparecen o se acentúan ante lluvias incluso así de ligeras, que por un lado son agradables, pero bastan para hacer estragos en el pavimento, en el servicio eléctrico, en el encharcamiento de algunas vialidades. En fin, pues vamos a hablar de los apagones, estos que lamentablemente siguen siendo una realidad cada vez más constante. Y vamos a hablar también de las deficiencias en el suministro de agua, que a ver, en los últimos días CIMAS ha anunciado una serie de acciones, se ha hablado también de inversiones, también se ha informado de algunas bombas y pozos que traen broncas y que les están dando mantenimiento, pero la realidad es que mucha gente ya está desesperada de no tener agua, de andar batallando justamente con eso, y hubo algunas manifestaciones hoy en la mañana. Vamos a hablar de ello, pero también de esto que también nos tiene ya muy hartos, que es lo de los apagones. Vamos a entrar a esos temas y otros más. Quédense con nosotros, maestro Paco Rodríguez, ¿cómo estás?
1: Hola Manuel, ¿qué tal? Muy buenas tardes a toda la gente que nos escucha. Coincido, bastante agradable en estos momentos el clima, nubladito, con lluvia, pero sin ser el aguacero. Ajá. Que desquicia la ciudad, aunque seguramente habrá algunos lugares o algunas zonas de la región que así será, ¿no? Esperemos que las autoridades, si es el caso, reaccionen conforme a sus obligaciones.
0: Si es FE, no, ¿eh? Si es FE, yo no le tengo...
1: No, a ver, pero no solo eso. Fe. A ver, paradójicamente, estamos hablando de agua, lluvia, y hoy hubo una manifestación.
0: Sí, claro, claro, claro.
1: En Torreón, que es una situación muy, muy complicada, muy, muy desgastante para muchas familias, ¿no? Y sabemos, pues, el problema que representa en estos momentos el tema del agua para una ciudad como Torreón, en el que el CIMAS de la ciudad, pues, trabaja con números rojos y con un rezago y un deterioro importante.
0: Sí, así es. Y bueno, seguimos hablando del tema de lo de los taxis, ¿no? Que la semana pasada fue uno de los principales de la agenda informativa. Lo estuvimos revisando y hoy se le preguntó a algunas autoridades de Gómez Palacio, pues, su opinión al respecto. La alcaldesa Betsabé Martínez Arango dijo que ve viable que se pueda establecer esta dinámica donde, pues, se pueda dejar pasaje en Torreón, en Gómez, viceversa y tal, pero, pues, privilegiando el diálogo y siempre y cuando se genere un esquema legal que garantice que todas las unidades van a operar en regla. Y es que ahí está el meollo, ¿no? También hay muchas unidades que no se animan a cruzar para acá y viceversa porque no andan 100% en regla, porque claro, algo les falta. Ahora, y los que están en regla dicen que luego el repube no actualiza la información y entonces, aunque tengan todo bien en el repube, si lo checan les va a salir seguramente desfasado, y así ha sido el cuento de nunca acabar. Pero sí, muchos andan irregulares en algo, ¿no? Por eso tampoco se animan. No es que todos anden bien y nomás el repube falla. Sí hay casos donde, pues, no. O sea, algo les falta y por eso no se animan a pasar. Y esto, pues, es en detrimento de un servicio que debería recibir la ciudadanía a plenitud. Digo, ya lo hemos platicado. Nada más le vamos a dar seguimiento porque hubo nuevas declaraciones y opiniones con respecto a este asunto. Así es que las vamos a revisar. Eso y muchísimo, muchísimo más. Así es que ojalá se queden con nosotros. Son las 6:05. Vamos a arrancar de lleno con la información.
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0: A ver, pues una mañana de manifestaciones, hubo algunos ciudadanos de este sector que se supone dota de agua potable la bomba 27, que ha tenido problemas recurrentes allá en el área de la Fidel Velázquez, toda esta zona, ¿no? Se manifestaron en el cruce de Periférico y Bravo. Hubo otros ciudadanos que habitan otros sectores de la ciudad que se fueron a manifestar a la oficina matriz de Cimas, ahí en el Boulevard Independencia. No bloquearon la vialidad, estuvieron simplemente buscando diálogo con autoridades de Cimas, y ellos dijeron, sí, nosotros no queremos perjudicar a nadie, vinimos a establecer un diálogo y que nos escuchen aquí, ¿no? Y de hecho salieron con acuerdos firmados. La cosa es que hay algunos pozos a los que les están dando mantenimiento, pero bueno, vamos por partes. Escuchemos a una de las ciudadanas que estuvieron en la manifestación afuera de Cimas, este es su testimonio.
2: Estamos aquí con la preocupación de que sabemos que en Torreón el desabasto de agua está preocupante, pero para nuestro sector ha estado más agudo ya cada año. Confiamos ahorita en que estamos sacando buenos acuerdos, agotando ahora sí que los diálogos. Sí, sobre todo nos interesaba llevarnos compromisos por escrito. Queremos que la gente tome las acciones y las responsabilidades que tocan por parte de Cimas, porque nos está afectando mucho en las rutinas familiares. O sea, tu nivel de vida baja, sí, no es justo que estemos costeando agua por vías privadas, comprando pipas. Entonces, venimos a agotar primero este recurso. Ahorita ya nos atendieron, llevamos compromisos firmados por parte del ingeniero que va a estar realizando ahorita obras técnicas allá en el sector. Entonces, hemos visto buena disposición de la gente de Cimas, pero realmente, digo, tienen que entender que estamos en una situación crítica y estamos desesperados, ¿no?
0: Bueno, pues así lo testimonió una de las ciudadanas que acudió a la manifestación a las afueras de Cimas, pero bueno, señaló que se fueron con compromisos firmados. Vamos a escuchar al director de Atención Ciudadana de Torreón, Cristian López, que se refirió también a la situación del Pozo 27, las afectaciones que tienen los que estaban en la otra manifestación del periférico, pero bueno, al acudir a la de Cimas, pues también se refirió a este otro caso. Vamos a escuchar sus palabras.
3: Es una situación por la falla de la bomba número 27, ya se está trabajando en la reparación. Hoy por la noche ya debe de estar todo listo para restablecerse el servicio mañana por la mañana. Nos ha afectado algunas colonias, Fidel Velázquez, Plan de San Luis, Las Lomas y algunas otras aledañas, que bueno, pues ya se trabajó arduamente todo el fin de semana para poder estar, no dejar sin mucho tiempo sin suministro de agua a los ciudadanos.
0: Bueno, y lo que expresó Cristian López, director de Atención Ciudadana de Torreón. Se refirió a todo esto también el alcalde Miguel Riquelme, y bueno, señaló que están trabajando en la reparación de pozos que ya deben de quedar restablecidos, uno de ellos mañana, el otro a más tardar el miércoles. También Cimas había informado precisamente del mantenimiento que iba a dar al pozo número 77, ubicado ahí en el fraccionamiento Las Flores 2. En ese sentido, este pozo, según informó Cimas, presentó una disminución en su capacidad de extracción, generando que las viviendas abastecidas por este pozo tuvieran o baja presión o de plano que ya no hubiera nada de agua. Estamos hablando de sectores afectados, las colonias Latinoamericano, Campo Nuevo Zaragoza, Las Flores, la colonia Periodistas, porque a ver, este pozo 77 abastece el megatanque de Campo Nuevo Zaragoza, que de ahí se distribuye el agua a toda la zona. No se informó en un inicio cuál era la falla, sino que personal especializado iba a hacer una inspección con equipo de video de alta definición al interior del pozo para detectar ahí qué ocurría, ¿no? Pero bueno, después dijo el alcalde que la idea es que este pozo esté ya activo, ya con el mantenimiento y la reparación, por ahí del miércoles, para que ya no se dependa de las pipas. Vamos a escuchar al alcalde Miguel Riquelme sobre estas situaciones.
4: El propio sábado yo atendí por teléfono a las personas que se estaban manifestando, con justa razón, porque el pozo que abastece el fraccionamiento Las Lomas está ahorita en reparación. El pozo, yo les comenté que debe quedar en el transcurso de hoy, tarde noche o mañana a mediodía, y que bueno, finalmente el tema de las pipas íbamos a tratar de dar abasto a la mayor cantidad posible de viviendas. Sin embargo, pues son muchas viviendas y son aparte otras colonias las que había que abastecer, la cual en desesperación justificada, sin lugar a dudas, el sábado por la noche, bueno, pues ahí se generó esa manifestación. Yo lo que estoy tratando de dialogar con ellos y que al menos haya una corresponsabilidad también de por parte nuestra de decir, a ver, el día tal queda ya reparado el pozo y nos olvidamos de las pipas. Creo que me peleaban mucho las pipas y también que toda la semana pudieran tenerle, pues es que el martes está listo el pozo y con esa reparación nos va a dar suficiencia para poder atender el número de colonias que tenemos alrededor.
5: ¿Y para los domicilios de Mileras y Tecnológico?
4: Ya se está reparando el pozo de Las Flores. Ese pozo debe quedar también entre mañana y pasado mañana, debe quedar listo. Entonces estamos ahí buscando un mantenimiento pues que realmente nos permita una duración dentro de la operación del pozo que sea o que dure un buen tiempo, ¿no? Yo les pido nada más que nos aguanten tantito. Creo que no se vale pedir paciencia en un tema como estos. Yo creo que cualquiera que tú le pidas paciencia te va a decir, a ver tú que no tuvieras agua en tu casa, sí, o que no tuvieras el vital líquido durante tantos días. Digo, no se les pide paciencia, ¿sí? Se les pide confianza en que estamos tratando de hacer bien las cosas para que ya los pozos queden un buen tiempo y que con el mantenimiento adecuado.
0: Bueno, es lo que respondió el alcalde de Torreón, Miguel Riquelme, con relación a esto. Es que, híjole, hay mucho pendiente, ¿no? En cuanto
1: muchísimo.
0: En cuanto a falta de suministro, en cuanto a fugas, en cuanto a brotes de aguas negras por drenajes tapados, en fin.
1: Híjole, entiendo pues el papel, ¿no? La posición del alcalde en pedir confianza. Pero desafortunadamente muchos de estos sectores no son de tener problemas recientemente, ¿no? O sea, ya arrastran varios años y continuamente surgen problemas, ¿no? Cuando él fue alcalde había problemas también, o sea, no se solucionaron. Entonces, pues la verdad es que yo creo que se necesita algo más que discursos. Esperemos que en verdad sí se solucione. Evidentemente paciencia ya no tiene la gente, tan se colman esa paciencia que por eso salen a las calles a manifestarse, a bloquearse, y como bien dice el alcalde, justificadamente, porque ante esa situación y esa necesidad del vital líquido, pues evidentemente la gente hace cualquier tipo de presión ante las autoridades, ¿no? Confianza, pues ya dependerá de cada una de las personas que ahí se manifiestan, si realmente confían en esta nueva autoridad, ¿no? Porque pues la realidad es que es una situación que se arrastra de hace mucho tiempo.
0: Sí, oye, bueno, por un lado está eso del agua, por otro lado el de la luz, ¡qué lío!
1: No, cada vez más complicado este tema, cada vez se agrava más, cada vez se presenta de forma más seguida los apagones, Manuel, y ante pues precisamente los constantes apagones que se registran no solo en Torreón, sino en general en la comarca lagunera, el diputado federal Marcelo Torres Cofiño presentó un punto de acuerdo ante la Comisión Permanente para exigir a la CFE un programa extraordinario de modernización de la infraestructura eléctrica en la comarca. En esta propuesta, el legislador expresó que ante este problema constante que afecta a hogares, comercios e industrias de la región, se exige mayor transparencia. Vamos a escuchar lo que comentó el diputado federal Marcelo Torres Cofiño.
6: Bueno, pues, ¿cuántas veces más se tiene que ir la luz para que alguien tome en serio este problema? Y creo que esa es la pregunta que hoy miles de familias de Torreón y de toda la comarca lagunera se hacen constantemente. Porque cuando ocurre un apagón, una interrupción, no solamente se apaga un foco, se pierde la comida de los refrigeradores, se dañan los aparatos eléctricos, los pequeños negocios dejan de vender y también los grandes, las industrias detienen sus procesos y hasta el suministro de agua potable pues se ve afectado porque dejan de funcionar los sistemas de bombeo. Entonces lo más preocupante es que esto ya dejó de ser un hecho aislado. Cada vez pues son más los ciudadanos, los comerciantes, los industriales, los empresarios que reportan interrupciones frecuentes del servicio eléctrico. Y cuando un problema comienza a repetirse una y otra vez, pues la obligación de las autoridades ya no es explicar lo ocurrido, es resolverlo. Por esa razón fue que presenté un punto de acuerdo ante la Comisión Permanente del Congreso de la Unión, y no para politizar el tema, no tampoco para buscar culpables antes de que existan los elementos técnicos. Lo hice para exigir respuestas y soluciones. Por eso es que estamos solicitando que la Comisión Federal de Electricidad pues informe con toda transparencia cuántas interrupciones se han registrado en Torreón y en la comarca lagunera, cuáles han sido sus causas, qué inversiones se han realizado para fortalecer la infraestructura y cuál es el plan para evitar que esa situación siga afectando a miles de usuarios. También estamos pidiendo un programa extraordinario de mantenimiento y modernización de la propia red eléctrica, porque una región como la Laguna pues no puede depender de infraestructura que no responda al crecimiento de su población, de su actividad económica y de las altas demandas de energía durante las temporadas de calor. Es una realidad que la Laguna es una tierra de trabajo. Aquí hay gente que abre su negocio, pues ahora sí que de gallo a grillo, hay empresas que generan muchísimos empleos, hay industrias que producen para México y para el mundo. Entonces no podemos permitir que la incertidumbre sobre el suministro eléctrico pues termine convirtiéndose en un obstáculo para nuestro desarrollo. Y hay que decirlo con mucha claridad, la electricidad no es un lujo, es un servicio público esencial, y cuando falla de manera recurrente pues quienes pagan las consecuencias son las familias, son los trabajadores y obviamente quienes todos los días salen adelante con su gran esfuerzo. Entonces mi compromiso es muy claro, voy a seguir insistiendo hasta que existe un diagnóstico serio, un programa de inversión y sobre todo resultados verificables, porque pues Torreón y la comarca lagunera merecen una infraestructura eléctrica moderna, confiable, constante y preparada para el futuro.
1: Bien, pues ahí las palabras del diputado federal Marcelo Torres. Entonces, pues ahí está, ¿no? Solicitó a CFE también un informe técnico de las fallas entre 2025 y 2026, así como la creación de una mesa técnica de coordinación para garantizar un servicio confiable.
0: Sí, pues ojalá, porque, a ver, la semana pasada revisábamos lo que al respecto de estos apagones decía el sector comercial y el sector industrial, que coinciden plenamente, yo creo que todos coincidimos con lo que expresó Marcelo, que la verdad, qué bueno que no quite el dedo del renglón sobre esta absoluta necesidad que hay de contar con un buen servicio, sí, pero también de tener claridad, ¿no? Y qué bueno que también va por ese sentido, de exigir transparencia,
1: sí,
0: y que CFE diga, a ver, está ocurriendo esto y esto y esto y esto, porque eso es algo que también acentúa la inconformidad y la histeria ciudadana, ¿no? Que CFE está bien hermético, no responde, y escuchamos la semana pasada, por ejemplo, a Fidel Villanueva, presidente de Canaco, que decía de plano, vamos a buscar hacer una comisión para ir a la Ciudad de México a que nos den alguna información y perspectivas de si le van a invertir al mantenimiento de la infraestructura, porque aquí en lo local ya está rebasado todo y no hay ni respuestas. O sea, prácticamente se perdió la expectativa de que aquí en la Laguna haya claridad en la representatividad de CFE a nivel local, que por eso buscarán ir hacia allá. Y luego decía Pablo García Chacón, presidente de Canacintra, ofreciendo el panorama de afectación en el sector industrial, que pues van a seguir exhortando a diputados locales y senadores a que ahora que ya viene el tiempo de ir definiendo los presupuestos, pues que se concienticen sobre esta situación y que en la propuesta de ver dónde van a destinar los recursos, que haya una parte importante que vaya a CFE comprometida para la modernización de la infraestructura, el mantenimiento correctivo y lo que sea que tengan que hacer para que esto ya no sea el pan de cada día, sí, ¿no? Los apagones, las deficiencias y demás. Entonces, muchos sectores de la sociedad, prácticamente, bueno, todos los sectores de la sociedad coincidimos en que esto es ya inaceptable, ¿no?
1: Oye, a mí sí me va a llamar mucho la atención que va a tener ese informe técnico de fallas. En dado caso que lo elabore,
0: que yo lo dudo, ¿eh?
1: ¿Qué es lo que podría haber ahí, ¿no? Cuestiones técnicas de falla. A ver, sabemos como en general el problema de los apagones, ¿no? Pero bueno, sí estaría bien conocer cuáles son los sectores más afectados, por ejemplo,
0: ¿no? Sí, pues sí. Y que no le echen la culpa a las palomas, porque no, ya ves que luego nah, eso dicen. Porque las palomas se paran en los cables.
1: Pues
0: y
1: que lo hagan ya subterráneo, ¿eh? Que entierren pues, todo, sí, pues.
0: Los transformadores.
1: Se ve horrible y todo.
0: Horrible todo el cablerío, ¿no? Bueno, y justamente ante esa falta de respuesta que hay en la representación local de Comisión Federal de Electricidad, que mucha gente dice, es que 071, y de aquí a que te atiendan, si es que te dejan en la línea un montón de tiempo, se supone que hay teléfonos locales aquí de atención, no marcas a esos y es como si hablaras a una línea muerta, de pronto por redes sociales. Yo, por ejemplo, he tenido respuesta más efectiva en mensaje directo de ex. Que
1: ¿en
0: hablan,
1: serio?
0: Sí. Por lo regular ahí yo hago los reportes por mensaje directo de ex. Un tiempo no contestaban tampoco por ahí, pero ahora en los últimos apagones que yo en lo personal he padecido, ahí es donde me han dado el folio y todo eso. Como son apagones en todo el sector, pues siempre te dicen que ya está reportado, te dan el folio que ya se generó, que porque ya había varios reportes de la zona. Entonces ya nada más para dar seguimiento, pero fíjate, donde yo he, la forma en la que yo me he dirigido ha sido por mensaje directo de ex, ¿no? Pero insisto, es tanta ya la frustración ciudadana también de no tener canales directos de comunicación que tengan respuesta y retroalimentación de CFE, sí, que de pronto dirigen estos reportes a Atención Ciudadana, con todo y que al municipio pues evidentemente no le toca resolverlos directamente, pero hablan ahí pues para ver si desde ahí canalizan, ¿no? Vamos a escuchar a Cristian López, director de Atención Ciudadana, que ahorita lo escuchábamos con respecto a las manifestaciones por lo del agua, pero ahora con relación a los reportes que reciben también de ciudadanos, pues pensando en la Dirección de Atención Ciudadana como un canal a donde puedan canalizar los reportes y que los reciba CFE ante la imposibilidad de tener una respuesta directa en la Comisión Federal de Electricidad. Vamos a escuchar a Cristian López.
3: Bueno, sí, el fin de semana tuvimos algunos reportes de suspensión de energía eléctrica de hasta 2-3 horas. El máximo que tuvimos fue de 6 horas, sobre todo en el suroriente de la ciudad, que es donde tuvimos algunos reportes. Y lo que estamos haciendo pues es la coordinación para notificarles a Comisión Federal de Electricidad para que puedan reparar lo más pronto posible y restablecer el servicio de energía eléctrica. Como no nos corresponde atenderlo directamente, no podemos folearlos, pero sí te puedo decir que fueron a lo mejor unas 24 llamadas y mensajes de 3-4 zonas específicamente.
0: Bueno, pues ahí está lo que señaló Cristian López, director de Atención Ciudadana, y esto nada más el fin de semana, esos datos, esos reportes nada más del fin de semana. Bueno, pues así está la cosa, ojalá que mejore, porque no puede ser posible que a estas alturas del partido, agua, drenaje y electricidad, estemos batallando tanto con servicios que por eso se llaman básicos.
1: Lo que te iba a decir. Y eso que son servicios básicos.
0: Sí, ¿no? Sí, y fíjate, sí. No los hemos podido, sabido, querido garantizar. Lo básico, pues, ahora sí que como dicen, cuanti más otras cosas, ¿no?
1: Sí, completamente.
0: Bueno, vamos a la pausa, 6 con 24, 25 grados temperatura. 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

0: Hola, ¿qué tal? Acompáñame en un recorrido por la información más importante del día.
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0: Ricardo Villanueva, subsecretario de Educación de la SEP, señala que habrá foros regionales para definir propuestas sobre el uso de dispositivos móviles en las escuelas. El gobierno de México confirmó el decomiso de más de 4 toneladas de narcóticos tras un operativo contra embarcaciones en las costas de Chiapas y Oaxaca. El coordinador de Morena en la Cámara de Diputados, Ricardo Monreal, planteó que los legisladores que busquen la reelección en 2027 permanezcan en sus cargos. Argumentó que el exigirles licencia afectaría el trabajo legislativo y la aprobación de prioridades como la regulación de la IA, redes sociales y la Ley General contra el Feminicidio. El rapero Santa Fe Clan denunció en sus redes sociales que policías municipales atacaron a varios de sus amigos y familiares mientras cantaban canciones afuera de su tienda en Santa Fe, Guanajuato. El cantante aseguró que tenía las grabaciones de los hechos y que vecinos y negocios de la zona también han sido amedrentados por diversos grupos.

0: o lechuga cultivada en Guanajuato. Sin embargo, la Secretaría de Salud de México informó que sus análisis dieron negativo a la presencia del parásito.
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0: Remesas hacia México crecen un 3.1% en el primer semestre del año. El ingreso de remesas al país se ubicó en 30.759 millones de dólares en el primer semestre. Por el momento es todo por mi parte, pero tú no te despegues. Te espero un ratito más en las tendencias.
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2: 6:37, 25 grados temperatura aquí en el centro de Torreón. Seguimos en Contrapunto. Gracias a Pau Castro por esta información. Hemos colocado distintos temas en primer plano. Vamos a ir a la Laguna de Durango porque, a ver, se había dado a conocer de la detención de José Carmen N., alias El Carmelo, ¿no?, presidente del módulo de riego 05 de Brittingham, municipio de Gómez Palacio. La Fiscalía de Durango informó que un juez de control le dictó prisión preventiva y ahora sí ofreció un poco más de detalles de las circunstancias por las cuales se le detuvo, las denuncias en su contra. Más allá de lo que ya se apuntaba, ¿no?, que el delito de la extorsión estaba presente en todos estos acontecimientos. Y efectivamente es así, se le acusa del delito de extorsión agravada en perjuicio de un ejidatario en Gómez Palacio. En coordinación con el Mando Especial de La Laguna, la Fiscalía cumplimentó la orden de aprehensión tras acreditarse que el imputado presuntamente utilizaba su cargo como presidente del módulo de riego 05 de Brittingham para hacer cobros ilegales, pues extorsionar prácticamente, porque de acuerdo con la carpeta de investigación, a ver, en noviembre, el 29 de noviembre del año pasado, el detenido le exigió a la víctima 20 mil pesos por hectárea de riego a cambio de no cortarle el suministro de agua en la localidad 6 de octubre. O sea, tanta cosa que ocurre, ¿no?, en temas del agua también. Que se extorsiona con el agua.
3: No, por supuesto, ¿no? Es una moneda de cambio el agua.
2: Sí, tristemente, ¿no? Tras la denuncia y las pruebas aportadas por la unidad especializada en el combate al delito de secuestro, la autoridad judicial determinó que el señalado, José Carmen N., alias El Carmelo, permanezca en prisión preventiva oficiosa y justificada por el tiempo que dure el proceso. La audiencia de vinculación va a continuar el 6 de agosto, que es el jueves.
3: Sí.
2: La Fiscalía informó que están abiertas otras líneas de investigación contra el detenido, contra El Carmelo, José Carmen N., por delitos similares. O sea, todo apunta a que no fue nada más una persona la extorsionada o intentada de extorsionar, sino que era una práctica, pues ya se determinará qué tan recurrente o qué otras personas pudieron haberse visto afectadas, porque lo que está exhortando la Fiscalía es que si alguien más fue víctima, si otras personas padecieron esta extorsión por el agua a cambio de un pago oneroso, pues que presenten su denuncia formal ante el Ministerio Público, ¿no? De momento es una víctima en hechos ocurridos el 29 de noviembre, donde le pedían a la persona afectada 20 mil pesos por hectárea de riego a cambio de no cortarle el suministro de agua. Esto por parte de José Carmen N., insisto, alias El Carmelo, presidente del módulo de riego 05 de Brittingham en Gómez.
3: Todo un tema, porque los distritos de riego desde hace ya mucho tiempo, todo lo que tiene que ver con prácticas de corrupción, desafortunadamente se han vuelto un hábito. O sea, yo creo que lo extraordinario aquí es el hecho de que una persona haya denunciado, ¿no?, que no se haya quedado con, que no se haya guardado la extorsión, que no se haya quedado callado, sino que haya alzado la voz y haya denunciado, ¿no? Yo creo que eso se requiere en aras de tratar de romper con este círculo vicioso que se ha convertido el tema del agua, sobre todo en los distritos de riego, el distrito de riego 017 aquí en la comarca lagunera, donde desafortunadamente, insisto, la

0: Las corruptelas son algo de cada año, o sea, es una práctica, es un hábito realmente, y se ha normalizado esta situación que, pues, desafortunadamente no tendría que ser así.
1: Sí, no, no, no, no, no tendría que ser así. Digo, lamentablemente se dan muchas cosas con el uso del agua y pues hasta se extorsiona con el agua, ¿no? En fin, bueno, esto por un lado. Por otro, pues ha seguido el tema de lo de los taxis, ¿no? La semana pasada estuvo muy presente en la agenda. Aquí le dimos todo el seguimiento con todas las partes involucradas. Revisábamos las diferentes posturas. Y esto pensando en una dinámica metropolitana. Sí, la verdad es contradictorio que se hable mucho y que en el discurso esté todo este romanticismo chauvinista de que la laguna es una sola y que todos compartimos una misma identidad y un mismo origen, y entonces quienes son de Gómez trabajan en Torreón y viceversa, y que todos somos uno y que las fronteras nada más son políticas y todo este romanticismo, insisto, chauvinista de lo lagunero, ¿no? Pero en términos prácticos, pues resulta que las cosas no funcionan así. Y creo yo que no está del todo mal que no funcionen así, porque digo, finalmente son dos estados, cada uno con sus correspondientes leyes, reglamentos y demás, y son municipios que también son autónomos y que se administran cada uno con sus distintas circunstancias. Ahora, encontrar un equilibrio para una fluidez cotidiana en el sentido metropolitano, eso sí sería importante, porque, insisto, esto de la igualdad plena en una región y que todo sea lo mismo aquí y allá es inviable administrativa y políticamente. O sea, a eso me refiero cuando digo que no está mal que digamos no se cumpla este discurso con ese romanticismo identitario con el que luego se baja ese discurso, ¿no? Pero sí que es verdad que en atención a una dinámica metropolitana sí tendría que haber en algunos ámbitos otro tipo de criterios para armonizar esa vida en comunidad, esa vida regional, y no toparte tanto con pared
0: Claro.
1: cuando quieras transitar de un municipio a otro. Si a final de cuentas somos una zona conurbada interconectada con un flujo natural de sus habitantes, pues entonces sí habría que normarse atendiendo a esa naturaleza, ¿no? Qué bueno que, por ejemplo, lo de los horarios de venta de alcohol
0: Claro.
1: se acordó de forma homologada. Faltan muchas otras cosas, pero insisto, sí es muy contradictorio con ese ideal o ese objetivo de metropolización, el hecho de que no puedas tomar un taxi para ir con seguridad a otro de los municipios por diferentes circunstancias, ¿no? Se apuntaba mucho, y esto lo escuchamos de representantes de sindicatos taxistas la semana pasada, que decían es que hay broncas con el Repube, que tiene deficiencias, que no se actualiza, y entonces pasa que luego un taxi puede andar bien con todos sus documentos. Pero como la información en el Repube no está actualizada, cuando a ese taxi que anda bien lo paraba alguna corporación, pues luego había estos malos elementos que no le hacen honor al uniforme y entonces extorsionaban o asustaban a los choferes diciéndoles que estaban cometiendo un delito, los acusaban de traer placas sobrepuestas, les ponían ahí multas por X o Y razón, o sin darles razón, les pedían dinero para dejarlos continuar. Eso es lo que estuvieron testimoniando la semana pasada representantes de sindicatos de taxis, choferes y demás con quienes estuvimos platicando, ¿no? Y también obviamente con autoridades. Una de las declaraciones que destacó la semana pasada en torno a esto fue la del alcalde de Torreón, Miguel Riquelme, quien dijo, a ver, es que para acuerdos de esta naturaleza se tenía que tomar en cuenta a los alcaldes, ¿no? De Torreón y Gómez. Me parece que tiene razón en eso. Ahora, también ocurre, y eso todos lo sabemos, que hay situaciones anómalas de uno y otro lado, ¿eh? También
0: Completamente.
1: hay taxistas que andan mal y que no se animaban a cruzar precisamente porque se sabían irregulares en algunos de los documentos y lo que deben de tener en regla. Y había también quienes tenían sus acuerdos para que, a pesar de andar irregulares, pues los dejaran pasar. Ahora, también otros taxistas decían, es que no dan los números. Si, por ejemplo, cumpliendo los reglamentos, tú, taxi de Gómez, traes a un pasajero o pasajeros de Gómez hacia Torreón, el hecho de que te tengas que regresar a Gómez sin cargar pasaje nuevo en Torreón, pues hace que no te den las cuentas. O para algunos decían, no vale la pena hacer el viaje a Torreón y regresarte sin pasaje nuevo, pues provoca que ese viaje a Torreón te salga caro en términos de lo que implicó en gasolina, en traslado, y entonces ya te empiezas a recuperar cuando regresas a Gómez y empiezas a mover nuevo pasaje en Gómez. Eso decían algunos taxistas, ¿no? Por el hecho de que también algunos no querían traer gente a Torreón simplemente porque les sale caro y no les daban las cuentas. O sea, situaciones hay muchas.
0: Es interminable el tema. Es completamente interminable. Sí, y como tú dices, ahora sí que nadie está exento de estar perfecto, ¿no? En la proporción del servicio. Sí se necesita como una mayor regulación, un mayor ojo. Me parece que también es una situación tan frágil y que por ende se aprovechan muchas veces funcionarios públicos para extorsionar a la gente que proporciona este servicio, ¿no? También no hay que obviar ese tema, ¿no? Es una situación ahí complicada, pero híjole, me parece que es un tema así como el transporte público urbano, ¿no? Que tan rezagado, con tantas aristas que hay que atender, que igual el servicio de taxis es muy parecido.
1: Sí, así es. Bueno, se le preguntó de esto a las autoridades de Gómez Palacio. Recordar que el alcalde de Torreón, Miguel Riquelme, había dicho que buscaría para esta semana una reunión con el mando especial de La Laguna, donde estuvieran los alcaldes. Y bueno, la alcaldesa de Gómez, Betsabé Martínez Arango, dijo que se trata de una cuestión de diálogo y que también se tiene que diseñar un esquema legal que garantice que todas las unidades operen en regla, ¿no? Que las autoridades estatales, municipales y los propios sindicatos de transporte público deben generar un diagnóstico conjunto del cual partir para estos acuerdos y estas decisiones, ¿no? El objetivo es también determinar, dijo, los puntos exactos a regularizar para, pues, beneficio de los usuarios, de quienes no pueden moverse en taxi libremente de un municipio y otro por todas estas cuestiones. Vamos a escuchar a la alcaldesa de Gómez Palacio, quien dijo que de ese lado del NASAS, pues a final de cuentas la voz cantante la lleva el gobierno del estado, porque el transporte público depende, exacto, del gobierno del estado en Durango.
0: Es un tema muy fragmentado por, ajá, todos lados.
1: Aquí sí depende del municipio, allá depende del estado. Por eso también eso implica ahí un tema que se tiene que dialogar bien. Bueno, vamos a escuchar a la alcaldesa de Gómez Palacio, Betsabé Martínez Arango.
2: Hay que ver también los concesionarios de los taxis que se encuentren en regla. Es un proceso largo, sin embargo, estamos en toda la disposición de que se trabaje.
3: Yo creo que es solamente una cuestión de diálogo. No tendremos por qué tener aquí ninguna visión política. Somos gobernantes y no hay que ver ni colores ni absolutamente nada, sino priorizar el diálogo, que todos estemos en regla, que todos estemos de acuerdo y que podamos beneficiar a la ciudadanía que día con día se transporta en toda la región metropolitana, ya sea por estudio, por trabajo, por familia, por tema social, pero es algo que se requiere y estaremos nosotros siempre abiertos al diálogo. Creo que sí se puede llevar a cabo mientras encontremos la ruta y el esquema correcto que legalmente permita que todos estemos en regla.
4: ¿Sería, desde tu punto de vista, el primer paso a seguir, o sea, el tema de tener todo en regla? O sea, la cuestión de los...
3: Yo creo que el primer paso es el diálogo que se ya está llevando a cabo para poder realmente tener un diagnóstico de qué es lo que tenemos, qué es lo que se tiene que regularizar, qué es lo que se tiene que platicar junto con los sindicatos y diferentes municipios, y ya derivado de ahí vemos que sigue el trámite.
5: ¿Tocarías esta primera reunión, presidenta?
4: ¿Taxis ahí? ¿Alcaldes?
3: Ha estado el mando especial de La Laguna, quien ha estado convocando. Sin embargo, yo creo que esperaremos también la ruta de los gobiernos del estado, porque es un tema de transporte, para que sean quienes nos marquen la pauta, pero nosotros siempre dispuestos al diálogo.
4: ¿Tienes un dato más o menos de cuántos taxis circulan en Gómez?
3: No sé exactamente cuántos son. Sin embargo, pues sabemos que tanto en Gómez y Lerdo, pues bueno, la afluencia es Seguida hay que revisar también esta parte de la laguna de Durango, que aquí sí tenemos dos municipios completamente pegados, y ver cuáles son las necesidades que llevaremos a cabo para que en Torreón puedan estar entrando y saliendo.
1: Bueno, es lo que expresó la alcaldesa de Gómez Palacio, Betsabé Martínez Arango, en tanto que el comisario Luis Alberto Duarte, director de Seguridad Pública, pues también se expresó al respecto. Se registró que hasta el momento no hay un acuerdo definitivo en este asunto. Vamos a escuchar lo que dijo el director de Seguridad de Gómez, el comisario Luis Alberto Duarte.
6: Miren, el tema de la movilidad de los taxis, han sido mesas de trabajo, todavía no hay ningún acuerdo todavía plasmado. Se ha estado escuchando pues a los transportistas para ver las problemáticas, las inquietudes. Ha ido avanzando, pero todavía pues no hemos llegado a ningún acuerdo. Le va a tocar a los alcaldes, como lo comentan ellos, buscar la gestión y poder pues, llegar a algún acuerdo para poder mejorar el tema de la movilidad.
1: Bueno, y lo dicho por el comisario Luis Alberto Duarte, director de Seguridad Pública de Gómez. Pues a ver qué más da este asunto informativamente, ¿no? Pues vamos a ver, y si se llegan a acuerdos, en fin, lo cierto es que pues yo vuelvo a lo mismo. Me parece como que muy incongruente, muy contradictorio todo lo que está en el discurso de las dinámicas metropolitanas, sí, y tal.
7: Hay muchos intereses.
1: Sí, también. Y luego que en la realidad no puedas hacer algo tan simple como ir con seguridad de un municipio a otro en un taxi. O sea, me parece inconcebible y del todo contradictorio. Sí, pero bueno, de acuerdo. Pues ya estaremos dándole a esto y a todo. Ya saben que aquí la info fluye. Ya nos vamos, 6:53, 25 grados. Paco Rodríguez, gracias.
7: Gracias, hasta mañana.
1: Diego González en controles, como siempre los dejamos con Pau Castro y las tendencias, y la invitación a que no perdamos contacto en noticierosgrem.com.mx. Soy Manuel Cerrato, tengan extraordinario resto de lunes.
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9: @Viralex se retirará Ariana Grande de forma temporal, descansará del trabajo y principalmente de las críticas, pondrá en pausa su vida pública una vez concluya su tour en Londres. @CerebrosG, algunas personas del mundo del entretenimiento decían que el cine estaba viendo sus últimos años, pero ahora AMC Theaters, una de las cadenas de cine más grandes del mundo, dijo que 10.2 millones de espectadores acudieron en masa a sus pantallas durante 5 días, estableciendo el mayor récord de ingresos en un fin de semana en los 106 años de la historia de la compañía. El mundo del cine está más vivo que nunca. @ImagenFilms, el héroe que conocías ya no existe. Hugh Jackman protagoniza la versión más oscura, intensa y brutal de la leyenda. La muerte de Robin Hood, estreno 6 de agosto, solo en cines. @Excelsior, la secuela de Barbie está paralizada. Warner Bros. Y los actores Margot Robbie y Ryan Gosling no logran acuerdo salarial. @Ruptura360, la serie documental de la Segunda Guerra Mundial con Tom Hanks en History desvela material inédito y restaurado, ofreciendo una perspectiva profunda que aborda el conflicto global desde sus orígenes hasta sus dilemas contemporáneos. @CartoonsOfMoon, Carlos del Campo, la icónica voz de C-3PO y Slinky en Latinoamérica, lamentablemente ha fallecido. @Sopitas, un museo dedicado a los michis, sí, por fin llegará a la Ciudad de México el Museo del Gato. Promete ser una experiencia inmersiva con juegos, realidad aumentada, datos curiosos y un recorrido para quienes creen que los gatos gobiernan el mundo, porque probablemente es así. @Órale, qué chiquito. El público definió la primera salida del reality y Mariana Ochoa dijo adiós a la casa de los famosos. Soy Paulina Castro y nos escuchamos próximamente.
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14: 6:58 PM. La temperatura es 25 grados.

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0: Éxitos todo el día. 91.1. 7 de la noche con 7 minutos. La temperatura es 25 grados.

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2: 7 de la noche. Con 17 minutos. La temperatura es 25 grados.

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2: 7 de la noche con 24 minutos. La temperatura es 25 grados.
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2: 7 de la noche con 27 minutos. La temperatura es 25 grados.

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2: 7 de la noche con 35 minutos. La temperatura es 25 grados.

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1: 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Éxitos todo el día. 91.1. 7 de la noche con 42 minutos. La temperatura es 25 grados.

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2: 7 de la noche con 49 minutos.
1: La temperatura es 25 grados.

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1: 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Éxitos todo el día. 91.1. 7 de la noche con 57 minutos. La temperatura es 25 grados. 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
2: 7 de la noche con 57 minutos.
1: La temperatura es 25 grados.

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1: 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Éxitos todo el día. 91.1. 8 de la noche con 5 minutos. La temperatura es 25 grados.

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1: 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Éxitos todo el día. 91.1. 8 de la noche con 11 minutos. La temperatura es 26 grados.

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1: 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Éxitos todo el día. 91.1. 8 de la noche con 18 minutos. La temperatura es 26 grados.

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2: 8 de la noche con 23 minutos.
0: La temperatura es 26 grados.
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2: 8 de la noche con 26 minutos.
0: La temperatura es 26 grados.

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2: 8 de la noche. Con 35 minutos. La temperatura es 26 grados.

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2: 8 de la noche con 43 minutos. La temperatura es...

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1: 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Éxitos todo el día. 91.1. 8 de la noche con 50 minutos. La temperatura es 26 grados.

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2: 8 de la noche con 53 minutos. La temperatura es 26 grados.
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2: 8 de la noche con 54 minutos. La temperatura es 26 grados.

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2: 9 de la noche. Con 2 minutos. La temperatura es 25 grados.

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2: 9 de la noche. Con 9 minutos. La temperatura es 25 grados.

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3: 9 de la noche con 17 minutos. La temperatura es 25 grados.

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2: 9 de la noche. Con 25 minutos.
1: La temperatura es 25 grados.
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2: 9 de la noche, con 29 minutos.
1: La temperatura es 25 grados.

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2: 9 de la noche con 36 minutos.
0: La temperatura es 25 grados.

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2: 9 de la noche con 43 minutos. La temperatura.

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2: 9 de la noche con 51 minutos. La temperatura es 25 grados.

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2: 9 de la noche con 55 minutos.
1: La temperatura es 25 grados. 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
2: 9 de la noche con 56 minutos.
1: La temperatura es 25 grados.
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1: Pues nos vamos.
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0: Éxitos todo el día. 91.1. 10 de la noche con 3 minutos. La temperatura es 25 grados.

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2: 10 de la noche con 10 minutos. La temperatura es 25 grados.

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1: 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Éxitos todo el día. 91.1. 10 de la noche con 18 minutos. La temperatura es 25 grados.

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2: 10 de la noche. Con 26 minutos. La temperatura es 25 grados.
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2: 10 de la noche, con 28 minutos. La temperatura es 25 grados.

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2: 10 de la noche con 35 minutos. La temperatura es 20.

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1: 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Éxitos todo el día. 91.1. 10 de la noche con 42 minutos. La temperatura es 25 grados.

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1: 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Éxitos todo el día. 91.1. 10 de la noche con 49 minutos. La temperatura es 25 grados.

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1: 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Éxitos todo el día. 91.1. 10 de la noche con 54 minutos. La temperatura es 25 grados. 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
2: 10 de la noche con 55 minutos. La temperatura es 25 grados.

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2: 11 de la noche con 3 minutos. La temperatura es 25 grados.

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2: 11 de la noche. Con 11 minutos. La temperatura es 25 grados.

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2: 11 de la noche con 18 minutos. La temperatura es 25 grados.

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2: 11 de la noche con 26 minutos. La temperatura es 25 grados.
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2: 11 de la noche, con 29 minutos. La temperatura es 25 grados.

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2: 11 de la noche con 40 minutos. La temperatura es 25 grados.
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3: ¿Cómo están? Soy Claudia Mejía. Un nuevo episodio de Ya Oíste. En esta ocasión vamos a hablar de demencias y viene a mi cabeza cuando mi mamá de repente se le olvida algo de a qué vine, ya me va a dar el ice. Pero realmente pues es algo que decimos, ¿no? Comúnmente, y no sabemos si en realidad sea un factor para que nos dé algún tipo de demencia, ¿no? Y nada más lo decimos al aire, pero pues puede ser que sea más complejo que eso, ¿no? Entonces hoy tenemos a la doctora Cecilia Acosta, ella es neuróloga.
6: Hola Claudia, muy bien, muchas gracias por la invitación. Fíjate que es algo muy cotidiano, ¿no? Todos cuando tenemos esta tendencia a olvidar algo, siempre estamos pensando en una enfermedad como el Alzheimer. Uh-huh. Y resulta que nosotros que nos dedicamos a esto, que somos neurólogos y cotidianamente evaluamos pacientes, pues es un tema muy común, pero poco valorado por las personas, porque pensamos que es algo natural y normal, uh-huh, olvidar cosas en algún momento determinado.
3: Cuando vamos al refri y decimos, ay, ¿ya que vine?
6: Sí, fíjate este que también hay un signo. Tip. Hay un tip. Cuando yo voy al refri y voy a una cosa y no recuerdo y me regreso y después me acuerdo, ahí diríamos que es algo natural, es okay, algo normal. Cuando no me vuelvo a acordar, ahí tenemos un foco rojo prendido.
3: Red flag de aguas, ¿no?
6: Hay que evaluar esta parte. Y tal vez la principal sospecha no solo el olvido como tal, sino el impacto que tiene en nuestra vida diaria. ¿Cuántas veces me sucede? ¿Cuántas veces dejé de hacer una cosa porque lo olvidé? Y no es la primera vez, me está sucediendo cotidianamente, recurrentemente.
3: También es algo degenerativo, ¿no? Es como cuando decimos, ya estoy grande, ya se me están olvidando las cosas.
6: Fíjate que tocas un tema muy importante, la edad. Un tiempo, no hace mucho tiempo, todavía se utilizaban términos como la demencia senil. Y entonces se le atribuía al proceso de envejecimiento exclusivamente la pérdida de memoria. Y ahora sabemos que esos términos ya son obsoletos, no se utilizan. Y que puede haber personas que no tan seniles que puedan presentar síntomas relacionados con un deterioro cognitivo. De hecho, el término de demencia sigue siendo un término fuerte. Ha cambiado su nomenclatura en la actualidad. Hablamos de deterioro cognitivo. Y el deterioro cognitivo se puede presentar a cualquier edad. No necesariamente tendríamos que ser seniles, pero no todas las demencias son enfermedad de Alzheimer. Existen algunos tipos particulares. Las podríamos dividir en aquellas enfermedades que irremediablemente progresan y que tienen un carácter degenerativo. Y habrá algunos deterioros cognitivos que son secundarios, por ejemplo, un trastorno tiroideo. ¿Qué? Obviamente lo más impactante son aquellas enfermedades en donde irremediablemente el paciente va perdiendo no solo su capacidad de memoria, su capacidad de lenguaje, la capacidad de reconocer personas, la capacidad de autocuidado. Y entonces ese tipo de enfermedades son realmente devastadoras porque van progresando y afectando no solo al que padece el problema, sino al entorno.
3: ¿Cómo llegamos a eso? O sea, ¿en algún momento todos podemos tener cierto tipo de deterioro?
6: Sí.
3: Ya en la adultez, en la vejez.
6: Sí.
3: ¿O cómo llegan las personas? ¿O es genético? ¿Cómo es?
6: Okay. Todos, por tener un cerebro, tenemos susceptibilidad. Tenemos un riesgo al nacer de poder tener cualquier enfermedad del sistema nervioso central, porque tenemos el órgano principal que es el cerebro. Pero si yo tengo

0: un familiar directo con algún padecimiento, como este tipo de enfermedades degenerativas que van progresando con el tiempo, pues mi riesgo se incrementa. Pero si yo, aparte de tener este riesgo genético por tener un familiar directo enfermo, pero aparte yo soy diabético, hipertenso, tengo problemas con mi peso, tengo problemas auditivos y no escucho bien, o tengo malos hábitos, no hago dieta, no hago ejercicio. De hecho, en la actualidad sabemos, y eso ya está más que estudiado, el 56% de los pacientes que tienen alguna demencia degenerativa, tipo Alzheimer, por ejemplo, el 56% puede ser prevenible.
1: ¿Cómo es vivir con demencia?
0: Imagina que una persona no sepa dónde vive, quién es, en dónde está, que olvide quién es su esposo, sus hijos, y que aparte no pueda tener una posibilidad de sobrevivir y que dependa de terceros para eso. No son capaces de bañarse porque olvidan cómo bañarse, olvidan cómo ponerse la ropa, se llaman apraxias, olvidan todo este acto motor de ponerte una camiseta, un pantalón, cómo ir al baño. Y todas estas cuestiones van a generar una dependencia de terceros, y que el que cuida pues va a tener que hacer todas esas actividades para poder mejorar la calidad de vida de los pacientes. La invitación es que nos volteemos a ver y identifiquemos, ¿no? Y a veces mucha gente se asusta, porque he tenido pacientes que dicen: doctora, se me olvidan las cosas. Y a veces puede suceder que estén deprimidos, que no duerman bien, que tengan ansiedad, y la ansiedad provoca problemas de concentración. Entonces los tranquilizamos, los evaluamos y concluimos. Pero en algunos casos, pues obviamente no son conscientes de lo que sucede, y en la mayoría nosotros podríamos decir: me está fallando esto, voy a hacerme evaluar, porque aparte pues tengo malos hábitos, y a veces el que nos corrijan esos malos hábitos cuesta mucho trabajo, y a veces haciendo eso es suficiente pues para poder, digamos que retomar nuestra vida normal sin que estemos en peligro de desarrollar algún tipo de demencia.
1: Como profesional de la salud, ¿qué les dirías a las familias que están enfrentando esto?
0: Fíjate que sí es un tema muy difícil. Primero es la cuestión de la aceptación. Generalmente el familiar es el más renuente a pensar que algo está pasando, y hay una especie de negación inicial. ¿Qué se tiene que hacer? Bueno, el cuidador tiene que entender qué es lo principal: dormir bien, comer bien, para que pueda sentirse fuerte para cuidar a una persona que requiere el cuidado como el de un niño. ¿Qué decirle a un cuidador? Primero, que la enfermedad es crónica y progresiva, y que irremediablemente va a tener esta progresión, y conforme pasan las etapas de evolución va a haber un mayor impacto en la dependencia de terceros para sobrevivir, y por lo tanto que el paciente tiene que irse programando y dosificando, y que tiene que generar una red de apoyo. A veces es la misma familia la red de apoyo. Hacer fuerte al cuidador, darle la información para que cuando suceda alguna complicación puedan resolver inmediatamente.
1: Aunque, por ejemplo, la familia lo sepa, siempre hay contextos complicados, ¿no?
0: Sí.
1: Entonces no es como que así ya lo sé, voy a ayudar, voy a ver, nos vamos a organizar. No siempre pasa.
0: Fíjate que yo lo que hago es reunir a la mayoría de las personas que pudieran estar en contacto directo para decirles: ustedes, estamos en un barco y vamos a remar siempre para el mismo lado. Porque no sé si te ha pasado, Claudia, que hay personas que tienen diferentes formas de pensar.
1: Sí.
0: Y entonces dicen: no, es que yo creo que mejor no le des medicamento porque eso creo que no. Y yo, me da miedo que le des esto porque fulanita le dio tal. Entonces hay una serie de opiniones que lo único que pasa es que todo el mundo se confunda. Y por eso nosotros tenemos que estar ahí como llevando la batuta. Esto se hace, cuiden esto, trabajen en eso. Doctor, es que tengo miedo porque este medicamento leí tal cosa. No tengas temor. Vamos a trabajarlo, vamos a hacerlo. Y si todos remamos por el mismo rumbo, entonces no va a haber esta familia fragmentada, fracturada, porque todos tienen opiniones diferentes. y el único que pierde es el paciente. En la actualidad los servicios de salud en el ISSSTE se han abierto para que el paciente, independientemente del lugar donde vive, si él tiene una necesidad por un trastorno de memoria, pueda acudir en el servicio de neurología donde esté disponible independientemente de la zona. Esto del programa de salud mental es maravilloso.
1: El correo es saludmental@iste.gob.mx. Doctora Cecilia, muchísimas gracias. Fue muy tranquilizadora, yo creo que para varias personas que nos están escuchando.
0: Sí, Claudia, yo te agradezco mucho que toques estos temas porque son de tanta relevancia y tanta importancia que yo aprecio mucho.
1: Muchísimas gracias, doctora.
0: Gracias a ti, Claudia. Saludos a tu audiencia.
1: Gracias. Ella es la doctora Cecilia Acosta. Yo soy Claudia Mejía. Nos vemos en un siguiente episodio. Bye.
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8: 11:51 p.m. La temperatura es 25 grados.

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2: 12 de la noche. Con 6 minutos, la temperatura es 25 grados.

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2: 12 de la noche con 15 minutos. La temperatura es 25 grados.

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1: 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Éxitos todo el día. 91.1. 12 de la noche con 22 minutos. La temperatura es 25 grados.

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2: 12 de la noche. Con 25 minutos. La temperatura es 25 grados.
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2: 12 de la noche, con 26 minutos. La temperatura es 25 grados.

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1: 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Éxitos todo el día. 91.1. 12 de la noche con 34 minutos. La temperatura es 25 grados.

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2: 12 de la noche con 42 minutos. La temperatura es 25 grados.

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3: 12 de la noche con 49 minutos. La temperatura es 25 grados.

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3: 12 de la noche con 53 minutos.
2: La temperatura es 25 grados. 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
3: 12 de la noche con 54 minutos. La temperatura es 25 grados.

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0: 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Una de la mañana con 3 minutos. La temperatura es 25 grados.

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1: 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Una de la mañana. Con 11 minutos. La temperatura es 25 grados.

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1: 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Una de la mañana con 18 minutos. La temperatura es 25 grados.

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0: 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Una de la mañana. Con 26 minutos. La temperatura es 25 grados. 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
2: Una de la mañana, con 26 minutos. La temperatura es 25 grados.

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1: 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Una de la mañana con 35 minutos. La temperatura es 25 grados.

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0: 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Una de la mañana. Con 43 minutos. La temperatura es 25 grados.

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1: 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Una de la mañana con 55 minutos. La temperatura es 25 grados. 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
2: Una de la mañana con 56 minutos. La temperatura es 25 grados.

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1: 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Con 4 minutos. La temperatura es 25 grados.

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1: 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Con 11 minutos. La temperatura es 24 grados.

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1: 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Con 20 minutos. La temperatura es 24 grados.

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1: 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Con 23 minutos. La temperatura es 24 grados. 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
2: 2 de la mañana con 24 minutos. La temperatura es 24 grados.

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1: 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La temperatura es 20.

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1: 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Éxitos todo el día. 91.1. 2:39 PM. La temperatura es 24 grados.

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2: 2 de la mañana con 47 minutos. La temperatura es 24 grados.

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1: Globo. 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Con 55 minutos. La temperatura es 24 grados. 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
2: 2 de la mañana con 56 minutos. La temperatura es 24 grados.

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1: 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Con 3 minutos. La temperatura es 24 grados.

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0: 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Con 10 minutos. La temperatura es...

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0: 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Con 16 minutos. La temperatura es 24 grados.

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0: 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Con 23 minutos. La temperatura es 23 grados. 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
2: 3 de la mañana, con 23 minutos. La temperatura es 23 grados.
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0: 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Con 31 minutos. La temperatura es 23 grados.

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0: 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Con 39 minutos. La temperatura es 23 grados.

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1: 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Éxitos todo el día. 91.1. 3 de la mañana con 47 minutos. La temperatura es 23 grados.

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1: 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Con 55 minutos. La temperatura es 23 grados. 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
2: 3 de la mañana con 56 minutos. La temperatura es 23 grados.

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1: Globo. 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La temperatura es 23 grados.

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0: Éxitos todo el día. 91.1. 4 de la mañana con 12 minutos. La temperatura es 23 grados.

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1: 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Éxitos todo el día. 91.1. 4 de la mañana con 19 minutos. La temperatura es 23 grados.

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0: 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La temperatura es 23 grados. 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
2: 4 de la mañana con 24 minutos. La temperatura es 23 grados.

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1: 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Éxitos todo el día. 91.1. 4 de la mañana con 32 minutos. La temperatura es 23 grados.

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0: 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La temperatura es 23 grados.

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2: 4 de la mañana. 49 minutos. La temperatura es 23 grados.

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1: 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Con 56 minutos. La temperatura es 23 grados. 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
2: 4 de la mañana con 57 minutos. La temperatura es 23 grados.

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1: Globo. Éxitos todo el día. 91.1. 5 de la mañana con 6 minutos. La temperatura es 23 grados.

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1: 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Éxitos todo el día. 91.1. 5 de la mañana con 15 minutos. La temperatura es 23 grados.

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0: 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La temperatura es 23 grados.

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1: 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La temperatura es 23 grados. 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
2: 5 de la mañana, con 25 minutos. La temperatura es 23 grados.

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1: 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La temperatura es 23 grados.

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0: 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La temperatura es 23 grados.
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0: Éxitos todo el día. 91.1. 5 de la mañana con 48 minutos. La temperatura es 20.

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1: 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Éxitos todo el día. 91.1. 5 de la mañana con 55 minutos. La temperatura es 23 grados. 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
1: 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La temperatura es 23 grados.

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1: 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Con 8 minutos. La temperatura es 23 grados.

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0: 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Con 14 minutos. La temperatura es 23 grados.

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1: 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Con 21 minutos. La temperatura es 23 grados.

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0: 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Con 26 minutos. La temperatura es 23 grados.
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10: 6 de la mañana, con 28 minutos. La temperatura es 23 grados.

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0: Éxitos todo el día. 91.1. 6 de la mañana con 37 minutos. La temperatura es 23 grados.

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1: 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Éxitos todo el día. 91.1. 6 de la mañana con 44 minutos. La temperatura es 23 grados.

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1: 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Éxitos todo el día. 91.1. 6 de la mañana. Con 50 minutos. La temperatura es 23 grados.

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1: Globo. 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Con 54 minutos. La temperatura es 23 grados.
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3: 6 de la mañana con 55 minutos. La temperatura es 23 grados.

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1: ¿Qué tal? Bienvenidos a Contextos. Siempre un gusto arrancar el día junto a ustedes, ya martes 4 de agosto de 2026. Yo soy Manuel Serrato y, como es habitual, vamos a arrancar con algo de lo que ha venido destacando en la información.
0: Esta es la información que necesitas para arrancar el día. ¿Qué pasa en la laguna?
1: Bueno, ayer hubo algunas manifestaciones de habitantes de distintos sectores que no han tenido agua y entonces la situación pues ya llegó a un punto insostenible de frustración y de enojo, y claro, es totalmente entendible, ¿no? Y bueno, en ese sentido, algunas personas bloquearon el periférico a la altura de La Bravo. Hubo otras personas de otros sectores habitacionales que se manifestaron en el CIMAS, en la oficina matriz, allí de Boulevard Independencia. A pesar de que habitan en sectores distintos, coinciden en que pues no ha habido agua. Así se expresó una ciudadana que acudió a la manifestación a las afueras de CIMAS.
2: Estamos aquí con la preocupación de que sabemos que en Torreón el desabasto de agua está preocupante, pero para nuestro sector ha estado más agudo ya cada año. Confiamos ahorita en que estamos sacando buenos acuerdos, agotando ahora sí que los diálogos. Sí, sobre todo nos interesaba llevarnos compromisos por escrito. Queremos que la gente tome las acciones y las responsabilidades que tocan por parte de CIMAS, porque nos está afectando mucho en las rutinas familiares. O sea, tu nivel de vida baja, sí, no es justo que estemos costeando agua por vías privadas, comprando pipas. Entonces, venimos a agotar primero este recurso. Ahorita ya nos atendieron, llevamos compromisos firmados por parte del ingeniero que va a estar realizando ahorita obras técnicas allá en el sector. Entonces, hemos visto buena disposición de la gente de CIMAS, pero realmente, digo, tienen que entender que estamos en una situación crítica y estamos desesperados, ¿no?
1: Allí el testimonio de una ciudadana del grupo que se fue a inconformar pacíficamente sin bloquear allí afuera de la oficina de CIMAS en el Boulevard Independencia. Las otras personas que bloquearon el periférico es porque habitan sectores abastecidos con el pozo 27, que ha tenido pues una serie de problemas de forma sistemática, ¿no? Sobre este asunto se refirió el director de Atención Ciudadana de Torreón, Cristian López.
3: Es una situación por la falla de la bomba número 27. Ya se está trabajando en la reparación. Hoy por la noche ya debe de estar todo listo para restablecerse el servicio mañana por la mañana. Nos ha afectado algunas colonias, Fidel Velázquez, Plan de San Luis, Las Lomas y algunas otras aledañas, que bueno, pues ya se trabajó arduamente todo el fin de semana para poder estar, no dejar sin mucho tiempo sin suministro de agua a los ciudadanos.
1: Allí lo dicho por Cristian López, director de Atención Ciudadana de Torreón, en tanto que el alcalde Miguel Riquelme indicó que están trabajando en la reparación de los pozos que deben quedar ya restablecidos, refiriéndose pues al 27 y también al 77, ubicado en la colonia Las Flores 2. Esto dijo el alcalde de Torreón.
4: El propio sábado yo atendí por teléfono a las personas que se estaban manifestando, con justa razón, porque el pozo que abastece el fraccionamiento Las Lomas está ahorita en reparación. El pozo, yo les comenté que debe quedar en el transcurso de hoy, tarde noche o mañana a mediodía, y que bueno, finalmente el tema de las pipas íbamos a tratar de dar abasto a la mayor cantidad posible de viviendas. Sin embargo, pues son muchas viviendas y son aparte otras colonias las que había que abastecer, la cual en desesperación justificada, sin lugar a dudas, el sábado por la, por la noche, bueno, pues ahí se generó esa manifestación. Yo lo que estoy tratando de dialogar con ellos y que al menos haya una corresponsabilidad también de por parte nuestra de decir, a ver, el día tal queda ya reparado el pozo y nos olvidamos de las pipas. Creo que me peleaban mucho las pipas y también que toda la semana pudiera entenderle, pues es que el martes está listo el pozo y con esa reparación nos va a dar suficiencia para poder atender el número de colonias que tenemos alrededor.
5: ¿Y para los domicilios de Mileras y Tecnológico?
4: Ya se está reparando el pozo de Las Flores. Ese pozo debe quedar también entre mañana y pasado mañana, debe quedar listo. Entonces, estamos ahí buscando un mantenimiento pues que realmente nos permita una duración dentro de la operación del pozo que sea o que dure un buen tiempo, ¿no? Yo les pido nada más que nos aguanten tantito. Creo que no se vale pedir paciencia en un tema como estos. Yo creo que cualquiera que tú le pidas paciencia te va a decir, a ver tú que no tuvieras agua en tu casa, sí, o que no tuvieras el vital líquido durante tantos días. No se les pide paciencia, ¿sí? Se les pide confianza en que estamos tratando de hacer bien las cosas para que ya los pozos queden un buen tiempo y que con el mantenimiento adecuado.
1: Bueno, allí lo expresado por el alcalde de Torreón, Miguel Riquelme. Por un lado está eso, ¿no? Los problemas en cuanto al suministro de agua, las deficiencias también en el drenaje. Y por el otro, también este problema que ha causado ya mucho enojo ciudadano, que es el de los apagones y las deficiencias también en el servicio eléctrico. Cada vez esto es más frecuente por las deficiencias en la infraestructura y en ese sentido, ante esta problemática, pues que ya tiene en histeria a buena parte de la ciudadanía, el diputado federal panista Marcelo Torres Cofiño presentó un punto de acuerdo ante la Comisión Permanente para exigir a la Comisión Federal de Electricidad que implemente un programa de modernización de la infraestructura eléctrica. En esta propuesta, el legislador también expresó que ante el problema constante que afecta a hogares, comercios e industrias, tiene que transparentarse el actuar de la Comisión Federal de Electricidad, por lo que también solicitó un informe técnico de las fallas que se han presentado en 2025 y en lo que va de 2026, así como que también se cree una mesa técnica de coordinación para garantizar un servicio pues confiable. Vamos a escuchar a Marcelo Torres Cofiño, diputado federal panista.
6: Bueno, pues, ¿cuántas veces más se tiene que ir la luz para que alguien tome en serio este problema? Y creo que esa es la pregunta que hoy miles de familias de Torreón y de toda la comarca lagunera se hacen constantemente. Porque cuando ocurre un apagón, una interrupción, no solamente se apaga un foco, se pierde la comida de los refrigeradores, se dañan los aparatos eléctricos, los pequeños negocios dejan de vender y también los grandes, las industrias detienen sus procesos y hasta el suministro de agua potable pues se ve afectado porque dejan de funcionar los sistemas de bombeo. Entonces, lo más preocupante es que esto ya dejó de ser un hecho aislado. Cada vez pues son más los ciudadanos, los comerciantes, los industriales, los empresarios que reportan interrupciones frecuentes del servicio eléctrico. Y cuando un problema comienza a repetirse una y otra vez, pues la obligación de las autoridades ya no es explicar lo ocurrido, es resolverlo. Por esa razón fue que presenté un punto de acuerdo ante la Comisión Permanente del Congreso de la Unión, y no para politizar el tema, no tampoco para buscar culpables antes de que existan los elementos técnicos. Lo hice para exigir respuestas y soluciones. Por eso es que estamos solicitando que la Comisión Federal de Electricidad pues informe con toda transparencia cuántas interrupciones se han registrado en Torreón y en la comarca lagunera, cuáles han sido sus causas, qué inversiones se han realizado para fortalecer la infraestructura y cuál es el plan para evitar que esta situación siga afectando a miles de usuarios. También estamos pidiendo un programa extraordinario de mantenimiento y modernización de la propia red eléctrica, porque una región como la Laguna pues no puede depender de infraestructura que no responda al crecimiento de su población, de su actividad económica y de las altas demandas de energía durante las temporadas de calor. Es una realidad que la Laguna es una tierra de trabajo. Aquí hay gente que abre su negocio, pues ahora sí que de gallo a grillo. Hay empresas que generan muchísimos empleos. Hay industrias que producen para México y para el mundo. Entonces no podemos permitir que la incertidumbre sobre el suministro eléctrico pues termine convirtiéndose en un obstáculo para nuestro desarrollo. Y hay que decirlo con mucha claridad, la electricidad no es un lujo, es un servicio público esencial, y cuando falla de manera recurrente, pues quienes pagan las consecuencias son las familias, son los trabajadores y obviamente quienes todos los días salen adelante con su gran esfuerzo. Entonces mi compromiso es muy claro, voy a seguir insistiendo hasta que exista un diagnóstico serio, un programa de inversión y sobre todo resultados verificables, porque pues Torreón y la comarca lagunera merecen una infraestructura eléctrica moderna, confiable, constante y preparada para el futuro.
1: Bueno, allí lo expresado por el diputado federal panista Marcelo Torres Cofiño, quien señaló pues lo que escuchábamos, que va a insistir en este asunto hasta que haya una solución de fondo ante esta problemática que es cada vez más recurrente. Y un botón de muestra son también los reportes cada vez más comunes que recibe, por ejemplo, la Dirección de Atención Ciudadana de Torreón, que si bien no es la instancia que debe dar solución, porque esto tiene que solucionarlo la CFE, pues hay muchos ciudadanos que ante la dificultad de comunicarse con la Comisión Federal de Electricidad, porque luego también eso se señala, ¿no? En el 071 te tienen esperando un montón en la línea. En los teléfonos aquí, disque de atención local, no responden o parece que no estuvieran activos. Y luego por redes sociales también es un volado, por lo que optan luego por llamar a Atención Ciudadana para ver si desde allí pueden canalizar con CFE el reporte. Vamos a escuchar sobre esto al director de Atención Ciudadana de Torreón, Cristian López.
3: Bueno, sí, el fin de semana tuvimos algunos reportes de suspensión de energía eléctrica de hasta 2-3 horas. El máximo que tuvimos fue de 6 horas, sobre todo en el suroriente de la ciudad, que es donde tuvimos algunos reportes. Y lo que estamos haciendo pues es la coordinación para notificarles a Comisión Federal de Electricidad para que puedan reparar lo más pronto posible y restablecer el servicio de energía eléctrica. Como no nos corresponde atenderlo directamente, no podemos folearlos, pero sí te puedo decir que fueron a lo mejor unas 24 llamadas y mensajes de 3-4 zonas específicamente.
1: Bueno, allí lo señalado por el director de Atención Ciudadana de Torreón, Cristian López. Vamos a otras cosas. A ver, la Fiscalía General de Durango informó que un juez de control dictó prisión preventiva en contra de José Carmen N., alias El Carmelo, acusado del delito de extorsión agravada en perjuicio de un ejidatario en Gómez Palacio. En coordinación con el Mando Especial de La Laguna, la Fiscalía cumplimentó la orden de aprehensión tras acreditarse que el diputado presuntamente utilizaba su cargo como presidente del módulo de riego 05 de Brittingham para realizar los cobros ilegales. De acuerdo con la carpeta de investigación, los hechos ocurrieron el 29 de noviembre del año pasado, cuando el detenido exigió a la víctima 20 mil pesos por hectárea de riego a cambio de no cortar el suministro de agua en la localidad 6 de octubre. Tras la denuncia y las pruebas aportadas por la unidad especializada en el combate al delito de secuestro, la autoridad judicial determinó que el señalado permanezca en prisión preventiva oficiosa y justificada por el tiempo que dure el proceso. La audiencia de vinculación continuará el próximo 6 de agosto, es decir, pasado mañana. La Fiscalía informó que mantiene abiertas otras líneas de investigación contra el detenido por delitos similares, por lo que exhorta a más víctimas a presentar su denuncia formal ante el Ministerio Público. Bueno, y sobre el tema de los taxis, a ver, la propuesta para que los taxis de la Laguna de Durango y Coahuila puedan dejar pasaje en toda la zona conurbada es viable, según señaló la alcaldesa de Gómez Palacio, Betsabé Martínez Arango, quien condicionó este avance a privilegiar el diálogo y a la creación de un esquema legal que garantice que todas las unidades pues están operando en regla, y es que expuso que las autoridades estatales, municipales y los sindicatos de transporte público deben generar un diagnóstico conjunto. El objetivo será determinar los puntos exactos a regularizar para beneficiar directamente pues a los usuarios, y es que dijo que el tema ya se ha discutido en las sesiones del Mando Especial de La Laguna. Sin embargo, precisó que se debe seguir la pauta que marque el gobierno del estado por ser la instancia facultada para la regulación de transporte en Durango. Vamos a escuchar a la alcaldesa de Gómez Palacio, Betsabé Martínez Arango.
7: Hay que ver también los concesionarios de los taxis que se encuentran en regla. Es un proceso largo, sin embargo, estamos a toda la disposición de que se trabaje.
8: Yo creo que es solamente una cuestión de diálogo. No tendremos por qué tener aquí ninguna visión política, somos gobernantes y no hay que ver ni colores.
7: ni absolutamente nada, sino priorizar el diálogo, que todos estemos en regla, que todos estemos de acuerdo y que podamos beneficiar a la ciudadanía que día con día se transporta en toda la región metropolitana, ya sea por estudio, por trabajo, por familia, por tema social, pero es algo que se requiere y estaremos nosotros siempre abiertos al diálogo. Creo que sí se puede llevar a cabo mientras encontremos la ruta y el esquema correcto que legalmente permita que todos estemos en regla.
9: ¿Sería, desde tu punto de vista, el primer paso a seguir, o sea, el tema de tener todo en regla, o sea, la cuestión de los...
7: Yo creo que el primer paso es el diálogo que se ya está llevando a cabo para poder realmente tener un diagnóstico de qué es lo que tenemos, qué es lo que se tiene que regularizar, qué es lo que se tiene que platicar junto con los sindicatos y diferentes municipios, y ya derivado de ahí vemos que sigue el trámite.
10: ¿Convocarías esta primera reunión, presidenta?
9: ¿Taxis hay?
10: ¿Alcaldes?
7: Ha estado el mando especial de La Laguna quien ha estado convocando, sin embargo yo creo que esperaremos también la ruta de los gobiernos del estado, porque es un tema de transporte, para que sean quienes nos marquen la pauta, pero nosotros siempre dispuestos al diálogo.
9: ¿Tienes un dato más o menos de cuántos taxis circulan en Gómez?
7: No sé exactamente cuántos son, sin embargo, pues sabemos que tanto en Gómez y Lerdo, pues bueno, la afluencia es seguida, hay que revisar también esta parte de La Laguna de Durango, que aquí sí tenemos dos municipios completamente pegados, y ver cuáles son las necesidades que llevaremos a cabo para que en Torreón puedan estar entrando saliendo.
1: Bueno, y lo señalado por la alcaldesa de Gómez Palacio, Betsabé Martínez Arango, se reiteró que hasta el momento no hay un acuerdo definitivo en materia de movilidad interestatal. Al respecto también se expresó el director de Seguridad Pública, Luis Alberto Duarte, a quien escuchamos.
11: Miren, el tema de la movilidad de los taxis, han sido mesas de trabajo, todavía no hay ningún acuerdo todavía plasmado. Se ha estado escuchando pues a los transportistas para ver las problemáticas, las inquietudes, ha ido avanzando, pero todavía pues no hemos llegado a ningún acuerdo. Le va a tocar a los alcaldes, como lo comentan ellos, buscar la gestión y poder pues, llegar a algún acuerdo para poder mejorar el tema de la movilidad.
1: Bueno, y las palabras del comisario Luis Alberto Duarte, director de Seguridad Pública de Gómez. Cabe recordar que este tema está a discusión debido a que los taxistas de La Laguna de Durango han visto complicaciones para dejar pasaje a Torreón porque el registro público vehicular, el RPUVE, no ha sido actualizado. Una situación que es señalada en las revisiones que realizan diversas autoridades. Digo, como ya sabemos, ¿no? En el seguimiento que le hemos dado a este asunto. Así es que, pues el diálogo tendrá que continuar para llegar a acuerdos que favorezcan a todos los implicados, pero sobre todo a la ciudadanía. Y bueno, por cierto que la Dirección de Seguridad Pública y Protección Ciudadana de Gómez Palacio atendió dos riñas que se viralizaron en redes sociales durante la semana pasada. Con estos hechos, la corporación suma alrededor de 7 riñas de consideración en lo que va del año. Esto lo informó el propio comisario Luis Alberto Duarte, quien identificó a la colonia Chapala, el sector de Trincheras y las comunidades rurales como las zonas con mayor conflictividad. Vamos a escucharlo con respecto a ello y también a los operativos y el reforzamiento de patrullaje para prevenir este tipo de situaciones.
11: El fin de semana tuvimos una, digo, sí se atendió, pero en tema de la zona rural todavía no. Sí estamos al pendiente de temas de los eventos que se pueden generar, que nos den vista para poder mandar la seguridad a estos eventos.
9: En lo que va del año, ¿cuántas líneas fuertes han tenido?
11: Hemos tenido alrededor de algunas 6 o 7, no le puedo precisar el número, pero sí hemos tenido algunas, pero se han atendido en tiempo y forma.
9: ¿Sectores conflictivos para ustedes que requieren mayor vigilancia y atención por este situación?
11: Mire, por ejemplo, algunos lugares pues son la zona ejidal, cuando hay eventos, en el tema de que son eventos masivos que puedan pues derivar como los festejos parroquiales, las carreras, estamos pidiendo que cuando tengan algún evento se nos dé, notifique, que nos den vista del oficio para poder designar elementos. También el tema de Chapala es un sector también complicado, que hemos tenido algunas riñas, Trincheras también, pero hemos estado llevando los operativos. También seguimos con los operativos diarios a la zona rural, operativo Vacaciones Seguras. Hoy iniciamos ya también con los operativos motocicletas en la zona rural. El día de hoy tenemos un operativo asignado ya en la tarde-noche para la zona rural. Mañana les compartimos los resultados que de este operativo.
1: Bueno, y lo que expresó el comisario Luis Alberto Duarte, director de Seguridad Pública de Gómez Palacio. Seguimos con información de ese municipio, y es que ayer la alcaldesa Betsabé Martínez Arango hizo entrega de 1,300 luminarias como parte de un programa de alumbrado público que se realizará en la zona rural y urbana. La entrega simbólica se llevó a cabo en el ejido Competencia. La alcaldesa detalló que en una primera fase se van a adquirir otras 2.500 luminarias que se instalarán en los diversos poblados que lo requieren. La alcaldesa expuso que con el objetivo de avanzar en el rezago histórico que hay de este servicio en las más de 100 comunidades rurales, se efectuará una revisión de esquemas administrativos y financieros para contar con recursos que serán etiquetados para este propósito. Para el área urbana, el ayuntamiento firmará un convenio con la Secretaría de Infraestructura, Comunicaciones y Transportes del programa Senderos Seguros por un presupuesto bipartito de 30 millones de pesos, mismos que serán destinados a dotar de 10 kilómetros de alumbrado del Boulevard Jabón. Esto lo informó por su parte la secretaria técnica del municipio, Diana Acevedo. Y seguimos en Gómez Palacio. En julio, el ayuntamiento sufrió un recorte de 3.3 millones de pesos en las participaciones y aportaciones federales autorizadas para el ejercicio fiscal 2026. La tesorera municipal, Brenda Guevara, informó de manera extraoficial que el ajuste responde a la reciente incorporación de más municipios al Fondo de Infraestructura Social de la Federación, lo que pulverizó el techo financiero distribuible. La funcionaria anticipó que no se prevé nuevos recortes para los próximos meses tras este reparto. Asimismo, aseguró que la administración municipal compensará el déficit mediante el incremento de los ingresos propios. Al respecto, la tesorería reporta actualmente un nivel de cumplimiento del 71% en las metas de recaudación de los impuestos y derechos programados para este año. Vamos con Valeria Quiñones, que nos tiene más información.
12: ¿Cómo despertó el país?
13: En la conferencia de prensa matutina, el gobierno de México notificó que presentará a finales de este mes de agosto una propuesta para proteger a niñas, niños y adolescentes de los efectos del uso excesivo de plataformas digitales y redes sociales. La presidenta de la República, Claudia Sheinbaum, reiteró que el objetivo es generar conciencia sobre los efectos que el uso prolongado de teléfonos inteligentes y redes sociales puede tener desde la primera infancia hasta la adolescencia, para posteriormente definir recomendaciones y posibles medidas regulatorias. Durante la conferencia matutina, hubo expertos que opinaron sobre el tema. El psicólogo social estadounidense Jonathan Haidt pidió a la presidenta Claudia Sheinbaum implementar en México medidas para retirar los teléfonos de las escuelas y elevar a 16 años la edad mínima para abrir cuentas en redes sociales.
14: Cuando da un teléfono inteligente, este va a mover al centro de su vida y ellos van a descansar menos, leer menos, ver amigos menos. Pero quiero que ustedes no piensan solamente en horas en la pantalla. Algunos usos de pantalla son buenos. Las historias son buenas. Si sus niños quieren ver una película de una hora, hora y media, este es bueno. No hay un problema con películas. Hay que prestar atención por 90 minutos. Lo que es terrible, lo que hay que ser cero, es los videos cortos. TikTok, Instagram Reels, este cero por toda la juventud. Esto es horrible. Por adultos también, pero no voy a decir a los adultos que no pueden ver TikTok.
13: Siguiendo con esta información, Ricardo Villanueva, subsecretario de Educación de la SEP, señaló que habrá foros regionales para definir propuestas sobre el uso de dispositivos móviles en las escuelas. En otro punto, la presidenta de la República, Claudia Sheinbaum, informó que el próximo jueves se reunirá con la sección 22 de la Coordinadora Nacional de Trabajadores de la Educación para abordar la apertura de plazas en Oaxaca y acciones para fortalecer la educación de las niñas y niños de dicho estado.
15: Vamos a hablar sobre los acuerdos que se tomaron con la secretaria de Gobernación y el secretario de Educación con la sección 22. Ese es el tema que vamos a tocar. No es, digamos, con la CENTE. La CENTE tiene la sección 22 y tiene demandas específicas sobre Oaxaca, sobre acuerdos que se tomaron para nuevas plazas en Oaxaca y algunos otros temas relevantes. Entonces, sobre esos temas, el cumplimiento de esos temas y algún tema más relacionado con Oaxaca y la educación de las niñas y los niños en Oaxaca, eso es lo que vamos a platicar.
13: En el último tema del país, la Secretaría de Marina decomisó más de 4 toneladas de cocaína que eran trasladadas en 3 embarcaciones en la costa del Pacífico. Así lo informó el secretario de Seguridad Pública, Omar García Harfuch.
12: ¿Cómo arranca el mundo?
13: Cambiamos a las noticias del mundo y es que la ciclosporiasis causó ya las primeras muertes en Estados Unidos, con 2 casos en el estado de Michigan. Esto en medio de un brote que ya deja 11,234 casos en dicha parte del país, de acuerdo con información de su Departamento de Salud y Servicios Humanos. Según los historiales médicos, ambas personas padecían enfermedades subyacentes graves que podrían haberse visto agravadas con la ciclosporiasis y la deshidratación. El departamento indicó que no se facilitará más información sobre estos casos. Nos mantenemos en Estados Unidos y es que el presidente Donald Trump criticó la actitud hipócrita de Irán por su negativa a confirmar que se encuentran en negociaciones de paz con Washington y amenazó con mantener el bloqueo naval a las costas iraníes hasta que no se alcance un acuerdo o una rendición total. Y en el último tema internacional, la cuenta de Nicolás Maduro en redes sociales, capturado por Estados Unidos y detenido en Nueva York, destacó el domingo el camino del diálogo en pro de la consolidación de la paz y convivencia en Venezuela, un día después de que Miraflores y un sector de la oposición acordaran iniciar un proceso de diálogo político que arrancará la próxima semana con una reunión en Caracas.
1: Gracias, Valeria. Es momento de ir a la pausa. No se despeguen. Apenas estamos arrancando. Esto es Contextos.
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17: 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Con 28 minutos. La temperatura es 24 grados.
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0: estamos con el tiempo. A 24 grados centígrados, temperatura ambiente en el centro de la ciudad de Torreón. Parcialmente soleado, un viento de 6 kilómetros por hora y una humedad relativa en el aire del 69%. Hay una sensación térmica de 27 grados centígrados. Hay buena visibilidad. Hoy la máxima será de 34 grados centígrados, que estaremos sintiendo entre 3 y 5 de la tarde. Y luego, después de las 5, disminuye de manera importante porque nos vamos hasta los 31 y poquito a poquito vamos para los 25 grados centígrados en la madrugada. Déjeme decirle que, bueno, acá nos dice que no hay condiciones de precipitación pluvial. Ayer también nos decían exactamente lo mismo, pero ¿qué fue lo que sucedió? Bueno, pues en algunos lugares pues cayó un buen chubasco, pero así como chubasco. No sé ustedes, pero a mí me tocó escuchar, pero como con 15 minutos de un trueno continuo, era uno y otro y otro y otro, pero no llovía, sino hasta que prácticamente terminó el sonidero que traía el cielo cuando empezó entonces ya a caer lluvia y a caer primero de manera sesgada y luego vertical. Eso es producto del viento, por supuesto. Pero entonces ayer decía que tampoco había condiciones para que lloviera y sin embargo llovió poquito, pero llovió. Y además el nublado se intensifica el día de hoy conforme van avanzando las horas y ya cuando cae la tarde el nublado es más intenso, apenas sí se ve la nube, la luna. Y entonces la exposición máxima de rayos UV para hoy será muy alta, así nada más, muy alta, y se espera que ocurra a las 3 de la tarde. Pues sí, hay una humedad relativa en el aire importante, el 69%, y entonces esta humedad relativa en el aire también empieza a aumentar conforme transcurren las horas del día. Entonces, pues para que sepamos, ¿no? En este mismo instante, pues hay una cubierta del cielo del 38%, hay una visibilidad de 14 kilómetros por hora, puede haber ráfagas hasta de 15 kilómetros por hora y bueno, parcialmente soleado, así se conservará hasta las 9 de la mañana, donde empezamos ya con mayormente soleado y el mayormente soleado se queda con nosotros hasta las 4 de la tarde, donde ya otra vez vuelve a estar parcialmente nublado y a las 7 ya entramos al territorio de muy nublado. Bueno, esto es lo que se pronostica para el día de hoy. Decirle que mañana tendremos 34,23, el jueves 34,22, el viernes aumenta la temperatura 36,23 y el sábado 35,22. Ya el viernes con días completamente soleados, ya sin esta nubosidad, pero para el domingo empiezan otra vez las nubes y empieza otra vez la humedad alta en el ambiente. Nosotros esperamos que en la cuenca alta esté lloviendo, hacemos changuitos para que sea así, para que nuestras presas se abastezcan de esta agua tan necesaria en todos sentidos. La requiere la comarca lagunera, la requieren los productores sociales, la requieren los productores agropecuarios. Y bueno, pues todos requerimos un poco de agua. Martes 4 de agosto de 2026. ¿En qué momento? ¿Qué se festeja hoy? Es el Día Nacional de la Dalia en México. La dalia es una de las flores típicas de nuestro país, por si usted no lo sabía. Búsquela, googleela. La dalia es una flor muy, muy bonita. Día Nacional del Obrero Panadero. Esto se celebra sobre todo en Sudamérica. Día Internacional del Leopardo Nublado. Esta fecha está dedicada a proteger y a crear conciencia sobre esta especie animal y su hábitat. Bueno, esto es lo que nos dicen de algunas de las celebraciones importantes para este día. ¿Qué tendremos hoy en contexto? Ya se lo compartimos. Va a estar con nosotros Abigail Castellanos, periodista de investigación de Artículo 19. Vamos a hablar con ella de los derechos de las audiencias. Y continuaremos en la revisión del tema desde diferentes enfoques, de diferentes ángulos. Vamos a platicar con Carlos Arredondo, presidente de la Alianza de Medios, además de colaborador de Contextos, además de una pieza importante del diario Vanguardia en Saltillo, además de académico. Carlos es una persona que en este momento está presidiendo la Alianza de Medios. Y también lo haremos con Jorge Saucedo, nuestro experto en comunicación integral y manejo de crisis, pero además también abogado y entonces estaremos en la conversación con ellos dos. Tendremos al licenciado Antonio Miranda, psicoterapeuta, psicólogo clínico y conferencista y psicólogo en medios de comunicación en el contexto psicológico. Tendremos el contexto de desarrollo humano con Luis Rey Delgado, el contexto económico con el doctor Daniel González, y tendremos también el editorial de Noticieros Grem para cerrar nuestro espacio. Todo esto contenido en Contextos, este espacio que transmitimos desde el corazón de la comarca La Lagunera, desde Torreón, Coahuila, México, desde el centro de nuestra ciudad, desde este edificio que es parte de los edificios ya con años a cuesta que tenemos en nuestro centro, y estamos muy contentos de que sea así. Esta estación, que es 91.1 Globo Éxitos Todo el Día, pertenece a Grupo Radio Estéreo Meirán, único grupo de concesionarios laguneros, y también están contenidas en este grupo 95.5 Exa FM, está 97.1 Estéreo Vallito a la mejor, o la mejor, Estéreo Vallito, para ser más precisos, y estamos felices de poder compartir con ustedes el trabajo que hacemos todos los días. Quédense con nosotros, hagamos juntos este espacio. 871-711-0260, 87-17-36-17-99, el WhatsApp de Noticieros Grem. Les recordamos que estamos haciendo radio en línea en la página de Noticieros Grem, www.noticierosgrem.com.mx. Casi al inicio de la página, en la parte superior de la portada, usted encuentra los tres iconos de las tres, o iconos, como usted quiera, de las tres estaciones del Grupo Radio Estéreo Meirán. Dele clic a Globo, Globo 91.1, Éxitos Todo el Día, y en el momento que usted le hace clic, inmediatamente nos va a escuchar. Luego estamos también en la aplicación, estamos en redes sociales, en Instagram, en X, en Facebook. Estamos transmitiendo vía Facebook Live. Ustedes nos escuchan, también nos ven, y estamos felices de poder estar donde siempre hemos estado, a través de la radio. Ya sabe usted, en Globo 91.1, Éxitos Todo el Día. Manuel Serrato, Marcela Paman, en los micrófonos, por supuesto, también todo el equipo de Noticieros Grem, trabajamos intensamente para que esto se lleve a cabo. Valeria Quiñones en la comunicación digital, Gerardo Astorga en el control técnico de la transmisión, Claudia Martínez Martel en la coordinación, Berta Reyes en la producción, y todo el equipo de Noticieros Grem haciendo lo suyo para que usted reciba lo nuestro, que es este espacio. Bueno, entonces, quédense con nosotros y ya listos para escucharles, ya listos para atender todas sus llamadas y ya listos para poder pues recoger todo el sentimiento, toda la preocupación, todo lo que a los laguneros les traen en su agenda, y nosotros listísimos para escucharlos. Bueno, vamos a ir a la pausa y enseguida estaremos de regreso. Les propongo que se queden con nosotros.
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0: Don Juan es y fue un hombre emblemático dentro del desarrollo de nuestra comarca, y con una gran visión y con un gran pundonor, con un gran amor por el trabajo. Y bueno, deja su huella permanente en el mundo agrícola, en el mundo comercial, en el mundo de la consejería bancaria. Don Juan González Reyes tuvo un papel preponderante. Descanse en paz, y La Laguna pierde a otro de sus grandes pilares. Un abrazo fuerte para toda su familia. Bueno, son las 7:45. Le decía que en esta emisión de Contextos vamos a meternos de lleno a la revisión de los derechos de las audiencias, que la propuesta es la protección a las personas como receptoras de contenidos de radio, televisión y medios digitales, garantizando acceso a la información veraz, plural, accesible y diferenciada de la publicidad con mecanismos de participación y defensa. Esa es la definición, es el terreno de los ideales. Vamos a ver qué pudiera llegar a convertirse. Si es una limitación a la libertad de expresión, si es una persecución a quienes considera el régimen como enemigos o como personas que pueden hacerle daño a través de la pluma, a través del micrófono, a través de la participación. Y bueno, estamos en el debate pleno de esto que se ha anunciado ya, que está a revisión.
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0: Y para empezar las conversaciones del día y justo sobre este tema, tenemos a Abigail Castellanos, periodista de investigación de Artículo 19. Abigail, muchas gracias por estar con nosotros, es un gusto tenerte aquí. Y bueno, pues platicar sobre lo que sí es en el país, en México, el derecho de las audiencias, lo que no es y lo que podría llegar a ser. Muchísimas gracias por acompañarnos.
2: Muchas gracias a ustedes, Marcela, y un saludo a su audiencia.
0: Gracias. Pues empecemos por ello, sobre los antecedentes. ¿Qué motiva, qué incita a la figura de la legislación en materia de derecho de audiencia?
2: Bueno, el derecho de audiencia siempre ha estado presente, y también no solamente en México, sino ya se tienen antecedentes de esto, de este derecho en los estándares interamericanos. Y bueno, recientemente, pues este derecho y estos lineamientos que salen, pues vienen de una reforma que vimos el año pasado, justo por estas fechas. La reforma a la Ley General de Telecomunicaciones, bueno, que ahí pues se presentó una nueva propuesta, ¿no? Y es lo que tenemos, de ahí deriva que al año estemos teniendo una presentación de lineamientos que pues ahorita están en consulta y que ha generado pues ha despertado un interés de diferentes medios, de las de sociedad civil, de las organizaciones, y bueno, pues desde Artículo hemos observado ya estos lineamientos y pues hemos también generado ahí un análisis que pues vamos a estar enviando también a este proceso de consulta, sobre todo porque hay algunos artículos ahí específicos de estos lineamientos que generan preocupación, sobre todo en su aproximación a la censura, y sobre todo también porque se están utilizando algunos mecanismos ahí que pretenden controlar la información, pretenden generar una línea editorial y sobre todo un control de los medios de comunicación, llámese radio o televisión.
0: Bueno, en el ideal, vamos al mundo ideal y luego estaremos hablando del mundo real. ¿Cuáles son los principales derechos de las audiencias?
2: Bueno, en las audiencias pues tenemos estos derechos pues de decidir de manera, sobre todo el acceso a la información, que esa información pues pueda ser plural, que tengamos mecanismos donde quejarnos, ¿no?, sobre la información que se está recibiendo, la accesibilidad, la transparencia y bueno, algunos otros mecanismos que tengamos

0: sobre lo que estamos recibiendo de información, ¿no? Sobre todo eso, que podamos tener una variedad, que a eso se refiere la parte de pluralidad, una variedad de información a la que podamos acceder, ¿no? Que no justamente no tengamos simplemente unos cuantos informaciones o tipos de información en donde pues no se la sociedad tenga que irse por alguna línea de comunicación o alguna línea de opinión. Esos son como los derechos que tenemos las audiencias, los derechos que tienen las audiencias, ¿no? De recibir la información y que ésta sea plural, que tengan un mecanismo en su caso donde quejarse, ¿no? Sobre alguna circunstancia, que haya como estos derechos de réplica también cuando pues alguna información pues tenga algún impacto en alguna opinión sobre algún derecho en específico, sobre la vida de alguna persona, y eso, ¿no? Esos son como los derechos establecidos uh-huh. que se han ido reconociendo, siempre y cuando pues estos derechos no lleven a que también la libertad, el otro derecho que tenemos, la libertad de expresión, se vea limitada.
1: Uh-huh. Abigail, independientemente de lo que está consagrado ya en la Constitución a través de la Ley Federal de Radio y Televisión, ¿no? Donde se habla del derecho que tenemos de recibir contenidos educativos, contenidos culturales, que haya posibilidad de acceder a los mismos, en fin, una serie de requisitos que están contenidos ya desde hace muchísimos años en la Ley Federal de Radio y Televisión, que por cierto, tal vez de las leyes menos observadas, menos vigiladas, pero bueno. Déjame preguntarte una cosa, hay también aquí un cuestionamiento constante. Por ejemplo, esto que estamos haciendo justo en este instante, Abigail, en esta conversación, ¿tú dirías que es información o que es opinión?
0: Diría yo que está dividido, digamos, ¿no? Una parte es la información que de la que estamos hablando y en algunos aspectos que yo estoy hablando de lo que contiene en alguna parte y que en este caso es de los lineamientos y en algunos que contiene de la ley general o de los estándares interamericanos como la Declaración Universal.
1: Claro, y te lo pregunto a propósito, Abigail, perdóname, pero te lo pregunto a propósito porque esto es algo que se hace mucho énfasis, que las audiencias tienen que saber en qué momento inicia y termina la información y en qué momento inicia y termina la opinión, como si eso no estuviera implícito uno en el otro.
0: Exacto. Sí, justamente esta pregunta es la que nos lleva a esa preocupación de estos lineamientos que tenemos hoy en día que están en consulta, porque las audiencias sabemos en qué momento o las audiencias saben en qué momento se está generando una opinión de una información que se está analizando, ¿no? Y cuándo es una información. Lo que estamos y que eso deriva, si nos vamos al tema de los lineamientos, eso es lo que deriva en cuanto a esta parte de los lineamientos donde establece que tendrían los medios o las personas que están generando esas comunicaciones tendrían que estar haciendo pausas, ¿no? Para determinar, por ejemplo, aquí inicia opinión, aquí inicia información. Esas partecitas son las que no habría necesidad de colocarlo porque ya las audiencias y también los medios saben en qué momento se está generando esta, en qué momento está dividida esta parte de la opinión y de la información, ¿no? Entonces, el estar generando estas, como estos cortos, estos mensajes de decir, bueno, aquí inicia la información y aquí inicia la opinión, eso es lo que está generando sobre todo esta esta preocupación, ¿no? ¿Hasta dónde se puede controlar y hasta dónde también se puede obligar inmaterialmente a los medios a generar estos cortos, ¿no? Por ejemplo, el hecho de que ahorita estemos platicando y yo esté dando mi opinión acerca de estos lineamientos y lo que se ha venido haciendo y tú también puedas emitir tu opinión y luego estemos hablando sobre los lineamientos, tendríamos que estar haciendo pausas constantes para decir, ahora va mi opinión, ahora yo lo que opino es esto, no, ahora va la información. Eso es lo que está generando estos lineamientos.
1: Uh-huh. Ahora, Abigail, ¿por qué nada más radio y televisión cuando sabemos perfectamente que si en este momento algo tiene influencia, sobre todo en los públicos jóvenes, son las redes sociales? ¿Cómo se tendrían que regular las redes sociales, si se debería de hacer o no? Y también lo que nunca se toca es la prensa escrita.
0: Pues está en esta parte, bueno, en estos lineamientos, pues corresponden a lo que viene en la Ley General de Telecomunicaciones. No podría ir más allá porque tampoco un lineamiento no puede definir lo que no viene en la Ley General de Telecomunicaciones. El día de ayer, la presidenta de la República comentó sobre la regulación, aunque va en materia de infancia, pero comentó sobre la regulación de redes sociales. Eso ya veremos cómo viene en el sentido, si viene alguna relación con estos lineamientos que estamos teniendo ahorita, o sería en otro sentido, pero justo como que se están viniendo varios temas que lo que no viene ahorita aquí en estos lineamientos, como tú lo comentas, y que solamente viene en términos de radio y televisión, habría que ver cómo vienen estos otros que se van generando y otras estas propuestas, iniciativas que van llegando de la presidencia de la República.
1: Uh-huh. Háblanos, Abigail, de la figura del defensor de audiencias. Háblanos también sobre el establecimiento de códigos de ética para cada uno de los medios. ¿Qué tan importantes son en el tema que hoy ocupamos?
0: Bueno, el defensor de audiencias siempre, ha estado esta figura, ¿no? No es nuevo. Sin embargo, lo que observamos nosotros es que esta figura pareciera que no tiene más importancia, porque al final de cuentas, quienes deciden sobre el tema de quejas y sobre el tema de regulaciones y sobre todo la imposición de algunos de algunas multas, lo va a decidir la Comisión Reguladora de Telecomunicaciones. Entonces, la figura de audiencias, la representante de esta figura, lo que realmente dice en los lineamientos, pues va a estar recibiendo como estas quejas, ¿no? Va a estar observando a partir como de las quejas que reciba si se ha ido generando alguna situación en la que se determine que quien tenga que regular esta situación, que es la Comisión Reguladora de Telecomunicaciones, tenga que tomar una decisión al final de cuentas, ¿no? Es una figura que no tiene mucha participación más que avalar algunas situaciones o más que vigilar, pero una vigilancia que al final de cuentas quien va a decidir en qué afectaciones tuvo esa vigilancia o va a decidir si esa vigilancia va a tener una consecuencia, pues va a ser la Comisión Reguladora de Telecomunicaciones. Uh-huh. Esta figura es importante, sin embargo, como se describe su actuación en los lineamientos, pues no tiene se coloca como en una figura de vigilancia, ¿no? Y no tiene pues la importancia que se le debería dar, más que sirva a como de intermediario, digamos.
1: Ya. Abigail, este debate sobre si esta nueva atención que está recibiendo esto de los derechos de las audiencias y tal, no es un afán de ejercer un control gubernamental o una censura indirecta. ¿Qué dirías?
0: Sí, es para nosotros, observando cómo están los lineamientos, digamos, en este mundo se queda como están ahorita los lineamientos, sí estamos hablando de una censura, porque va llevando a aplicar líneas editoriales en donde pues se decide, quien decide es la Comisión Reguladora, pero tengamos en cuenta que la Comisión Reguladora tiene otra instancia a quien le responde, que es la Agencia de Transformación Digital, y al mismo tiempo la Agencia de Transformación Digital responde al Ejecutivo. Entonces, no estamos hablando de una figura con autonomía en donde no tenga intervención el gobierno. Ahí es donde puede el gobierno intervenir a través de determinar las líneas editoriales, y ahí viene un tema también de definir qué se puede decir o no, qué puede aplicar. Por ejemplo, el tema que también está haciendo ruido es la veracidad de la información. ¿Qué información es veraz y qué no? Y ahí es donde la pregunta es, ¿quién va a determinar qué información es veraz y qué información no es veraz? Ahí va a ser la Comisión Reguladora de Telecomunicaciones, y estamos hablando de una figura que pertenece al Ejecutivo. Y hablamos también de autocensura, porque en un contexto donde no quisiera un medio, una persona, portar su opinión, decir, bueno, pues el gobierno me puede multar, porque hasta eso hay un error ahí en la redacción de los lineamientos, o pudiera ser que es a propósito, también lo sabemos, pero hay un error en donde se van tomando montos de un artículo que no corresponde al que dice ahí el artículo 282, que establece la aplicación del artículo 262, pero si nos vamos al artículo 262 de la Ley General de Telecomunicaciones, establece otra cosa muy distinta. Sin embargo, sí hay un artículo de la Ley General, que es el 295, donde establecen las multas que vienen en los lineamientos. Sin embargo, esas multas se aplican a conductas específicas y diferentes a las que vienen ahí. Entonces, lo que quieren en los lineamientos es aplicar esta multa a todos. Entonces, si tú aplicas una multa del 1%, del 0.01% hasta el 1% de los ingresos acumulables al concesionario o a la programadora, pues obviamente llevas al concesionario y a la programadora a decidir después ya no dar cierta información, ya no hablar de cuestiones que incomoden, ¿no? Porque tú vas a decir, no, yo prefiero no pagar o no llegar a que me multen, entonces claro, no voy a hablar de eso. Claro. Y ahí es donde viene la autocensura a los medios de comunicación.
1: Sí, que es peligrosísima, que de hecho, precisamente en la mañana de hoy se habla mucho de la posibilidad de que se establezca una denuncia contra dos periodistas que han sido pues duros y muy firmes en sus conceptos, que son Carlos Loret de Mola y Ciro Gómez Leiva. En el caso famoso del montaje donde uno de los protagonistas, señor que se llama Israel Vallarta. Y entonces, bueno, lo que se dice ahora mismo es que se está cocinando las demandas, el apoyo total e irrestricto a esta persona, que sus víctimas lo siguen señalando como el victimario, y el efecto que se quiere lograr es un efecto paralizante, un efecto donde el resto de los periodistas diga, mejor ni me meto, porque si me meto, toda la fuerza del régimen puede ir en mi contra. Y eso, pues, es una pérdida lamentable para la libertad de expresión. Podría serlo, pues, si es que se diera en estos términos, y para la democracia, finalmente.
0: Exacto. Sí, totalmente. En una democracia como la que estamos aún en México, esto no es permisible, sobre todo porque este derecho y sobre todo las opiniones que puedan generar incomodidad, están protegidas, sobre todo, no solamente a nivel constitucional, sino también a nivel convencional. Y entonces es esto que estamos observando en los lineamientos, como esta parte de las multas, que incluso pues no está especificado bien y hay un error ahí en los artículos, aun cuando existe este error, si pasa así, se puede tomar un artículo mal, citando a otro, y que puede generar ya una cuestión muy distinta y que de hecho sobrepasa lo que viene en la Ley General de Telecomunicaciones, pero también lo que viene en el artículo séptimo de la Constitución Política, donde expresa la libertad de expresión y que toda persona tiene derecho a dar su opinión y que estos no tienen por qué ser censurados o no tienen por qué estar controlados por el gobierno, ¿no? Entonces, si estamos hablando de que en estos casos se puedan generar o obligar a los medios a cuidar qué decir o simplemente pues que se acallen a las voces críticas, pues lleva a un tema de autocensura. Y entonces eso es lo que estamos hablando en estos temas de los lineamientos y que desde artículo 19 nos genera una preocupación, sobre todo por el contexto que ya tenemos en el periodismo en México, y sobre todo en este sentido de que, bueno, va a ser el Ejecutivo, como ya lo he comentado, a través de la Comisión Reguladora de Telecomunicaciones, quien va a estar verificando la verdad y, bueno, y quien tenga esa decisión final sobre qué información u opiniones son aceptables y cuáles tendrían que ameritar una sanción.
1: Ustedes ya hicieron el ejercicio, tenemos 30 segundos, Abigail, y el ejercicio de la consulta. Yo ingresé y evidentemente pues necesitas lecturas de los archivos que vienen ahí contenidos y necesitas pues un tiempo importante como para realmente emitir una opinión que pueda ser trascendente, ¿no? Que no sea nada más estoy de acuerdo o no estoy de acuerdo, sería totalmente vano una opinión en este sentido. ¿Ya lo hicieron en el artículo 19?
0: Sí, hemos hecho la revisión de artículo por artículo de los lineamientos y de los transitorios, y no es solamente un tema de bueno, leo y reviso, sino es leer, revisar, ver qué otros derechos está afectando, dónde están esos derechos, qué ha dicho la Suprema Corte sobre ciertas cosas relacionadas con la libertad de expresión, qué ha dicho la Comisión Interamericana, qué ha dicho, qué dicen las sentencias de la Corte Interamericana también sobre estos temas en otros países, pero que al final de cuentas tienen un efecto en el caso de México, ¿no? Bien. Y bueno, también relacionando lo que tiene en la Ley General de Telecomunicaciones para no sobrepasar, porque al final de cuentas son unos lineamientos que tendrían que responder a la Ley General, más no cambiar, no podemos a partir de unos lineamientos generar un cambio en la Constitución.
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1: Le enviamos desde aquí nuestra disculpa a Abigail Castellanos, pues ya sabe usted lo implacable que es el sistema. Y bueno, prácticamente terminó de esbozar la última idea que le pedía que nos compartiera. Y bueno, le agradecemos muchísimo a ella, como periodista de investigación de Artículo 19, esta institución que ha hecho un papel relevante en el tema de la defensa del ejercicio del periodismo. Y por supuesto, para nosotros era vital tener la opinión de Artículo 19. Muchas gracias, Abigail. Desde aquí te enviamos un abrazo y nuestro agradecimiento. Manuel Cerrato, otra vez buenos días.
7: Muy buenos días de nuevo, Marce. Buenos días otra vez a Gerastorga, al equipo, a todos quienes nos escuchan. Y bueno, listos para continuar con el tema.
1: Sí, es que es un tema no menor, es un tema muy importante. Uh-huh. Y es un tema que tenemos que desglosar desde diferentes perspectivas. Y bueno, nos decidimos darnos a la tarea en esta ocasión de hacerlo. Y vamos a recibir ya en esta pues pequeña mesa de análisis que estaremos teniendo de las 8 a las 8:40 en la revisión del derecho de las audiencias. Nos estará acompañando Jorge Saucedo, experto en comunicación integral y manejo de crisis, que ya está con nosotros, y Carlos Arredondo, presidente de la Alianza de Medios, que bueno, ya nos enteraremos también la relevancia de este tipo de alianzas. Entonces vamos a ello.
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1: En el estudio y en el teléfono. Gracias, Jorge, por estar con nosotros. Bienvenido.
8: Bueno, gracias, Marce. Gracias, Manuel. Y un saludo al maestro Carlos Arredondo.
7: Bienvenido.
1: Carlos, jefe. Muy buenos días.
9: ¿Qué tal, Marcela, Manuel, auditorio, Jorge? Muy buen día.
7: Saludos, Carlos. Bien. Buen día.
1: Pues empecemos entonces la revisión de este tema. Ya lo hacíamos con Abigail Castellanos, periodista de investigación de Artículo 19, y lo continuamos con ustedes. Y nos quedamos justo en el tema del debate sobre esto que se está regulando. Y esta postura de mucha gente que dice que esto es el antecedente de coartar la libertad de expresión. ¿Cuál es la opinión que tú tienes, Jorge, al respecto, para luego recibir la de Carlos?
8: A ver, es que creo que hay que tenerlo en dos perspectivas, ¿no? La primera es, si lo vemos desde un punto de vista puritano, objetivo, defendiendo el tema de derecho...
1: ¿Puritano o purista?
8: Bueno, purista. Uh-huh. Me parece que la intención que tiene de inicio es positiva en ciertos puntos, pero el tema es cuando lo trasladas a la realidad del país, ¿no? Sobre todo cuando, si bien no hay un caso hasta este momento en el que podamos hablar que estos lineamientos ya tienen un efecto, sí tenemos antecedentes que no necesariamente son de concesionarios de medios de comunicación de la radio y la televisión, sino de periodistas que han sido han buscado ser censurados a través de procesos judiciales. Incluso Artículo 19 tiene ahí 55 casos documentados en este sentido, ¿no? Hay uno muy específico, no se acordarán, de la periodista que tuvo que dar disculpas 30 días seguidos a través de redes sociales. O sea, a lo que voy es, bueno, una ciudadana, perdón, esto tiene una connotación importante, ¿no? Y creo que si lo pasamos a palabras generales, es como jugar un partido de fútbol donde hay equipos y el tema es que el árbitro, además de ser árbitro, está también buscando ponerse una playera de vez en cuando, de un lado o del otro, según le convenga. Y esa parte creo que es la que hoy interesa que la gente que nos está escuchando entienda la trascendencia de este tipo de consultas, porque pareciera que todo está bien y entonces es el derecho de las audiencias y hay que cuidar y tenemos el derecho que lo tenemos desde hace ya varios años según la Constitución. Pero que esto trasciende a otros intereses, ¿verdad? Sobre todo a la manera en cómo se está planteando y también lo que se está dejando fuera, que si no dejamos claro la posibilidad, no solo de la censura, lo decías tú muy bien, Marce, en el bloque pasado, la autocensura, que los medios de comunicación empezarían de forma natural a generarse para no meterse en un problema, entonces también está de lado, dejando de lado esos derechos de la audiencia de tener más opiniones con otros criterios que no necesariamente tengan que ser afines a quienes hoy están en el poder, porque finalmente eso es lo que hace una democracia, ¿no? Tener voces disidentes con otras opiniones que no necesariamente tengan que ver. Claro, los derechos de la audiencia son importantes y fundamentales también, están consagrados en la Constitución, pero ¿a conveniencia de quién? Sería la pregunta.
1: Carlos, contigo quiero empezar proponiéndote que le platiques al auditorio lo que es la Alianza de Medios, quiénes están ahí. Y bueno, congratularnos porque tú estás al frente en este periodo precisamente de la vocería y de la Alianza de Medios. ¿Nos platicas y luego nos das tu opinión respecto al tema?
9: Sí, claro, Marcela. Brevemente, la Alianza de Medios es una asociación civil que se integró hace ya 5 años en México, en la cual participan un conjunto de medios impresos, electrónicos, digitales, y que tiene una serie de mandatos que nos hemos dado a nosotros mismos, entre los cuales se encuentran promover la libertad de prensa, combatir la impunidad, fomentar la sostenibilidad de las empresas, impulsar la participación de los periodistas en el diálogo público y promover la colaboración entre las empresas periodísticas. Es una organización de empresas de medios de comunicación que está orientada pues a estos 5 elementos que les comento y que digamos funciona a partir de un consejo directivo que yo tengo la oportunidad de encabezar este año, y nos dedicamos esencialmente pues a tratar de apoyar a los integrantes, de promover la participación siempre de más empresas que están en el ámbito de los medios de comunicación y a defender la libertad de prensa y de expresión. Ese, digamos, es el contexto general de la alianza. Y en relación con la pregunta de si esto va hacia la censura, yo te diría que el primer problema que yo vería es en este contexto de los lineamientos que están siendo sometidos a discusión, y lo pondría entre muchas comillas, es que en todos los países civilizados del mundo existe una jerarquía normativa. Está primero la Constitución o los textos que se consideren fundamentales para ese país, en el caso de México, pues la Constitución y los tratados internacionales de los cuales el Estado mexicano sea suscriptor, donde están las líneas gruesas, el proyecto de nación, las promesas que le hace la Constitución a los ciudadanos, y luego vienen las leyes reglamentarias de carácter federal, de carácter estatal, y eventualmente después de eso se establecen reglamentos y más o menos a la misma altura de los reglamentos pueden estar los lineamientos. Entonces, de lo que estamos hablando es de una normativa que en el escalafón, en la pirámide de las normas jurídicas, está en el tercero o cuarto escalón. Es decir, está supeditado un lineamiento o un reglamento a lo que diga previamente la ley, si hay una ley general, la ley particular, la ley reglamentaria, incluso si existe en todo caso, y antes de eso la Constitución y los tratados. Esto lo que quiere decir es que esos lineamientos o ese reglamento que se pretenda establecer no puede superar los límites que establecen los ordenamientos jurídicos que se encuentran por encima de dicha normatividad, sobre todo porque además hay que tomar en cuenta que las leyes, la Constitución, pues son documentos que han sido expedidos y o reformados por el constituyente permanente, por un poder legitimado por el voto popular. Y en el caso específico de estos lineamientos que estamos discutiendo hoy, son un documento que simplemente ha sido elaborado por un conjunto de funcionarios designados. Y creo que el principal problema es que leyendo esos lineamientos, uno encuentra un montón de elementos en los cuales se supera lo que la ley dice, se supera lo que la Constitución dice, y entonces no se puede evitar la lectura de que eso tiene una intencionalidad, que busca un propósito específico, y seguramente en otro bloque más adelante voy a poder abundar para darte ejemplos específicos de por qué considero que en efecto sí apunta hacia la censura, porque excede lo que dice la ley y las intencionalidades. No es imposible, por lo menos desde mi punto de vista, es imposible evitar encontrarlas ahí en el texto.
1: Nada más quiero preguntarles a ambos algo. En esta discusión, justo en el momento en el que nos encontramos, la discusión también contempla incluir las plataformas digitales y sobre todo la prensa escrita.
8: No, todavía no. Lo mencionaba la presidenta. Hasta el momento solo es la televisión y la radio, y se estaba analizando el tema de la prensa escrita y las plataformas digitales.
1: ¿Y por qué siempre la televisión y la radio y el resto de los medios no?
8: Según Presidencia, es que son las concesiones que hoy por hoy están, por parte del Estado.
1: Pues, pero son condiciones que están actualizadas o que no están actualizadas, porque te voy a decir, en este momento...
9: Ahí, Marcela, creo que hay que decir que estos lineamientos es parte del proceso legislativo de la ley
1: de telecomunicaciones
9: y radiodifusión. Está contemplado en esa norma que se expidan estos lineamientos, es decir... No es que fuera una sorpresa que se pongan sobre la mesa, ya viene contemplado desde la ley y obviamente desde la Constitución. El problema está en el contenido. ¿Y por qué solo la radio y solo la televisión? Porque refiere a una norma expresa que regula a estos dos, a estos dos tipos de empresas que tienen una concesión del Estado.
1: Sí, exactamente, que finalmente no son negocios independientes del Estado, o sea, son concesiones que el Estado otorga para que se opere y se maneje, pero finalmente, entonces, ¿qué quiere decir? Que todo lo demás se va a quedar de lado, a pesar de la influencia tan tremenda que hay en este momento de las redes sociales. O sea, ¿sería oportuno que hubiese en paralelo dos discusiones? Por una parte, esto que se habla de la radio y la televisión, pero también lo que tendría que estarse hablando de las redes sociales, de los streamings, de las plataformas, ¿tendría que?
9: Yo diría que no, Marcela, me parece que la discusión es una sola, ¿sí? Y tiene que ver con la manera en la que el derecho a la libertad de expresión, en su doble acepción, como lo ha desarrollado la doctrina del Sistema Interamericano de Derechos Humanos, que es la dimensión individual y la colectiva, la forma en la que ese derecho se ejerce en las sociedades democráticas. Esa es la única discusión real que existe, esa es la única discusión real que hay. No, por supuesto que tienes toda la razón cuando dices no es un asunto separado, y el hecho de que haya una concesión otorgada por el Estado mexicano no separa de una manera articular o pone en una posición de relevancia especial a las empresas de radiodifusión. En relación con la manera en la que el derecho a la libertad de expresión conforma una sociedad democrática, contribuye a que en efecto una sociedad lo sea, que sea democrática, que se funde los valores democráticos y los promueva y los afiance de manera permanente, ¿sí? La radio y la televisión no son distintos de los otros medios. Incluso hay problemas mayores en otro tipo de vehículos para la difusión de las ideas, y por eso otra vez resulta muy difícil no pensar que se trata de una reglamentación, insisto, de carácter menor, de escalafón muy menor, a través de la cual se busca colar elementos que tienen una intencionalidad y que tienen destinatarios específicos.
1: Bueno, les propongo que hagamos una pausa comercial y regresamos para seguir abordando el tema.
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11: Son las 8:27, 24 grados. Seguimos en Contextos en esta mesa en torno a este asunto de los derechos de las audiencias. Estamos con Jorge Saucedo, experto en comunicación integral y manejo de crisis, y con Carlos Arredondo, presidente de la Alianza de Medios, periodista, académico, colaborador de este espacio. Y bueno, pues ha habido, insisto, y ya lo hemos venido conversando, pues algunas polémicas, sobre todo en el sentido de cuando se habla de la obligación de diferenciar información de la opinión y entonces diferenciarla también de la publicidad, diferenciar publicidad de un contenido editorial o que no vaya a haber publicidad disfrazada de contenido. Ahí se habla de que la protección de las audiencias va en ese sentido. Yo les preguntaría a Jorge, Carlos, o sea, en este punto, luego con tanta información que hay, con tanta exposición a contenidos de toda índole, ¿cómo se haría este punto? Porque lo hemos platicado con algunos especialistas. La semana pasada conversábamos con Hilda Saray Gómez González, presidenta de la Asociación Mexicana de la Defensoría de las Audiencias, justamente. Y por ahí alguien proponía que pues habría que generar una cortinilla cuando estuvieras dando una opinión para que luego la gente no pensara que eso era información. ¿Eso es necesario? O sea, la gente, ¿que a poco no distingue entre una información pura y dura y una opinión?
12: Creo yo que esa es la parte más importante, ¿no? El creer que la audiencia que hoy por hoy nos está escuchando y que consume algún tipo de contenido en algún medio de radio y televisión no logra diferenciar esa parte, ¿no? Es también el pretexto que quiere generar el Estado para mostrar que la gente necesita esas explicaciones, ¿no? Cuando es muy claro, cuando es una opinión, cuando es un tema de contenidos pagados, cuando es una noticia, cuando incluso esta otra parte que se menciona, ¿no? Si son noticias con anterioridad que puede presentarse como un hecho actual, o sea, a ver, o sea, estamos también queriendo dudar de la inteligencia de la audiencia cuando la audiencia es inteligente. Obviamente, vuelvo a lo que hablábamos en el segmento pasado, es preocupante más una noticia como una noticia falsa en redes sociales, tipo un video en TikTok donde X persona lanza una noticia y se hace más viral que lo que puede llegar a tener un alcance en un medio tradicional, por así llamarlo, ¿no? Incluso ahí, por ejemplo, en las redes sociales, es colaboración pagada, las que son en temas de contenidos digitales, audiovisuales, pero creo que es solamente un pretexto, ¿no? Y es el querer confrontar al ciudadano entre es el Estado que está defendiéndolos contra los grandes dueños de comunicación y esto va más allá, ¿no? O sea, que tampoco con nosotros como ciudadanos caigamos en esa en esa pelea tan simplista, o sea, donde no es por ahí, o sea, creo que esto tiene un trasfondo más importante y que mientras no, claro, o sea, qué importantes son los derechos de la audiencia, qué importante es que el trabajo periodístico tenga muchísimo mayor rigor, pero qué peligroso es el tema discrecional por parte del Estado en estos términos.
11: Sí, esto de decir que la audiencia tiene derecho a saber cuando alguien está informando que cuando está opinando, o sea, a mí me parece infantilizar demasiado las audiencias, me parece que puede quedar muy claro. Y luego se argumenta que exigir, por otro lado, quienes están en contra de estas iniciativas, luego el peligro de exigir objetividad que pudiera abrir la puerta a que una autoridad determine pues qué información es correcta y entonces se afecta la libertad editorial. ¿Cómo ves estos puntos, Carlos?
0: Pues mira, justo este es uno de los elementos puntuales que creo que permiten ver claramente que estos son unos lineamientos que no están desarrollados con el propósito de ensanchar el ejercicio de los derechos. Y antes de ello, nada más, creo que hay que hacer una precisión. A ver, los derechos de las audiencias existen y están reconocidos en la Constitución. Uh-huh. Los artículos 6, el artículo 6 de la Constitución los menciona y luego están en la ley general. Uh-huh. En ese sentido, desde la Alianza hemos dicho claramente que no encontramos que haya una colisión o haya una contradicción entre los derechos de las audiencias y la libertad de expresión y de opinión. El asunto es qué entendemos por derechos de las audiencias. Y eso es lo que me parece que debe de establecerse con toda precisión, y allí es donde este ejercicio está claramente sesgado. Un ejemplo concreto. La ley general dice que las audiencias tienen derechos y lo establece en su artículo número 250, donde dice que son derechos de las audiencias, entre otros, ¿sí?, recibir programación oportuna que incluya diferentes géneros que correspondan a la expresión de la diversidad y pluralidad de ideas y opiniones que fortalezca la vida democrática del país. Muy bien, eso me parece muy bien en términos de definición política, si quieres tú. Recibir programación oportuna que incluya diferentes géneros que correspondan a la expresión de la diversidad y pluralidad de ideas. Ese es un derecho que tiene la audiencia. Muy bien, pero el asunto es que eso tiene que hacerse en cada medio, eso tiene que hacerse en cada espacio, eso se tiene que hacer en cada noticiario o programa de entretenimiento, todo mundo tiene que hacer eso dentro de la empresa que tiene operando como una concesión. Y luego hay otro elemento de derecho que dice que tiene derecho la audiencia a que se aporten elementos para distinguir entre la publicidad y el contenido de un programa. Pero luego los lineamientos, por ejemplo, plantean algo que no está en la ley. Dice que es derecho de la audiencia que se diferencie con claridad la información noticiosa de la opinión de quien la presenta. Y entonces eso equivale a decirte, mira, lo que yo te acabo de decir ahorita es un hecho. Te cité un artículo de la norma. Ahora sigue mi opinión. Y así, una cosa que es absurda.
11: Sí, totalmente.
0: Sobre todo claro, para radio. Yo tengo la impresión de que estos lineamientos, después de leerlos, me parece que más bien están pensados para la televisión y no tanto para la radio. Se deja de lado la radio con mucha frecuencia y hay un montón de contenidos en los lineamientos que no aplican para las cuestiones de radio. Pero además de eso hay una obligación nueva que se crea, que es el establecer un defensor de las audiencias, un defensor de los derechos de las audiencias. Y eso es tanto como crear una oficina gubernamental burocrática en grado extremo. La cantidad de obligaciones que se le imponen al defensor de los derechos de las audiencias es demencial. hay que abrir una oficina en cada empresa con 3, 4, 5 personas para que puedan hacer todo eso que les pide la norma, porque si no, cada fallo en eso implica una posible sanción. Pero además de eso, el defensor es alguien que tiene que contratarse, tiene que ser un empleado nuevo. Hay que incrementar la nómina, porque no puede ser alguien que tenga 2 años trabajando en la empresa de la cual se trate. Pero además está sujeto a que te lo apruebe la comisión, el Instituto Federal de Telecomunicaciones.
2: Pero tú no le puedes pagar, Carlos, tú como empresa no le puedes pagar porque ya abrió un sesgo.
12: No, pero así lo maneja los lineamientos que tiene que...
2: Porque te voy a decir una cosa. Se supone que esto ya estaba contemplado desde hace mucho tiempo. Y como se ha venido manejando, es que la Cámara de la Industria de la Radio y la Televisión se ha hecho cargo de esa figura. No necesariamente hay uno para cada grupo, sino hay uno para todos los que están afiliados, por ejemplo, para la Cámara.
0: Sí. Pero bueno, lo que los lineamientos dicen es que cada empresa tendrá que decirlo. Puede ser que se suscriba a este criterio general, pero tiene que cumplir además con un montón de cosas, como por ejemplo, no ser familiar de ninguno de los concesionarios. Y entonces, si resultó que la Cámara en la Ciudad de México designó un defensor y ese defensor es pariente en quinto grado consanguíneo de un concesionario de Durango, pues entonces el concesionario de Durango ya no lo puede nombrar, tiene que escoger a otro, porque en el caso de los defensores el parentesco por consanguinidad no tiene limitación de grado. Por mencionarte solamente un ejemplo de estos absurdos que establece la norma, pero además si solamente existe un defensor para todas las estaciones de radio y canales de televisión del país, no quiero saber la cantidad de gente que tendría que contratar para rendir, por ejemplo, los informes semestrales que le impone por cada concesión este lineamiento. Es una cosa demencial en realidad.
11: Sí. A ver, bueno, Jorge, no sé si...
12: Yo nada más quería ahí señalar que la ley tal cual dice que la concesionaria debe proporcionarle los recursos técnicos y materiales necesarios.
2: Pero ¿y el pago?
12: Y hacerse cargo, sí, exacto. O sea, el medio tiene que designar, proporcionar los recursos y presumiblemente remunerar a la misma persona que debe vigilarlos y emitir recomendaciones en su contra.
2: Pero entonces, si yo te estoy pagando a ti...
12: Claro, hay un sesgo, o sea, hay un conflicto. Finalmente, por eso ellos... tratan de curarse en salud diciendo esta parte de no pueden trabajar por lo menos en la concesionaria durante los años 2 anteriores, no pueden ser accionistas, no pueden ser familiares, no pueden haber sido representantes legales. Entonces empieza estos conflictos, ¿no? Pero hoy por hoy la figura que mencionan los lineamientos.
11: Sí, sí, porque cuando lo platicábamos con Hilda Saray, de la Asociación de Defensoría de las Audiencias, es presidenta de este ente, justamente le preguntábamos eso. A ver, el perfil de un defensor de las audiencias y todo, ya nos decía, sí, alguien que no tiene que ser empleado del medio, pero tampoco empleado gubernamental, pero el medio decide a quién nombrar como tal. Pero luego le preguntamos, entonces, ¿va a recibir un sueldo o es honorífico? Y ella decía, hay ahí también confusiones y contradicciones en ese punto, justamente porque se podría generar un conflicto de interés, un montón de situaciones. Ahora, efectivamente, como decías, Carlos, esto de los derechos de las audiencias, pues ya tiene tiempo. Apareció en la reforma del 2013. Pero como que llevamos mucho también con las iniciativas del 16 y del 17, como que llevamos mucho tiempo con la misma pregunta, ¿no? O sea, ¿cómo garantizar, pues, que la audiencia reciba información claramente identificada y tenga mecanismos de defensa sin que el Estado influya en las decisiones editoriales de los medios? Porque esto último sería, pues, sumamente indeseable y sumamente pernicioso, ¿no? Ahora, también parte de lo que platicamos con Hilda es, bueno, ¿en qué momento una persona integrante de la audiencia puede argumentar que sus derechos fueron violentados? Y nos decía, es que no es a contentillo, o sea, no es porque algo no me gustó o no incluyeron la opinión de cierta otra postura, entonces me voy a quejar. O sea, no, digamos que no todo es procedente, ¿no?
0: No, los lineamientos es una carta en blanco. El asunto es que los lineamientos lo que dicen es, la audiencia se queja, tiene derecho a quejarse. Y entonces, ¿de qué se queja? Pues de lo que considere que está mal. Y luego el defensor tiene que acusar de recibo, valorar los señalamientos que se le plantean, si considera que no está claro, pedirle a la persona que se está quejando que aclare su duda, darle un plazo, luego dentro de los 20 días hábiles siguientes a que se reciba la queja, sustanciarla, emitir un dictamen, eventualmente hacer recomendaciones al radiodifusor si considera que en efecto se violó algún derecho. No, todo está sujeto a queja. Y entonces por eso digo que el trabajal que implica para la persona que se designe como defensor de audiencias de acuerdo con estos lineamientos es verdaderamente de locos.
11: Sí. No. Creo que dijiste la palabra correcta, demencial, o sea...
12: Pero la parte más importante aquí es que el Estado pueda cumplir el hecho de que se revise el tema de procedimientos, no tanto el tema de la emisión de opiniones, que creo que es ahí donde está el punto clave de todo esto, ¿no? O sea, cuando el Estado empieza a tener ese papel donde empieza a decir qué opinión sí es favorable y qué no, y cuál es correcta y cuál no, aún y con esta figura del defensor, o sea, que finalmente... puede ser simplemente una justificación de que hay alguien ahí, un ente que está para hacer eso, pero finalmente, como lo dice el maestro Carlos, o sea, al haber una carta en blanco, puede ser una interpretación que el mismo Estado puede generar y que ellos pueden decir cuál es y cuál no. Entonces, claro, Volvimos a tener este punto de, pues, vamos a empezar la autocensura, y cuando hay una autocensura, el que deja de recibir el famoso derecho que se está protegiendo, pues es el ciudadano que está dejando de recibir la información que tendría que tener.
2: Sí, es una paradoja.
12: Claro. Uh-huh,
2: uh-huh. Ajá, déjenme preguntarles, porque ya estamos sobre el tiempo. ¿La mañanera debería de someterse a estos lineamientos?
0: Mira, yo creo que ese es un... sí se vale ponerlo sobre la mesa, pero creo que eso... lo único que hace es contaminar más la discusión y desviar la atención de lo verdaderamente preocupante. Y es que no es un asunto de que se trate a los concesionarios de radio y televisión con la misma laxitud con la que se trata la mañanera, con la que se califica la mañanera. Hay obligaciones que tiene la presidenta por encabezarla, que las tuvo en su momento López Obrador y que les han importado poco menos que nada. Me parece que el asunto no está allí, el asunto es que veamos el riesgo, el peligro de verdad inminente y gravísimo que implica que estos lineamientos se conviertan en un en reglas a las cuales se tienen que sujetar los concesionarios, porque apuntan directamente a la censura y pueden tener consecuencias de carácter catastrófico para muchos concesionarios, porque esto implica que un ente que no está regulado por la ley de manera completa pueda incluso plantear que se cancele precautoriamente una señal, que se apague una señal de manera precautoria, en lo que averiguamos a ver si violó o no violó los derechos de la ciudadanía.
11: Uh-huh. Muy sí, bien. Pues sí.
2: Un comentario final, Jorge, breve, por favor.
12: Yo lo único, bueno, más bien mi comentario sería que dejemos de lado esta parte que está generando toda la grilla y centrémonos en lo más importante, ¿no? Si realmente el tema es los derechos de la audiencia, veamos realmente el cómo se tendría que velar por esta protección de los derechos de la audiencia. Pero a la vez no podemos dejar de lado el que finalmente alguien se estaría beneficiando si esto se llega a aplicar tal cual y como está. Por eso la importancia de participar en esta consulta, porque podríamos decir, es que participar en esta consulta sería consensuar y estar a favor. No, al contrario, sería demostrar que cuáles son las opiniones que nosotros creemos, externamos, y sobre todo que no estamos de acuerdo uh-huh. en estos lineamientos, que sí. Es muy importante que la gente los conozca, porque finalmente son los derechos de ellos.
2: Acá nos dicen, no hay mejor derecho que el decidir libremente lo que lees, escuchas o ves.
12: Pues.
2: Bueno, con esto concluimos. Carlos, muchas gracias por estar con nosotros. Le daremos seguimiento al tema, por supuesto. Jorge Saucedo, muchas gracias por ceder tu espacio de...
12: No, gracias a ustedes.
2: ...el contexto de la comunicación para esta pequeña mesa de análisis. Gracias, Carlos.
0: Al contrario, gracias a ustedes. Abrazo.
2: ...el contexto de la comunicación para esta pequeña mesa de análisis. Gracias, Carlos.
0: Al contrario, gracias a ustedes. Abrazo a todos.
11: Abrazo. Gracias, abrazo. Igualmente.

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7: Ocho de la mañana con 47 minutos. Muchas gracias por seguir con nosotros, por atender este espacio y por ofrecernos sus opiniones en torno a este tema. Dice, yo casi que me queden las mismas. O sea, ¿qué va a pasar?
8: Pues es que ese es el punto, ¿no? Porque, a ver, era lo que planteábamos. Desde hace más de 10 años, pareciera que la pregunta sigue siendo la misma, ¿no? ¿Cómo garantizar que las audiencias reciban contenidos, información claramente identificada y que tengan mecanismos de defensa sin que haya una injerencia gubernamental, sin que el Estado termine influyendo en decisiones editoriales de los medios, porque entonces se trastoca la libertad de expresión? Y esa sensación de estar en las mismas viene por lo que platicábamos también con Carlos, en el sentido de que esto empezó con las reformas de 2013, ¿no? O sea, el concepto de derechos de las audiencias, ahí es donde apareció formalmente, ¿no? Con la reforma constitucional de 2013 y luego con la posterior Ley Federal de Telecomunicaciones y Radiodifusión, empezaron a aparecer como derechos que había que reconocer el distinguir entre información y opinión, entre identificar claramente la publicidad, entre contar con defensores de las audiencias, establecer códigos de ética para los concesionarios. O sea, todo lo que está ahora mismo en cuanto a alineamientos ya venían desde allá. El tema es que en aquel entonces había como una especie de consenso, de decir, sí, es importante garantizar los derechos de las audiencias, pero no había una claridad o una definición sobre cómo se aplicarían en la práctica. Claridad y definición que parece que ahora mismo sigue sin haber. Porque, a ver, también con la reforma de 2017 se redujeron muchas facultades regulatorias que se habían planteado en un inicio y que habían generado polémica, ¿no? Por ejemplo, la limitación del alcance de algunas obligaciones sobre contenido, sobre el reforzamiento de la autorregulación mediante códigos de ética y también ciertas consideraciones que se podían considerar excesivas, ¿no? De ahí lo de la consulta, pero ya sabemos que también se simula mucho con las consultas. El tema es que la discusión de fondo no ha cambiado demasiado, por eso se genera esta sensación muy comprensible de estar como que años atorados en las mismas, porque luego una de las preguntas más básicas en torno a esto, ¿quién decide qué información es objetiva y veraz? Sí, cuando hablamos del periodismo como disciplina, incluso como teoría, incluso como un servicio social, que el periodismo debe ser eso, un servicio social a final de cuentas, siempre se ha dicho si la objetividad realmente existe al ser el periodismo una actividad humana, ¿no? Porque luego se romantiza mucho con

0: Las frases de Gabriel García Márquez, que dijo: el periodismo es el oficio más bello del mundo, ¿no? Pero el mismo Gabriel García Márquez decía: yo no puedo ser objetivo porque no soy un objeto, ¿no? Dado que soy un sujeto, lo que hago es eminentemente subjetivo. Y eso es lo que a veces se ha tomado para definir el periodismo, que por naturaleza es interpretativo de la realidad, ¿no? Y entonces ha estado este debate si existe la objetividad plena, porque a final de cuentas lo que se publica periodísticamente siempre es una interpretación de la realidad. Entonces, a la hora de decir o de plantear que una autoridad determine lo que es información objetiva, ahí estamos entrando en terrenos
1: Una
0: sumamente
1: trampa.
0: perniciosos,
1: Una trampa.
0: tramposos y también que vulneran un derecho fundamental, que es la libertad de expresión.
1: Te voy a decir una cosa. Sí, o sea, es que dejemos de idealizar
0: Es que es eso.
1: y dejemos de lado todas estas ideas, como tú las señalas, románticas. Lo que sí es imprescindible es que no haya acortar lo más posible esta interpretación que el medio puede generar. Y la manera de acortar esta interpretación sobre el suceso es teniendo la voz de los protagonistas y es teniendo el contraste de las ideas. Es decir, no solamente la fuente primigenia de la información, sino lo que viene alrededor de esa información, que es lo que pudiera generar en algún momento dado una cierta objetividad para que tú tengas el criterio suficiente para evaluar qué es lo que ocurre con las voces de todos los que están implicados y que entonces tú, con base a tu formación, a tu criterio, que ya de por sí traemos todos sesgos. O sea, eso es una realidad. Donde naciste, donde creciste, las ideas con las que te compartieron, tus propias filias. Hay sesgos, sin duda alguna, pero sí el compromiso y la responsabilidad es tener todas las voces de un mismo hecho para que el público pueda tener a su vez un criterio sobre eso que está ocurriendo.
0: Sí, eso es lo importante, que la audiencia se forme un criterio propio con base en la información a la que accede, ¿no? Y el contenido al que accede. Por eso decíamos, es subestimar demasiado a las audiencias cuando pretendes hacer necesario que tú digas: esto es dato duro, esto es información y esto es opinión, ¿eh? No la vayan a confundir. O sea, creo que las audiencias tienen ya la experiencia suficiente por toda
1: Claro.
0: la exposición a los distintos contenidos para diferenciar
1: Así
0: una
1: es.
0: opinión de la información.
1: Así es. Oye, bueno, pues seguimos en el tema, no lo abandonamos, pero ahora vamos a otro aspecto que es súper importante. Es esta propuesta de Felipe González Miranda, diputado local de Coahuila por el Partido Revolucionario Institucional, de el análisis de una iniciativa para obligar a los estacionamientos públicos de cobro a garantizar la seguridad del patrimonio de sus usuarios.
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1: Con el gusto de saludarte, Felipe, muchas gracias por tomarnos la llamada. Nos parece que esta iniciativa es sumamente importante y porque finalmente creo que si hacemos el recuento, todos, por lo menos una vez a la semana, vamos a estacionamientos públicos que nos cobran el derecho de estar estacionados en ese lugar. Entonces, ¿cuál es el espíritu con el que se hace esta iniciativa y hacia dónde va, Felipe?
3: Marcela, muy buenos días. Manuel, qué gusto saludarlos. Muchísimas gracias por el espacio. Y sí, nos parece importante y es también de la misma forma importante reconocer, antes de platicar un poquito más del tema, Marcela, que esta inquietud surge del diputado Jorge Valdés, compañero de la legislación, con el cual, a pesar de que aunque no seamos del mismo partido, él es de diputado por el Verde Ecologista, sí coincidimos en muchos aspectos por Torreón, por Coahuila y por los ciudadanos, que es lo más importante. Y mira, la iniciativa nace a raíz de ver pues muchas injusticias que pasan los ciudadanos en todos los centros comerciales. Ya es moda que cualquier centro comercial, es más, hasta funerarias, caray, te cobran por el estacionamiento. Y bueno, no está mal siempre y cuando tú tengas acceso también a otros derechos que adquieras al pagar tu estacionamiento. La Ley de Transporte y Movilidad de Coahuila establece varias obligaciones, Marcela, y en algunas de ellas no se están cumpliendo estos requisitos, o en algunos de ellos estos estacionamientos no se están cumpliendo. Las obligaciones son que deben de tener un seguro, deben de tener ese seguro contra responsabilidad de robo total o robo parcial, llámese autopartes o cualquier otra acción, daños al vehículo, incendio. Debe de cubrirte también inclusive el deducible de tu carro. Bueno, aquí lo único que buscamos es que haya una corresponsabilidad real. Cuando tú dejas tu carro en un estacionamiento, te entregan ellos un boleto, y ese boleto al final del día es el cobro y el contrato de una prestación de guarda y de custodia. Aquí lo lamentable es que en la mayoría de los boletos lo primero que dice es que no se hacen responsables por daños totales o parciales. Y bueno, aquí es lo que tenemos que empezar a erradicar, porque de ahí de entrada, Marcela, ya disminuye o merma la intención de los ciudadanos en querer ejercer su derecho. Entonces, vamos a estar trabajando primero en que se haga lo que ya corresponde a la ley, y segundo, implementar algunas cosas que nos parecen importantes de sumar a la ley. Creo que hay muchas áreas de oportunidad en esta ley que queremos presentar, y vamos a estar explorando junto con los ciudadanos, que es lo más importante, escuchándolos como siempre lo hacemos, para poder ampliarla. Y lo primero es que se prohíba expresamente esos letreros que anulan las cláusulas de los contratos. El segundo es que todos tengan un seguro obligatorio de monto mínimo. No solamente decir que tienen un seguro, sino que realmente los seguros puedan cubrir los daños reales o robos totales de los vehículos. Otra cosa es la temporalidad, que creo que es importante que tengamos claro de resolver las reclamaciones, porque la descarga de pruebas termina siendo por parte del ciudadano quien tenga toda la responsabilidad, y no, los estacionamientos deben de contar con cámaras de videovigilancia, con personal, con todo esto que integra una carpeta para que pueda justificarse cualquier acción legal.
1: Esto es cuando los estacionamientos cobran una tarifa porque el coche permanezca ahí, o tendría que ser en general en todo tipo de estacionamiento.
3: Mira, estamos hablando de los estacionamientos públicos que cobran por accesar a ellos, ¿sí? Ajá. Creo que en Torreón, y hemos estado analizando un poquito el resto de las ciudades, inclusive de Coahuila, hay todavía un límite de cobro que no está muy excedido. Sin embargo, tenemos que tener la empatía, que es lo que yo siempre peleo, Marcel. Sí. Tenemos que ser más empáticos con el ciudadano. Tenemos que tener la empatía de saber que, pues, aparte que te van a ir a consumir, hombre, no les encajes más el diente cobrándoles mucho por los estacionamientos. Y hay muchas áreas de oportunidad más. Voy a estar en contacto con Jorge Valdés, quien, te comento, es quien ha también impulsado esta inquietud que nace de los dos para presentar esta reforma, y él tendrá también otras aristas, otras visiones de sumarlo, y estoy seguro que podemos presentar una iniciativa de ley que resuelva problemáticas de los ciudadanos y que, pues, mejore en el sentido el día a día.
1: Oye, Felipe, y eso implicaría, porque hay algunos estacionamientos, inclusive en hospitales privados, que la cuota es muy alta, ¿sí? O sea, por hora, ¿sí?, terminas pagando una cantidad, si ya te quedaste 2 horas o 3 horas, terminas pagando una cantidad bastante interesante. O sea, ¿no tendría que regularse las cuotas de los estacionamientos?
3: Eso es lo que queremos hacer, Marcela, porque, mira, vamos a hablar de algún centro comercial que, pues bueno, estamos conscientes que vamos a lo mejor a alguno de los malls grandes y pues si vamos a ir a gastar ahí adentro del mall, pues a lo mejor también traemos los 20, 25 pesos para el estacionamiento, siempre y cuando el mall tenga una corresponsabilidad real, ¿sí? Y se haga cargo de la salvaguarda de tu vehículo. Eso lo estamos conscientes. Sin embargo, hay funerarias, hay hospitales, hay otros estacionamientos públicos que de verdad que los precios sí te despasan. Vas a visitar, como tú bien dices, a algún familiar, algún conocido, algún enfermo. Híjole, pues ya la piensas que sale carísimo el estacionamiento. Entonces esa es la parte que tenemos que modular y vamos a trabajar en tabuladores reales para poder obtener y que la gente tenga la certeza necesaria de dónde deja el vehículo y cuál es lo que está contratando. Tú estás pagando, tú recibes un boleto, estás pagando el servicio, estás contratando un servicio que es que te cuiden tu coche. Y no lo hacen. No hay vigilancia, no te entregan los videos, no hay una corresponsabilidad, pues.
0: Sí, Felipe, con el gusto de saludarte. Ahora que empiecen a socializar esto con los responsables de los estacionamientos, ¿con qué prevés que se van a topar? O sea, ¿qué argumentos podrían esgrimir como para decir, es que va a salir bien caro? En fin, ¿qué prevés una vez que lo empiecen a socializar?
3: Mira, te lo digo con toda sinceridad, Manuel, porque ya hemos tenido un par de contactos. Pues aquí lo que va a suceder es que inmediatamente los dueños de estos estacionamientos buscan al amigo, buscan al funcionario por ahí que quiere inhibir esta reforma, buscan algún mando más alto, donde pues pidan ahí que no se presente esta reforma, y eso es lo que va a pasar. Hay que decirlo con toda claridad, este es un nicho económico que ellos tienen extra de su función real, que es el comercio, y han encontrado en esto de verdad un modelo de negocio muy amplio, muy redituable, y bueno, pues a cargo del ciudadano, ¿verdad? Que somos los que lo pagamos. Sí. Y yo no voy a quitar el dedo de renglón, Manuel. Creo que junto con Jorge Valdés y con todos los diputados de esta legislatura, y bien en la siguiente legislatura en la cual me dieron la confianza de los ciudadanos, voy a seguir trabajando en leyes, aunque incomoden, pero en beneficio de la gente. Ustedes recordarán la ley de educación que también tenemos ahí. Ahorita estamos con el regreso a clases y otra vez vemos los cobros excesivos y hay que hacer que las leyes se cumplan. Hay que, ahora toca hacer que las leyes se ejecuten conforme a derecho. Y vamos a seguir presentando leyes que beneficien el día a día de los ciudadanos, que es a los que nos debemos.
1: Oye, Felipe, es que si a mí me preguntas como ciudadana que utiliza estos estacionamientos si estoy dispuesta a seguir pagando, yo te diría sí, por supuesto, porque es una ventaja enorme. Tú prefieres ir a un lugar donde sabes que vas a encontrar un estacionamiento, donde hay sombra, donde está a buen resguardo el auto, solo si hay también alguna ventaja que pudiera significar esa cuota que pagas. Es que esa ventaja podría ser expresada en los términos en que ustedes lo proponen, en función de que haya una garantía, un seguro, de que si algo pasa, pues de todos modos mi coche está protegido, etcétera, ¿no? Pero esta otra parte de que además el estacionamiento es al aire libre y realmente el pavimento de donde vas a dejar el coche no está en buenas condiciones, etcétera, y están cobrando esas cuotas de estacionamiento, a mí me parece que sí se están extralimitando quienes no están cuidando a sus clientes, porque finalmente lo que somos todos es eso, clientes, cuando vamos a un estacionamiento.
3: Exacto, Marcela, exacto, lo dices con una claridad total, somos clientes, de por sí ya vamos a ir a consumirles, a dejarles algún beneficio, aparte te cobran por ingresar, y pues bueno, uno lo hace con toda la intención de que pues le cuiden el bien, el vehículo, pero pues que exista realmente esto, pues. que realmente te lo cuiden, que realmente esté, como tú dices, en condiciones de que estás dejando tu vehículo, bueno, pues le perdí una sombrita.
1: Exacto.
3: Hay gente cuidándolo, hay cámaras. Exacto. Me van a responder si alguien le hace algo, porque pues yo estoy contratando un servicio y todos van a responder. Si alguien pasa y me le choca, se revertean, le pegan, alguien me lo aletea, pues me van a responder. Y no, ahí en el boletito claramente dice, no nos hacemos daño por...
1: responsables por los daños a su vehículo, ¿sí? Sí.
3: Exacto, y bueno, eso no puede existir. Esa leyenda de entrada está mal.
1: Uh-huh. Pues le vamos a dar seguimiento, ¿sí? Hay quienes lo hacen con mucha prestancia, como muy, muy cuidando el interés del cliente, que a lo mejor tendrían que extenderlo a esto otro, de proteger el vehículo de las personas, pero hay quienes no le invierten el más mínimo peso a que los coches estén en mejores condiciones, a pesar de que pagas una cantidad importante.
3: Así es.
1: Muy bien.
3: Así es, Marcelo, y vamos a estar trabajando en ese sentido.
1: Muy bien.
3: En otras cosas más, el territorio, las colonias, y pues siempre la orden, Marcela, y con el gusto siempre de saludarlos a ti y a Manuel.
1: Pues no, al contrario, siempre con el gusto de tenerte acá y sobre todo estar informados de qué están decidiendo ustedes por nosotros. Muchas gracias.
0: Gracias, Felipe.
3: Que tengan un excelente martes. Cuídense mucho.
0: Igualmente, gracias. Bueno, vamos a la pausa. Fue el diputado Felipe González Miranda. 9:06, 27 grados. Regresamos enseguida.
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6: Muy buenos días, soy Claudia Martínez Martel. Le presento los titulares más relevantes de la nota nacional e internacional de hoy. Definirá protocolo casillas conflictivas. INE reforzó las medidas para enfrentar situaciones extraordinarias que impidan o compliquen la instalación de casillas en elección de 2027. Sube previsión de crecimiento económico en México a 1.2% para 2026. Analistas mejoran sus pronósticos para el Producto Interno Bruto en México, pero advierten riesgos que podrían afectar su desempeño. Reorganiza Claudia Sheinbaum seguridad y ayudantía. La presidenta de la República reorganizó su esquema de seguridad y concentró en una unidad de ayudantía tareas de logística, prevención y protección de la mandataria. Dispara narcoguerra, asesinatos en Sinaloa, en un escenario marcado por la confrontación entre facciones de los Chapitos y la Malliza. El número de homicidios registrados en Sinaloa aumentó 75% entre 2024 y 2025, al pasar de 1032 a 1085, de acuerdo con datos del INEGI presentados ayer. Y sigue Pemex chupando recursos federales. Pemex ya suma ayudas por más de 3 billones durante la administración de la 4T, entre aportaciones financieras y salvavidas fiscales. Devuelve España a Marruecos a 70,000 migrantes. Al menos 72,000 migrantes entraron legalmente la semana pasada en el enclave español de Ceuta, de los que 70,000 ya regresaron a Marruecos, indicó este martes el ministro español del Interior.
7: Buenos días. estás? Acompáñame en un rápido resumen informativo por la Comarca Lagunera. Atienden solicitudes de movimiento antorchista relativas a la prevención. Recorta la Federación 3.3 millones de pesos a Gómez Palacio. Avanzan construcción de techumbre en el ejido El Perú. Se registra otro incendio en centro de transferencia. Recoverde ya está funcionando. Refuerzan patrullaje en Gómez Palacio para inhibir riñas. Anuncian operativo en zona rural. Viable traslado de taxis en la zona metropolitana si hay diálogo y legalidad, afirma la alcaldesa de Gómez Palacio. Arranca programa de alumbrado público en Gómez Palacio. Señala Conagua que Agua Saludable para la Laguna tiene la tercera planta potabilizadora más grande de México. Aseguran medicamento para adelgazar y suspenden clínicas no autorizadas. Formulan imputación contra presunto responsable de extorsión agravada en Gómez Palacio. Atención Ciudadana de Torreón sigue recibiendo quejas por fallas eléctricas. Inicia rehabilitación de canchas del Bosque Venustiano Carranza. Concluye campaña de acopio de cuadernos y libros usados. Reconocen participación vecinal en campaña de descacharrización y escombro en Gómez Palacio. Se manifiestan vecinos por falta de agua en Torreón. Inicia CIMAS, reparación de Pozo 77 tras caída en extracción. Refuerzan vigilancia en Torreón con 3 operativos interinstitucionales. Esto fue todo por mi parte. Yo soy Paulina Castro y deseo que tengas un muy bonito día.
1: Son las 9:11 a.m. Muchas gracias por estar con nosotros. Gracias, José Luis, que nos dice, buenos días, Grem. Y cuidado y se te pierde el boleto porque te cobran hasta la risa.
0: Pues sí, aparte.
1: Híjole, y luego cuando uno es descuidada, cómo duele pagar esos 70 pesos de la reposición del boleto. Alfonso Rodríguez, buenos días. Dentro de un mes empieza la Feria de Torreón. La descripción que hicieron de los estacionamientos sin pavimento, sin seguridad y sin responsabilidad queda adecuada para ese evento. Espero que estén escuchando los organizadores de la Feria de Torreón. Pues también tienen toda la razón del mundo. Sí,
0: es un lío.
1: Pues, híjole, bueno, así las cosas. Son las 9:12 a.m. Vamos adelante con la agenda de contextos.
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0: Un gusto, como cada martes, entrar a esta sección con Antonio Miranda, psicoterapeuta, psicólogo clínico. Toño, ¿cómo estás? Bienvenido, buenos días.
8: El gusto es mío, buenos días para ustedes, para la auditoria. Espero que estén teniendo un excelente martes. Vamos a hablar de un tema que en algún momento tocamos hace algunas semanas, pero había una pequeña ahí confusión y me gustaría a lo mejor profundizar un poquito más sobre las diferencias entre este tipo de situaciones, sobre todo porque luego nos podemos confundir y si hay una situación de gravedad en el cuadro clínico, como dicen los médicos. Y vamos a hablar de lo que es la psicosis posparto, no la depresión posparto. Y esto es un poquito diferente. Acaba de salir recientemente en la revista Time. La pueden checar esta reportaje sobre qué es exactamente y por qué se han repetido más casos, ¿no? Hablábamos de esta expectativa que se tiene cuando la mamá va a dar a luz. Se espera por las fotografías, la sonrisa, la felicidad y toda la fiesta por tener la llegada de un bebé. Y nos centramos un poquito en la dinámica de la llegada del bebé, que se parece a fulanito, a mamanito, que es el momento más feliz de una madre. Pero, sin embargo, dice el estudio que nos centramos poco luego en las mujeres, ¿no? En el momento que está viviendo. Y no nada más hormonalmente, sino existe también esta sensación de tristeza, de pérdida, de ansiedad, y que hay ciertos niveles en estas situaciones de la mujer, del embarazo, del parto, del bebé, y cada vez está más estudiado. Decían este estudio que había tanta incidencia, por qué había más casos ahora. Y decía pues que quizás estaba estudiando un poquito más y ya se tenían más elementos, y aparte ya las mujeres hablaban más de sus emociones, de sus sentimientos y de este miedo a que las cosas no salieran como luego la expectativa cultural, sobre todo en la cultura latina, se espera. Pero el más común para hacer las diferencias es los llamados baby blues, ¿no? 8 de cada 10 mujeres, dice el estudio, pueden presentar llanto fácil, irritabilidad, sensibilidad o cansancio durante los primeros días después del alumbramiento. Esto parece que es normal porque es transitorio. Obviamente aquí hablamos de que hay componentes hormonales, ambientales y sobre todo también de personalidad, ¿no? La segunda, más conocida aún, el baby blues, quizá más puesto de moda, pero ahora la depresión postparto, que ya se conocía. Aquí ya hablaríamos de tristeza profunda, que dura más días, hay desesperanza. Aparece este sentimiento que yo le llamo el segundo deporte nacional, la culpa, la pérdida del interés y la dificultad sobre todo para disfrutar del bebé. Aquí ya sí es importante que se le dé un tratamiento y se le dé un seguimiento a la mujer por la situación que está viviendo. Y luego viene la que es la mucho más rara, así le llaman, más difícil incluso de diagnosticar, pero sí existe y por lo tanto la más grave, que es la psicosis postparto, ¿no? Cuando hablamos de psicosis ya hablamos de que la persona, aparte de sentirse triste como los dos anteriores, puede creer cosas que no existen, pensar que alguien le quiere hacer daño al bebé, sentirse perseguida, confundirse y no dudar o no dormir durante varios días. Muchos de nosotros, no sé si recuerdan algunas películas, algunas documentales, luego donde salen situaciones de estas que piensa uno que son muy graves, que sí lo son, pero que pasan pocas ocasiones, quizá luego en el cine, en los documentales lo ponen un poquito más dramático. Pero son situaciones que sí viven, según este estudio, muchas de las mamás. Entonces, hay, a diferencia de la depresión es neurótica, por decirlo de alguna manera, no se pierde el contacto con la realidad, pero aquí sí se pierde el contacto con la realidad. Y es importante decirlo, tiene que entrar la persona, ser atendida inmediatamente por especialistas, esto no es algo que se quite, que sea transitorio. Y sobre todo entender esto, que no es porque sea una mala madre en ninguna de las tres situaciones, ni porque esté exagerando, sino simplemente pues está pasando por una situación de enfermedad, ¿no? Y aquí es donde vienen las confusiones, ¿no? Entonces, ¿por qué una mamá desarrolla psicosis y ama tanto a su hijo? A veces son las expectativas. A veces se piensa que la enfermedad se mide en cuánto amas a tu hijo y pues no es así. La enfermedad altera el funcionamiento del cerebro. La persona empieza a ver situaciones que no son, a sentirse perseguida, como decimos ahorita. Y es un ejemplo cuando alguien tiene un infarto, ¿no? Digo, ¿quién quiere tener un infarto? O sea, nadie decide, no se cuida uno lo suficiente, pero nadie lo quisiera. Igual en una situación de una psicosis, pues no es algo que desee la mujer, ¿no? ¿Por qué escuchamos más sobre este tema? Pues porque antes muchas mujeres tenían miedo de hablar de esto, tenían miedo de ser juzgadas, miedo incluso que les quitaran el bebé o que les llamaran loca. Hoy sabemos mucho más, la medicina ha avanzado, la psiquiatría ha avanzado, las familias hablan más. Se habla más de este tema, no hay necesariamente más casos, simplemente ahora conocemos más y sabemos hacer esta diferencia. Y una de las cosas que encontraba en este estudio es que es sumamente indispensable para la salud mental de la mujer. Esto digo, se ha hablado muchas veces y lo dejamos pasar y lo dejamos pasar, y hay incluso clínicas especializadas en esto, el dormir bien es la situación que puede prevenir más. Dormir bien no quiere decir que duerma uno 10 horas y esté dando vueltas en la cama, sino que más bien pueda uno descansar, dejar atrás un poquito el estrés, la ansiedad y los cambios físicos que está pasando una mujer en la situación hormonal. Aquí sí es importante también ver la cuestión cultural y las expectativas que se tienen, ¿no? Hablamos de la familia tradicional, todo el mundo quiere entrar a ver al bebé, a conocer cómo está el recién nacido, cómo se está, quién se parece, pero luego se nos olvida preguntarle a la madre cómo está, si necesita espacios, si está contenta, si tiene miedo, si está triste. Entonces engloba no nada más lo biológico, lo hormonal, sino engloba también lo social, las expectativas y lo familiar. Aquí uno de las en este mismo estudio se dice, en este mismo reportaje, pues, que es importante tomar en cuenta el papel del padre en la familia, porque generalmente es el primero, por la convivencia, que te da cuenta que algo está pasando con la persona. Y la pregunta, seguramente el público será, bueno, ¿y cómo podemos darnos cuenta durante el embarazo que algo está pasando? Hay alucinaciones, ¿sí? hay ideas extrañas sobre ciertas cosas, una confusión intensa, hay conductas totalmente fuera de lo habitual, y sobre todo hay un insomnio extremo en la persona. Si han vivido este tipo de situaciones, hay que checarlas. Como decimos ahorita, una cosa es el baby blues, otra cosa es la depresión y otra cosa es la psicosis, que sí sucede, ¿no? Que muchas veces decimos, ya se le va a pasar, ¿no? Es importante, como decía al final este artículo, y me gustaría también tomarlo mucho en cuenta, ¿no? Cuando nace un bebé pensamos que nace una nueva vida nada más, pero también nace una madre, nace una madre que está en una situación diferente, cambian los horarios, cambia el cuerpo, cambia la relación con la pareja, cambia la libertad, cambian las prioridades, ¿no? Entonces, creo que a veces nos centramos, y qué bueno que ahora la salud mental se habla más, a veces nos centramos nada más en cuidar el peso del bebé, su temperatura, sus vacunas, su alimentación, pero luego no dejamos de lado la salud mental de la madre, si está triste, si está contenta, si está nerviosa, si está alegre, si está presionada, si está con toda la gente ahí encima cuando van a ver al bebé. Entonces, sí, consideraría yo que es importante luego detectar a tiempo esto y también entender que pasar por estas situaciones a veces son transitorias, a veces son un poco más estacionales, una depresión que dura 1 o 2 meses, que sí requiere atención, y ya hablar de este caso que se están dando cada vez más, o se está estudiando cada vez más, que es la psicosis materna, que sí necesita una urgencia psicológica médica para atender a la madre que está pasando por una situación donde ya se presentan alucinaciones. Entonces, pues esa sería la idea. Me parece un tema muy nuevo, difícil de digerir en ocasiones, sobre todo por lo que representa la madre para muchos, sobre todo los mexicanos, pero sí creo que hay que estar atentos a estas señales que luego pueden ser cruciales en el desarrollo de la vida de la madre y no nada más del bebé, ¿no?
0: Sí, así es. Oye, y en este cambio de dinámicas, donde, por ejemplo, el formar una familia se está aplazando o incluso descartando por cuestiones de privilegiar el desarrollo personal o profesional, o incluso por cuestiones económicas, ¿no? Que se descarta formar una familia, o por lo menos se aplaza la decisión, y entonces la gente está paternando o maternando a edades más altas, ¿hay una diferencia en todas estas manifestaciones físicas, psicológicas, con relación a la edad? Es decir, entre más grande una mujer sea madre, ¿es más proclive a que aparezcan todas estas cosas que nos mencionas, o no tiene que ver la edad?
8: No, dicen que sí. A mayor información, a veces hay más tranquilidad, pero según este estudio, que ahí lo pueden checar ustedes en la revista electrónica, dice que es un poquito con el conocimiento, luego se genera un poco más de ansiedad, ¿no? El saber este tipo de cosas que pasan por cuestiones hormonales fuertes, por cuestiones de que se tienen que cuidar, o que si el sueño, que si otro. A veces la información lo que genera es mayor ansiedad. Obviamente la idea de la información es que te ayude a poderlo platicar, a no encerrarlo, a decirlo, pero hay una gran cantidad de cambios. Ahorita hablamos del cambio de las expectativas sociales y de las cuestiones quizá biológicas, pero también hablaríamos de la alimentación, hablaríamos del sueño, hablaríamos de esta expectativa
9: que ya no es para muchas mujeres el ser madre lo máximo y la máxima realización, pero choca con una cultura de las abuelitas, de las mamás, que para ellas fueron construidas como si fuera lo máximo el ser mamá. Entonces sí hay a veces este sentimiento que aparece, de hecho, en las dos más importantes, que es, bueno, las dos más graves, pudiéramos decirle así, que es la depresión y la psicosis, que es la culpa y el romper con todas estas expectativas. Lo habíamos platicado también en otro contexto. Hay una crisis luego también hacia la parte femenina de si mejor la carrera, si mejor el desarrollo profesional, el desarrollo personal, o simple y sencillamente decir que no necesitan hijos para realizarse, y a lo mejor la pareja sí quiere, a lo mejor sí lo siente así. Entonces es complicado porque es multifactorial este tema, pero sí creo que a mayor edad y a mayor conocimiento sí parece que hay un poquito más de ansiedad porque se van conociendo más cosas, pero también a la vez más recursos para manejar esta situación y más alternativas, ¿no? Ya pensar y hablar de que no, una mujer no se realiza siendo mamá, pues ya le baja un poquito el peso a esta expectativa tan alta y como repito, a la culpa que luego hace ahí estragos, no nada más en la mamá, sino en el papá también, ¿no?
0: Uh-huh. Sí, exacto. Muy bien, Toño. Pues algo más que desees compartirnos sobre esto.
9: No, la gente que pasa por este tipo de situaciones, a mí me ha tocado mucho esto de la depresión, no tanto la psicosis, pero sí hay momentos en donde sí es necesario acudir, platicarlo, y sobre todo si el padre y la pareja está viendo esta situación, pues considerar la salud de la mamá, no nada más el bebé es el que importa, ¿no? También tenemos que voltear a ver a la mamá y todos estos cambios que está teniendo, y que puede ser por momentos o puede ser una situación que ya requiere un poquito más de atención, estar atentos a los síntomas y a las señales que está dando la mamá en esta situación.
0: Uh-huh. Muy bien. Toño, déjanos punto de contacto, por favor.
9: Sí, cómo no, el teléfono es 871-230-9662.
0: Muy bien. Como siempre, gracias, Toño. Un abrazo.
9: Gracias a ustedes. Un abrazo. Feliz martes.
0: Igualmente, es Antonio Miranda, psicoterapeuta, psicólogo clínico en el contexto psicológico, como cada martes. Rápidamente, tenemos boletos para el béisbol para que vayan a esta última serie de temporada regular. Se juegan los algodoneros su pase a playoffs en estos partidos contra Zaraperos de Saltillo. Última serie aquí en casa en el Estadio de la Revolución. Insisto, en temporada regular. Ojalá que los playoffs sean una realidad. Así es que tenemos boletos para hoy martes, para mañana miércoles y para... para el jueves ya no. Entonces, para hoy martes y para mañana miércoles, para que vayan a los dos primeros partidos de esta serie contra Zaraperos. Así es que márquenos 87-17-11-02-60.
1: Se están yendo como pan caliente.
0: Exacto, sí, no es para menos. Aparte, anunciaron refuerzos bastante interesantes para este cierre de temporada. Acudan, ahí está la invitación que les hacemos, 87-17-11-0260, y allí se ponen de acuerdo, ya sea para hoy o para mañana, insisto, en esta serie entre algodoneros de la Unión Laguna y Zaraperos de Saltillo. Y recuerden que Globo 91.1 FM es la estación oficial del béisbol. 9:28, 27 grados, regresamos enseguida.
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1: Son las 9 de la mañana con 33 minutos, 8717-110260, es nuestro número telefónico, 8717-361799, es el WhatsApp de Noticieros GREM. Y bueno, la gente sigue participando en relación a este tema de los estacionamientos y la regulación que puede haber al respecto, desde la iniciativa en el Congreso de Coahuila. Y lo que nos dicen, yo sí estoy dispuesto a pagar, pero estaría bien que si sean responsables si a mi coche le pega otro. Ya ha pasado, claro, son golpes leves porque no puede ser más, está demasiado chico el estacionamiento como para que haya velocidad inmoderada en el mismo, y se refiere a uno en particular. Y acá nos dicen, yo casi siempre busco estacionarme afuera, y porque no estoy dispuesto a pagar, porque además ni me sobra el dinero y quiero conservarlo, y me estaciono afuera en los linderos del centro comercial y me va siempre muy bien. Bueno, cada quien tiene una experiencia distinta, pero lo que sí es que, híjole, es que la comodidad de un estacionamiento en particular para poder llegar y estacionarte, y que el coche, ahora que ha habido 38 y 39 grados temperatura ambiente, y que cuando dejas tu coche al subirte el termómetro marca 40, 41, pues no tienes menos que agradecer que haya un lugar donde puedas estacionarlo y que te lo puedan proteger de estas temperaturas inclementes. Pero si se logran algunas otras ventajas, pues qué bueno, ¿no? Estamos en esa disposición. Son las 9:34. Vamos a escuchar el contexto de desarrollo humano con el maestro Luis Rey Delgado.
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0: Buenos días a todos los radioescuchas. Hoy quisiera compartir con todos esto de una personalidad fuerte y resistente. Ciertamente todo nace del optimismo, que es un recurso con base en la realidad en cuanto a percibir lo que generalmente no se percibe en primera instancia. Quizá estamos más acostumbrados a buscar el error, nos interesa y nos llama más lo negativo, el culpable. Pero cuando existen situaciones positivas, a veces no ponemos el énfasis que la realidad demanda. El optimismo es una disposición de personalidad que media entre los acontecimientos externos y la interpretación de los mismos. Es la tendencia a esperar resultados favorables. El optimismo nos ayuda a enfrentar las dificultades con buen ánimo, descubriendo lo positivo que tienen las personas y las circunstancias. La principal y obvia diferencia que existe entre una actitud optimista y su contraparte, el pesimismo, radica en el enfoque con que se aprecian las cosas. Empeñarnos en descubrir inconvenientes y dificultades nos va a provocar apatía y desánimo. El optimismo, por otro lado, supone hacer ese mismo esfuerzo para encontrar soluciones, ventajas y posibilidades. En general, las personas más optimistas tienden a tener mejor humor, a ser más perseverantes y exitosos, e incluso a tener mejor estado de salud física. Aquellas personas que poseen altos niveles de optimismo y esperanza, ambos tienen que ver con la expectativa de resultados positivos en el futuro y con la creencia en la propia capacidad de alcanzar metas, tienden a salir fortalecidos y a encontrar beneficio en situaciones traumáticas o estresantes. El concepto de personalidad resiliente o resistente aparece en la literatura científica con la idea de protección frente a estresores. A través del estudio de aquellas personas que ante hechos vitales negativos parecían tener características de personalidad que les protegían. Las personas resistentes tienen un sentido del compromiso, una sensación de control sobre los acontecimientos y están más abiertos a los cambios, a la vez que tienden a interpretar las experiencias estresantes y dolorosas como una parte más de la vida, de la existencia. La resiliencia innata, la actitud positiva y la construcción de una personalidad resistente son los factores que marcan la diferencia entre sucumbir ante los hechos de la vida y las crisis recurrentes o enfrentarlos con renovada fuerza y vigor para los retos presentes y futuros. El peligro social de nuestro tiempo es evitar retos a nuestros niños y no les ayudamos a generar compromisos que les fortalezcan. Algo podemos hacer que no hacemos y algo podemos hacer mejor al interior de nuestras familias y de nuestras aulas. Nuestros niños y jóvenes requieren hacer esfuerzos para que tengan una personalidad fuerte y resistente. Este es mi comentario del día de hoy.
1: Pues sí, Luis Rey tiene toda la razón del mundo. Casi siempre estamos empeñados en ver lo que no tenemos, lo que no somos, lo que nos gustaría tener, lo que nos gustaría hacer. Y vemos entonces en los demás a lo mejor modelos que luego de lejos envidiamos. Y ya cuando hay envidia de por medio, creo que ya se trastoca esta posibilidad de que el otro se convierta en un modelo de vida. Lo que sí es cierto es que algunos de nosotros nos resistimos al optimismo, sobre todo este optimismo ultranza, donde sí todo va a estar bien, sí todo está perfecto, cuando la verdad sabemos de antemano que no es así. Por eso es que desde que descubrimos el posibilismo como una actitud, me parece que es como más conciliador, porque si finalmente el posibilismo es la tendencia a aprovechar las posibilidades existentes para conseguir los objetivos que se pretenden. Entonces, estar atentos a estas posibilidades, pues sí, implica la observación, que creo que este es un territorio que hemos dejado de experimentar y de colocarnos en la observación, y la observación de sí mismo, la observación de los demás y la observación de lo que ocurre, de todos los fenómenos que están frente, para saber qué sí podemos lograr, y con toda la madurez del mundo saber qué no podemos lograr, porque pues hay una distancia entre lo que sí podemos y lo que no podemos. Pero eso no quiere decir que te derrotes antes de tiempo. Quiere decir que utilizas la probabilística, las posibilidades, para determinar si algo realmente puede ocurrir. Pero bueno, cada quien tiene su manera de plantarse en la vida, y cada quien va buscando estas maneras que le permitan conseguir sus objetivos. Vamos a ir a la pausa y vamos a regresar enseguida. Son las 9 de la mañana con 40 minutos.
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1: Son las 9 de la mañana con 43 minutos y nos están preguntando que dónde se puede participar en la consulta relacionada con los derechos de las audiencias. Bueno, lo pueden hacer en portal.crt.gob.mx/consulta pública. Ahí pueden ustedes participar. Eso en relación a los lineamientos generales para la protección de los derechos de las audiencias. Pero también pueden leer los comentarios de los ciudadanos. Por acá hay muchos comentarios que vale la pena también que los leamos. Por ejemplo, está el de Enrique de la Madrid Cordero. Está muchos otros que están dejando ahí sus comentarios y están externando su opinión en relación a esta ley. Entonces, ahí está la posibilidad de la participación, ojalá que lo puedan hacer. Son las 9:44 y vamos adelante con el contexto económico con el doctor Daniel González, doctor en economía y catedrático.
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1: Muchas gracias, Daniel, por estar con nosotros. Nos encanta saludarte y, por supuesto, escucharte.
11: Igualmente, Marcela. Buenos días a ti, a los radioescuchas de Contextos, a Manuel. Esta semana, algunos temas que comentar. El primero de ellos, en materia económica, es que se presenta la mejor cifra para un dato trimestral de crecimiento de la economía mexicana desde 2020, desde la pandemia, ¿no? Y es que se presentó un crecimiento de 1.5 a tasa trimestral para la economía mexicana, mientras que para la tasa anual el crecimiento es de 2.1%. El contraste es que en esta misma semana también se presenta el indicador trimestral de actividad estatal, en donde, a diferencia de cómo se presenta el dato para la economía de Coahuila,

0: esta dinámica futbolera que se presentó y que impulsa hacia arriba el crecimiento. Pero otra de las actividades que impulsa la actividad es el sector primario. El sector primario, el sector agropecuario, tiene un crecimiento a tasa trimestral de 3.3%, mientras que a tasa anual es un crecimiento de 7.3%. La verdad es un dato extraordinario, es decir, estamos hablando de que hubo una buena temporada para el sector agropecuario en la economía mexicana. Este dato de 7.3% lo tenemos que tomar con las reservas del caso, puesto que desgraciadamente solo representa el 4% de toda la actividad económica en sector agropecuario. Es decir, es muy buena noticia, pero respecto al tamaño de aporte a la economía mexicana es bastante marginal. En donde me detengo es en el sector secundario, en el sector de la industria, que como sabemos el sector industrial se divide en manufacturas, en minería, en construcción y en servicios energéticos. Y aquí en este caso la actividad secundaria a tasa anual tiene un crecimiento de 0.8%. Es decir, esto coincide perfectamente para ubicar que lo que estamos viendo en términos de desempeño económico es muy de tipo coyuntural, y donde tenemos una tasa, un estancamiento en la economía, no de ahorita, sino básicamente desde 2024 con las tasas de crecimiento del sector industrial, es precisamente este sector. Ahora, como sabemos, el estado más industrializado en términos de participación de esta actividad en México es Coahuila. Y derivado de esta condición, la entidad presenta la segunda peor caída a tasa anual después de Campeche, con una reducción, decíamos, de 4.5% en su PIB. Nada más para mencionar a los otros estados que tienen la peor caída, está Campeche con un menos 5.3%, está Morelos con una caída del 3.1%, está Oaxaca con 2.8% y Quintana Roo con un 2.6%. Prácticamente todas estas entidades del sur de México. Por otro lado, nada más como paréntesis, mencionar que Durango tiene un crecimiento de 1.2% a tasa trimestral y tiene o está dentro de las cinco entidades con mayor crecimiento. Y aquí pues nada más mencionar el contraste de, mientras Coahuila está dentro de las cinco entidades con mayor caída en su actividad económica, Durango está dentro de las cinco con mayor crecimiento, junto con Michoacán, Baja California, Tlaxcala.
1: Pero qué raro, y Colima, ¿no? Pareciera que sí. no coincide el dato con las realidades que nos está tocando vivir.
0: Pero tienen el sentido en términos de el sector agropecuario y el sector secundario, que son preponderantes en el estado de Durango, que mientras que, como decíamos, el sector manufacturero en Coahuila es fundamental, es determinante. El grado de formalidad que tiene la actividad económica en Coahuila es preponderante para esta diferencia. Como la principal fortaleza de la entidad en este momento parece que está jugando en contra ante la situación adversa que se está presentando por los aranceles de Donald Trump.
1: Pero Daniel, ¿no hay un concentrado? Es decir, que puedas unir datos o en economía no se vale unir datos como para llegar a una radiografía más certera de lo que pasa en la economía de cada estado.
0: Sí, sí, claro, por supuesto, ¿no? De ahí la idea de poder separar por actividad económica o por variables en el sentido de crecimiento, de comportamiento inflacionario. Aquí solamente estamos haciendo el planteamiento de dónde está afectando, que es en el sector de la industria, y el comentario está en el sentido de dónde se presenta el riesgo. Seguramente entre hoy y mañana, Marcela, que es el punto que nos da la incertidumbre, que parte de esta incertidumbre que se da en el sector industrial coahuilense, está en términos de la declaración que da Estados Unidos, en el sentido de que se van a anunciar estos nuevos aranceles por sobrecapacidad de producción, que tiene que ver con el sector automotriz. Todavía no se sabe de qué tipo son este tipo de

0: de qué tipo son estos aranceles. Sin embargo, un impuesto por sobreproducción hace pensar que van a poner límites a las exportaciones, sobre claro. todo en el sector exportador líder en la entidad. Y ante esa situación, de ahí es donde se pospone la reunión que iban a tener Estados Unidos y México para ver cómo se da esta relación, esta nueva relación comercial, que se pospone de agosto a septiembre para esperar cómo se va a dar esta nueva postura comercial de Estados Unidos, que seguramente va a tener un impacto en no solo Coahuila, sino en la mayoría de las entidades del norte de México que tienen una vocación manufacturera.
1: Oye, Daniel, pero de aquí a un mes son muchos días, ¿no? Y entonces hay un vacío de información que va más de la mano con la vulnerabilidad y con la especulación que se pueda hacer respecto a las decisiones económicas.
0: Sí, pero en ese sentido recordemos que por un lado está el tema de la renegociación de qué tanta proporción de la actividad económica mexicana va a entrar dentro de estos mecanismos de nuevos aranceles, de nuevos impuestos, y tener herramientas para poder negociar. Ahora, este lapso de un mes sí es un desfase importante, sin embargo me parece que tú tienes que tener elementos de negociación para poder hacer planteamientos como parte de una estrategia comercial.
1: ¿Qué proyección haces tú en relación a esto? O sea, ¿o no debemos especular sobre lo que pudiera ocurrir?
0: Yo creo que hay que ser muy cautos. Sin embargo, a mí sí me gusta hacer planteamientos desde mi perspectiva, desde mi consideración personal, esperando equivocarnos en muchos de los casos. Pero no dejando ahí el tema de la falta de información desde mi perspectiva. No, yo creo que el principal problema, y que eso define todo esto que vamos a estar viendo, es el superávit comercial que tiene México con Estados uh-huh. Unidos. Esto define todo. Bajo esta uh-huh. consideración, yo creo que estos impuestos van a seguir avanzando. Yo creo que se está buscando reducir la capacidad productiva de la economía mexicana, a lo mejor que se traslade a otros sectores de la economía. Yo creo que esta relación de libre comercio que ha privilegiado la actividad económica mundial desde hace 40 años va orientado hacia un nuevo momento económico del mundo, en donde el proteccionismo vuelve a ser la moneda de cambio, regresando a acuerdos bilaterales. ¿Y tú esa crees... es mi opinión, esa es mi consideración personal.
1: Claro. ¿Y tú crees que una vez que concluye el periodo de Trump, estas políticas continúen en el ánimo de Estados Unidos?
0: Yo creo que no. Yo creo que es una estrategia económica a nivel Estado, a nivel nacional, en donde sí el objetivo es recuperar las capacidades industriales norteamericanas, sobre todo después del momento que se vivió durante la pandemia, en donde tuvieron que importar la mayoría de los insumos de salud desde China, y cuando se da el problema de las cadenas de suministro, una vez que se recupera la economía mundial por la reactivación económica que se da, y que se dan cuenta que no tienen la capacidad de organizar sus uh-huh. procesos productivos. Me parece que estos dos elementos definen una estrategia en Estados Unidos que funcionará con o sin Trump.
1: ¿Con o sin Trump? Muy bien.
0: Con o sin Trump.
1: Ahora, déjame preguntarte, ¿y qué tendríamos que estar haciendo de este lado? Si van a acotar la participación de las industrias, sobre todo el sector automotriz, hacia Estados Unidos, ¿qué tendríamos que estar haciendo ya, o qué dejamos de hacer que debimos de haber empezado a hacer desde hace tiempo?
0: Yo creo que lo que tenemos que seguir trabajando es detectar sectores industriales, sectores económicos y de nuevas tecnologías que generen áreas de oportunidad que no se estén desarrollando con Estados Unidos, que deja de ser aliado. Me parece que ese es un punto importante para volverse competidor en el tema de la manufactura. Bajo ese escenario, es complicado que tú puedas competir de manera frontal con el líder económico del mundo. Pero si encuentras áreas de oportunidad en sectores que no son explotados, que hagas uso de las ventajas comparativas, dice... de tus ventajas comparativas, dice el teórico David Ricardo, tú puedes encontrar un área de oportunidad.
1: ¿Cómo
0: creo
1: cuáles?
0: Que tienen que estar trabajando, hacia allá me dirijo, creo que tiene que estar trabajando en el sector básicamente de los hubs tecnológicos como los que se están desarrollando o son esfuerzos incipientes que se están desarrollando en ciudades como México, en ciudades como Monterrey, como Guadalajara, como Querétaro, como Hermosillo, en donde las nuevas tecnologías, la industria 4.0, las fintech, empiezan a ser un área de oportunidad para muchos países del mundo.
1: Muy bien. Pues sí, tienes toda la razón. Nada más un comentario, aunque sea brevísimo, de este anuncio que ha hecho Coca-Cola en relación al incremento de los precios de pues prácticamente todas las presentaciones de sus productos. ¿Va a impactar en la inflación?
0: Sí, por supuesto. Recordemos que pues con todas las consideraciones del caso, el refresco es parte de la canasta básica de los mexicanos, ¿no? Y va a tener un impacto importante. Además, los canales de suministro, de distribución que tiene esa empresa refresquera hacen que su producto llegue a todas partes del país por encima de muchos otros productos que son básicos para la economía mexicana, de tal suerte que este incremento sí va a impactar en los presupuestos de las familias en nuestro país.
1: Claro, porque estoy viendo que hay presentaciones que van a aumentar hasta 2 pesos, ¿sí? Y más en algunas otras. Entonces, pues, vamos a ver. Ojalá y que sea el principio de ponerle más atención a lo que consumimos.
0: Sí, por supuesto, ¿no? Al final, ese es un bien de consumo del que se puede prescindir frente a otros mucho más elementales.
1: Pero se puede prescindir para quienes no tienen el hábito. Para quienes tienen el hábito es dificilísimo de prescindir de los refrescos.
0: Por salud sería lo ideal, decíamos que por canales de distribución, que por acceso a consumo, sí es un tema que va más allá de la elección, ¿no? De la salud.
1: Muy bien. Daniel, ay, pues muchas gracias. Siempre oportunísima tu información y clarísima. Gracias por estar con nosotros.
0: A las órdenes. Saludos a todos.
1: Gracias, el doctor gracias, Daniel González estuvo con nosotros. Pues bueno, pues ahí está, ¿eh? Ustedes saben si siguen consumiendo.
2: Sí, pues yo coincido con eso. Ojalá que esto sea un incentivo para cambiar de hábitos. Tener hábitos más saludables.
1: ¿O no?
2: O no, así es. Sí, sí, quien la consume seguirá consumiendo, que cueste 2 pesos más.
1: A lo mejor vas a hacer pequeña modificación en tu gasto en otros sentidos, pero pues sí. Es que es bien difícil que se quite el hábito del consumo de los refrescos. Pero bueno, son las 9:59.
2: Sí, ya nos vamos. Gracias por haber estado con nosotros. La invitación de todos los días es que no perdamos contacto en noticierosgrem.com.mx y en las redes sociales. A nombre de Marcela Pámanes, de Gerastorga en los controles, del equipo de noticieros, les damos las gracias. Soy Manuel Serrato. Tengan extraordinario martes.
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2: Derechos de las audiencias, sí. Censura gubernamental, no. Toda persona merece recibir información plural, oportuna y verificable. Distinguir con claridad una noticia de una opinión y un contenido informativo de la publicidad. Ejercer el derecho de réplica y presentar quejas ante posibles abusos. También es correcto exigir códigos de ética, defensorías independientes y condiciones de accesibilidad para las personas con discapacidad. La libertad de expresión no exime a los medios de responsabilidad. Por el contrario, un periodismo profesional debe investigar, contrastar fuentes, reconocer errores y corregirlos oportunamente cuando sea necesario. Tal como están ahora redactados, los lineamientos sometidos a consulta por la Comisión Reguladora de Telecomunicaciones permitirían que esa autoridad revise las resoluciones de las defensorías y determine si una información es falsa, descontextualizada o presentada incorrectamente. Conceptos tan abiertos pueden terminar sujetos a criterios políticos. La Comisión además no posee la autonomía que tenía el desaparecido Instituto Federal de Telecomunicaciones, pues forma parte del nuevo entramado institucional vinculado al Poder Ejecutivo. El gobierno podría convertirse así en juez de los contenidos que lo cuestionan. La propuesta sostiene que los medios se autorregularán y que la autoridad solamente intervendrá cuando no atiendan las recomendaciones de sus defensorías, pero una autorregulación que termina bajo la revisión de una dependencia gubernamental deja de ser verdaderamente autónoma. El riesgo aumenta porque se contemplan procedimientos y sanciones económicas capaces de producir autocensura incluso antes de que se imponga una sola multa. Ante la posibilidad de enfrentar investigaciones costosas, los concesionarios podrían evitar reportajes delicados, denuncias ciudadanas, transmisiones en vivo o noticias todavía en desarrollo. La información periodística se construye con los datos disponibles, puede ampliarse y cuando corresponde debe rectificarse. La crítica, la sátira, la opinión y los juicios de valor requieren protección especial, particularmente cuando se refieren a quienes ejercen el poder. Proteger a las audiencias significa darles acceso a más voces, no reducir las versiones permitidas. Por ello, la consulta debe corregir ambigüedades, preservar la independencia de las defensorías y limitar la intervención de la autoridad al cumplimiento de la ley y del debido proceso. Definitivamente, amigo radioescucha, los derechos de las audiencias y la libertad de expresión no son enemigos. Ambos sostienen una democracia auténtica. México necesita medios responsables, ciudadanos críticos y mecanismos transparentes para atender quejas, pero no necesita funcionarios calificando qué información puede difundirse. La autoridad debe garantizar pluralidad, no supervisar líneas editoriales. La consulta pública representa una oportunidad para corregir el proyecto antes de que una intención legítima se convierta en una herramienta de control del partido en turno.
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5: 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La temperatura es 27 grados.
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9: 10 de la mañana con 4 minutos. La temperatura es 27 grados.
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12: ¿Qué tal, amigos de Café Globo? Hoy es martes 4 de agosto y bueno, seguimos aquí con Michelita con gomitas.
13: ¡Ni te cases ni te embarques! ¡Bazooka Joe, Joe, Joe!
12: Es correcto. Ay, ni te cases bonito. Ni te embarques ni del Café Globo te apartes.
13: No, por favor.
12: Saludos a toda la gente que nos escucha a lo largo y ancho de la República Mexicana, más allá de nuestras fronteras. 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Descárguela, es gratuita, no le va a costar absolutamente nada, no le va a ocupar muchos datos. 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
13: ¿Qué vamos a tener el día de hoy? Bazooka, con nosotros va a estar el día de hoy mi querido Cris Martínez, que es un experto en el mundo digital. Usted ya lo conoce y nos trae palabras maravillosas, así como baked, que mi cerebro se pone en baked mode. Y trae todos los adelantos de lo que es el nuevo iPhone y el nuevo Samsung y muchas cosas tecnológicas. Y también va a estar Mike Fajardo con nosotros, que va a promocionar la serie El Otro Padre. ¡Qué guapo! ¡Taco de ojo, señora! ¡Esté pendiente! También nos acompaña María Gómez, que va a promocionar su libro Conexiones, tu camino al éxito, tejiendo la red de tu prosperidad. ¡Qué historia la de María, eh!
12: Me quedé total. Y bueno, hoy es día latinoamericano de las frutas. ¿Tú sabías que había un día de las frutas?
13: No, pero pues ha de ser porque hay mucha tendencia ahorita con las frutinovelas y todo ese tipo de cosas, porque no estoy entendiendo nada.
12: Bueno, esto fue creado para promover el consumo de frutas y verduras, y un día como hoy, pero en 1944, la Gestapo capturó a Ana Frank, a su familia y a otras personas en su escondite de Ámsterdam. Qué triste,
13: horror,
12: ¿no?
13: Sí.
12: Y bueno, hoy celebramos a Gala Montes, esta actriz, cantante y modelo mexicana que cumple 26
13: años. Hermosa.
12: 26 añitos. Y bueno, hoy vamos a estar hablando de el hábito que más te gustaría quitarte.
13: ¡Ay, qué horror! ¿Te quieres quitar algún hábito tú?
12: Sí, me quiero. El de la procrastinación, por ejemplo. Soy muy, muy procrastinador.
13: Ok.
12: Y también me gustaría quitarme el hábito del azúcar. O sea,
13: mientras no seas monja y no te quieras quitar el hábito, todo está bien.
12: Muy bien. Vámonos con música, ¿te parece?
13: Me encanta.
12: Vámonos con este clásico de Caifanes. Saúl Hernández y compañía, con esto que se llama Viento, y así arrancamos esto que es el Café Globo en este martes de No te cases, ni te embarques, ni del Café Globo te apartes.

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2: Nos vamos ahora con nuestra endulzada del día, querido público. Gracias por estar sintonizando este bonito programa radiofónico. Michelita con gomita sigue acompañándonos.
3: ¡Ay,
2: y,
3: sí!
2: Y tenemos siempre una endulzada del día.
3: Le,
2: ¿no?,
3: vamos a poner mielecita, azuquita a este café que tanto nos encanta, Bazooka.
2: Es correcto, un terroncito de azúcar.
3: ¡Qué bonito!
2: Con esta endulzada del día, que es la palabra proactividad. Proactividad, la proactividad es la chispa que enciende el cambio antes de que las circunstancias lo exijan.
3: Es tomar las riendas de tu vida, ¿no? Anticiparte a los retos y actuar con intención en lugar de reaccionar por impulso.
2: Es correcto, es como ser proactivo, es dejar de ser espectador para convertirse en protagonista. Es crear oportunidades en lugar de esperarla.
3: Sé el protagonista de tu historia.
2: Es correcto.
3: ¡Ay, qué bonito!
2: ¡Ay, ay, ay! Como de telenovela.
3: Aquí puro protagonista, ¿eh?
2: Como de telenovela.
3: Oh, sí. Oh,
2: proactividad.
3: Proactivo.
2: O sea, usted sea proactivo. No espera que le diga lo que tenga que hacer. No, a ver. A ver, aquí hace falta esto, hay que recoger lo otro, hay que limpiar aquí, hay que
3: acomodar allá, o así como yo que le robo a Bazooka el ¡dame una P!
2: ¡P!
3: ¡Dame una R!
2: ¡R!
3: ¡Dame una O!
2: ¡O!
3: ¡Dame un actividad!
2: ¡Actividad!
3: ¿Qué dice?
2: ¡Proactividad!
3: ¡Proactividad! ¡Ay, qué bonito me salió! Ya
2: exacto,
3: estoy aprendiendo,
2: claro,
3: me encanta.
2: Te salió increíble.
3: Tengo gran maestro,
2: súper bien, súper bien.
3: Y ahí fui proactiva.
2: Es correcto, Así es que usted
3: con
2: también
3: permisa
2: sea proactivo. Vámonos, oh, con más, yeah, música. Están escuchando esto que es el Café Globo y aquí hay éxitos
3: todo el día.
2: Vámonos.

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2: Amigos de Café Globo, les sigo saludando Michelle Viet, Michelita con gomitas.
3: Sí, michelada, y como gusten, ya saben. Y Bazooka Joe.
2: Y su locutora de confianza. Y hoy estamos hablando de, o vamos a empezar a hablar de el hábito que más te gustaría quitarte. ¿A ti te gustaría quitarte algún hábito?
3: Ay, no sé. Pues es que como no soy monja y no me lo puedo quitar. No es cierto, es chiste local. Oigan, no, hasta ahorita fíjate que hábitos, así que digas, quiero eliminar de mi vida, a lo mejor el ser perfeccionista, porque a veces no me va muy bien, pero no considero que sea un hábito.
2: ¿Qué signo eres?
3: Perfeccionista, escorpión.
2: Escorpión.
3: Sí,
2: escorpio. Son muy...
3: Escorpio con escorpio, además, sí. Hazme el favor. Sí, pues ya, ¿qué hago?
2: ¿Eso funciona?
3: Pues aquí estoy, después de 47 años, presente, cuerpo presente. Oye, pero bueno, yo creo que desde Piedras Negras, nuestra querida Marta tiene un hábito que sí le gustaría quitarse, que es el hábito de dejar todo para el último momento.
2: Te digo, es como
3: y
2: yo.
3: Vivir estresada.
2: Procrastinadora.
3: Eso es la procrastinación.
2: Eso es... Exacto, ella es procrastinadora, yo soy procrastinador. O sea, okay. Es que de repente hay mentes que funcionan así. O sea, como que de repente es, solo funciona tu mente cuando está bajo presión, ¿no?
3: Okay.
2: Es como, hay deadline mañana, pues hoy
3: ejecutas.
2: Te pones a ejecutar hoy, ajá, pero te hiciste, güey, 15 días.
3: Nah, ¿no? Pero eso de dejar todo al último no está bien.
2: No está bien.
3: Hay que ir planeando el tiempo para que las cosas salgan como deben.
2: Claro,
3: salir.
2: No está bien, pero hay mentes que funcionan así.
3: Pues sí,
2: o sea,
3: así
2: no
3: pasa.
2: No es como que tú lo quieras, sino que tienes algún...
3: Es inconsciente.
2: Algún déficit ahí, algo sucede que de repente te pones procrastinador y pues no está muy bien que digamos. ¿Qué más dice,
3: claro,
2: la gente?
3: Pues mira, Gonzalo desde Ciudad de México dice que ¿cómo estamos? Muy bien, gracias Gonzalo, espero que tú también. Y él dice que él quisiera dejar de decir que sí a todo por no quedar mal.
2: Es que
3: es un
2: sí,
3: mal hábito.
2: Estamos muy acostumbrados a decir que sí a todo cuando en realidad pues hay que aprender a decir no, o sea... Sobre todo ya a nuestra edad, ¿no? Y yo creo que también la edad de nuestro radio escuchas.
3: Mi edad, nuestra edad, su edad. La edad solo es un número, no tiene que ver con tu edad biológica real. Porque mira, yo tengo un análisis que dice que mi edad es de 30 y tantos años.
2: ¿Según quién?
3: Según el laboratorio que me lo hizo. Entonces,
2: wow,
3: cada quien,
2: o sea,
3: puede tener
2: saludable.
3: La edad que quiera, ¿eh?
2: O sea, estás muy saludable.
3: Obviamente, se nota.
2: Muy bien, claro, wow. Yo no me quiero hacer ese estudio, no vaya a salir de 84.
3: No, Bazooka, no, ya. Tienes que ser impecable con tu palabra, como dice el maestro Miguel Ruiz. Entonces, de ahora en adelante ya no te voy a dejar que digas que tú, que la edad y que la edad de mis radioescuchas.
2: No.
3: Aquí somos todos chavos.
2: ¿Pero sabes por qué lo digo? Porque a los 20 quieres estar en todos lados,
3: ajá,
2: ¿sabes? Pero ya una persona de 50, como es mi caso...
3: Pero los
2: pues
3: 40
2: no,
3: son los
2: no.
3: nuevos 20.
2: Pero
3: en
2: tengo 50, yo tengo 50.
3: Pero,
2: entonces ya,
3: y es
2: o sea, ya
3: new age.
2: Me invitan a miles de lugares, digo, ¿sabes qué? No. O sea, no puedo, no quiero, ¿sabes?
3: Bueno, te has vuelto más selectivo, pero eso no quiere decir que venga con la edad. Eso viene con la experiencia.
2: Claro, pero sí con la edad vas aprendiendo a decir que no a muchas cosas.
3: Y experiencia, déjame te digo algo, mata todo.
2: Exacto.
3: Ah, claro. Y por eso nos vamos a Monterrey, donde América nos saluda y dice que el hábito que más quisiera quitarse es preocuparse por cosas que ni han pasado, o sea, futurear, ¿no? Luego tu mente te juega chueco y dices, no, es que a lo mejor esto va a pasar, no sé qué, no sé qué, y ya estás preocupada en el momento. No, viva el presente, vivan el presente. Mañana no sabemos qué va a pasar y el pasado ya pisado, adiós. Bye. El presente por eso se llama presente, porque es un regalo.
2: Es correcto. Bueno, pues con ese presente, con ese regalo, nos vamos a un corte comercial. Y ahorita regresamos. Usted compre todo lo que anunciamos, por favor, porque si no,
3: Nos tenemos que ir,
2: exactamente.
3: No alcanza para nuestro sueldo.
2: Entonces, mejor compre todo lo que anunciemos, ¿vale? 5533-060109 es la línea de WhatsApp. Y síganos contando cuál es el hábito que más le gustaría quitarse. ¡Vámonos! Ahorita regresamos al Café Globo, donde hay éxitos
3: todo el día.
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0: 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La temperatura es 28 grados.
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8: 10 de la mañana
16: con 28 minutos. La temperatura es 28 grados.

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3: Amigos de Café Globo, tenemos al sobrino consentido, señoras y señores. Cris Martínez está en la casa con su sección.
4: ¿Qué onda, amigos?
3: Exacto. ¿Cómo estás, Cris? Andabas en no sé dónde, ¿no? Con el nuevo iPhone, no sé dónde andabas.
4: Sí,
3: ¿no estabas
4: fake? Bueno, hemos exacto.
5: Ya aprendí.
4: Hemos estado hablando de palabras tecnológicas de Gen Z. No, ¿sabes qué? Estaba probando hace unos días el nuevo teléfono que lanzó Samsung en un nuevo formato, como más chaparrito. Es un foldable de estos que se
3: dices
4: desdoblan.
3: Dices que así va a salir el nuevo iPhone,
5: el nuevo,
3: ¿no?
4: Y todo
5: que,
4: apunta.
5: Lo que apunta la tendencia.
4: Exacto, que esa es la nueva tendencia de un teléfono un poquito más chaparrito. La verdad es que es súper cómodo utilizarlo para escribir y para utilizarlo con la inteligencia artificial. Parece que hacia allá van los teléfonos, Bazooka. O sea, hoy tenemos celulares que son súper grandes. En algún momento nos acostumbramos a traer un ladrillote de nuevo.
3: Yo nunca me acostumbré. O sea, por ejemplo, yo traigo el Pro, pero el Pro Max, o sea, soy de mano chiquita. Sí. Entonces,
5: el
3: Pro Max.
4: Exacto.
3: Yo no entiendo cómo las mujeres prefieren el Pro Max, o sea, un telefonote.
5: Porque nos mandan los guiones y todo, hay que leerlos en el celular.
4: Es muy
3: grande. Por eso, pero es demasiado grande. Uno como hombre, este teléfono no lo puedes meter a la bolsa.
4: Es complicado.
3: Es complicado.
5: No es tanta la diferencia.
3: Se puede doblar, romper, qué sé yo.
4: En algún momento nos acostumbramos a traer un ladrillote que, bueno, escapamos de eso en los 90, ¿se acuerdan?
3: Sí.
4: De que la onda era el teléfono enorme y luego se habían hecho más chiquitito.
3: Pero como que van y regresan porque...
4: Exacto.
5: El iPhone mini también era una chulada.
4: Era una cosita chiquita, sí, claro.
3: O el StarTag, así, más para atrás, ¿no? O sea, eran
4: exacto,
3: así de pues, igual, que se abrían y se cerraban.
5: Que cargabas.
4: Exacto, pero te das cuenta, esa es la conveniencia, tener un teléfono que de pronto
3: que
4: es pequeño en la bolsa.
3: Que quepa en la bolsa.
4: Y este que es el Samsung Galaxy del que estamos hablando, el Samsung Galaxy Fold 8... es un cuadrito pequeño que es la mitad, yo creo, más o menos del iPhone. Y cuando lo sacas, pues lo desdoblas y es como si fuera un iPad mini. Uh-huh. Entonces es muy conveniente. Y
3: pero
4: aparece...
3: traes otra tableta.
4: Ah, y hoy traigo una tableta de mis
5: gadgets.
4: Notas. Sí, sí, sí.
3: Y además tiene como fondo blanco, como si fuera de verdad un cuaderno.
4: Sí, bueno, ahora Bazooka aquí está hablando acerca de la libretita que traigo. Esta es una libreta que yo tengo para hacer mis notas, para de pronto escribir y también leer. Pero es con tinta electrónica, entonces
5: parece
4: no
5: como
4: te...
5: Un Kindle,
4: es como
5: no.
4: Un Kindle, exactamente, Michelle. Es precisamente como un Kindle, en donde puedes tener tus libros y demás. Yo siempre estoy como, viste, tratando de ahí nueva tecnología. Y la verdad es que estos cuates de... Es una... Para los que no lo están viendo, es una tableta electrónica, de papel electrónico que le llaman.
3: ¿De qué marca es eso?
4: Se llama Remarkable. Es una marca...
5: ¡Ay, están súper de moda!
4: Sí, sí, sí. No es tan enorme la marca, pero están creciendo... Y mira, la construcción es muy bonita de esta.
5: Sí, trae lo último, Cris. Qué bárbaro. Sí, es el club de los geeks.
4: Yo soy súper geek, Michelle. O sea, soy el más geek de todos.
5: ¡Wow!
4: Súper, súper nerdo. Oigan,
3: yo no sé para qué quieres tanto equipo, güey, que además se hace obsoleto en 2 días. O sea.
4: No tanto, pero igual sí me toca, pues. Tratar de
5: no
4: probar lo más posible.
5: Ya no usa plumas.
3: Lo bueno es que seguro le regalan la mitad de lo que usa.
5: Obvio.
3: ¿No?
4: Fíjate que muchas cosas sí tengo oportunidad de que las marcas me las mandan y las pruebo. Y otras, bueno, como esta me la compré. No, pero bueno, ya luego platicamos acerca más de estos equipos electrónicos.
3: Invierte en cosas que no se evalúen.
4: ¿Verdad?
3: Cómprate terrenos, güey. O sea.
4: Exactamente. Oigan, les pregunto, ¿ustedes saben cuántas suscripciones tienen activas?
3: De hecho, haz de cuenta que quiero desuscribirme y no puedo.
4: Micho, ¿sabes cuántas suscripciones tienes? Entre Netflix, entre HBO, entre Apple TV.
3: O sea, al menos con las de mi celular.
4: Exacto.
5: Yo pensé que por los emails. Dije, no,
4: exacto,
5: no voy a acabar nunca.
4: No, total.
5: No, de esas tengo como 6. No.
4: ¿Como 6?
5: Sí.
4: A ver, tienes Netflix,
5: sí.
4: HBO a lo mejor,
5: sí.
4: Disney Plus,
5: sí.
4: ¿Usas ChatGPT? ¿Lo pagas?
5: No, no.
4: Ah, bueno, puede ser también el tema de iCloud en el teléfono.
5: Mi Apple, todos.
4: Claro.
5: Sí. El
4: o sea,
5: Family.
4: Bueno, Iván.
3: Oye, mira, por
5: vamos
3: ejemplo.
5: Van cuatro.
3: Veo que hay aplicaciones que te dicen, te borramos toda la onda, porque efectivamente, por ejemplo, en algún momento sí. Me suscribí a Podimo para escuchar podcast.
4: Sí.
3: Después ya no lo quiero utilizar.
4: Claro.
3: Según yo lo cancelé. No está en mi lista de suscripciones. Aquí,
4: ¿sí?
3: Si yo me meto a mi teléfono, tengo literal CatCop, ChatGPT, F1, iCloud, Instagram,
4: ¿sí?
3: Lightroom y YouTube.
4: Claro.
3: Y
4: Si y todas estas... y de pronto tienes una ahí medio perdida que te sigue cobrando.
3: Y me sigue cobrando.
4: En algún momento te has de haber suscrito directamente domiciliándola hacia tu tarjeta de crédito. Ajá. Y esas ya tiene que ser directamente con el banco en donde tú dices, a ver, identifico esta, esta es la que tengo que cancelar directamente. Pero, tipo, tienes que entrar, por ejemplo,
3: pero si cancelas esa, te tienen que cancelar toda la tarjeta.
4: Tienes que
3: cancelar toda la tarjeta para que ya no se vuelva a cobrar ahí.
4: No, entra directo a la página del servicio y hazte un login en la página del servicio y ahí cancela la suscripción. Porque hay veces efectivamente que en el teléfono no te aparecen como tal las suscripciones que tienes.
3: Incluso, por ejemplo, aquí dice inactivas.
4: Ajá, exactamente.
3: Cleaner Guru, que en algún momento la voy a comprar para borrar, caí. No sirve de nada,
4: totalmente.
3: No sirve de nada.
4: Todas estas aplicaciones de que dice, pruébate nuevo cabello,
5: Yo nada más tengo tres, ¿ya viste?
4: Ah, mira, me dicen, muy bien, ¿eh?
5: Claro.
4: Oye, súper bien manejadas tus suscripciones. Yo soy un desastre a veces.
5: No, yo no.
4: ¿Sabes? O sea,
5: me meto y porque...
4: Para todos los que nos están...
5: Cada pesito rinde.
4: Exacto. Tienen que ir en su teléfono a la aplicación de configuraciones, después tocan donde está su nombre y donde está su nombre les aparece suscripciones.
3: Ah, ahí están.
4: Y ahí en suscripciones tienen la oportunidad de no solamente verlas, sino también cancelar las suscripciones que tienen. Porque, híjole, hay veces en las que incluso bajas una que tiene solamente una prueba de 7 días y se te olvida y entonces ya está mes con mes cobrándote algo que tú ni siquiera estás usando. Entonces, por ahí también quiero darles un hack el día de hoy para cómo hacer cuando ya te cobraron una aplicación que no quieres pagar, ¿cómo pides un reembolso?
3: Esa de Podimo, ¿sabes? Me la cobran cada mes.
4: Ah, bueno, mira.
3: Y son 99 pesitos, pero...
4: No,
3: son
4: pero 99 pues es así pesitos, de que dices,
3: ¿me sirven
4: pero,
3: para un café?
4: Obvio, obviamente. Sí, total. Bueno, hay una aplicación que se llama Apple Support, soporte Apple, y tienen que bajarla. Es una aplicación que tiene un icono de color azul. Y ahí es en donde pueden hacer cualquier como solicitud de servicio que ya te hayan cobrado, que lo hayas hecho a través de tu teléfono y que no quieras que te sigan cobrando. Entonces vas a una opción que está hasta abajo de la aplicación de Apple Soporte, que es App Store. Y dentro de App Store vas a entrar en la parte en la que dice suscripciones y compras. En suscripciones y compras, ahí te va a dar la opción de solicitar un reembolso. Esto es algo que muchas personas de pronto me preguntan, oye, Chris, no inventes, me acaban de cobrar una aplicación que ya ni siquiera estoy utilizando, la quise utilizar, viste, de esas que bajas sí. Para usarlas una vez y luego se te quedó, se te olvidó. Y a veces
3: hacer
4: son
3: fotos de IA.
4: Exacto, no inventes. Y le digo, qué bueno que de pronto eso, 99, pero de pronto son 200, 300 pesos. Y
3: bueno, a ChatGPT ya le das la referencia. Hazme una foto tipo esta, no sé qué, y ya te la hace.
4: ¿Viste?
3: Y ya, no, ya te ahorras la suscripción.
5: Oye, pero ¿cómo bajas el Apple Support ese? O sea,
4: bueno,
5: ¿en la tienda?
4: Sí, exactamente. Okay. Ve a la tienda de Apple Support y ahí vas a bajarlo. Y ahí es en donde puedes ir a las opciones de App Store y pedir un reembolso de las aplicaciones que te hayan cobrado que no quieres seguir pagando. Entonces, ahí es muy, muy fácil realmente.
3: ¿Cuál de las dos azules es?
4: Es la que dice soporte de Apple. Exactamente, la que dice soporte de Apple. Es un iconito azul con el logo de la manzana. Que bueno.
3: ¿Y esa cuesta o no?
4: No, esa es gratis. Esa es gratis.
3: Acabas que va a 500 pesos, ¿no?
4: Claro.
3: Y quiero cancelar unas de 99.
4: Total. ¿Y sabes, qué, Bazooka? Por ahí, ya que entraron a la tienda y cuando busquen esta de soporte de Apple, buscan otra aplicación que se llama Bobby App. Esta Bobby, así Bowby App, es para justamente llevar un tracking de tus suscripciones para que sepas cuántas tienes. Es una que tiene una ardillita. Tiene una ardillita. Esa aplicación también es gratuita. No se conecta con ningún banco porque hay algunas aplicaciones que te ayudan a administrar tus suscripciones, pero te piden tipo que las conectes con el banco para que analicen quién te está cobrando mes a mes. Digo, es muy práctico, pero para las personas que por ahí quieren evitar tener que poner una información tan delicada como la bancaria dentro de una aplicación,
5: claro,
4: pues no se bajen la otra más que esta que se llama Bobby App. Y ahí te vas a ir para atrás, te digo. A mí me tocó de pronto empezar a poner, bueno, pago el iCloud, de pronto pago Netflix, todos los que, porque viste, de pronto las películas
5: son
4: se mueven
5: muchas
4: y no están. Uh-huh. No, Michelle, de pronto 15, 20 suscripciones y dices, ¿en qué momento yo, o sea, no estoy utilizando todas, estoy utilizando
5: claro,
4: dos, tres de esas?
5: Claro.
4: Entonces, para que nos organicemos muchísimo con las suscripciones, para que también puedan administrar las que quieren cancelar y las que quieren pedir un reembolso por ahí si se te cobró algo, o de pronto tu hijo, tu hija, tu sobrino agarrar y las que quieren pedir un reembolso por ahí si se te cobró algo, o de pronto tu hijo, tu hija, tu sobrino agarra
5: el
4: teléfono

0: ejemplo, si varios de tu familia, en este caso, tienen un iPhone, yo te recomiendo que utilices la función del Family Sharing.
1: Sí, es bueno.
0: Para que precisamente todas las cosas que tú compras, también tus familiares las pueden comprar. De pronto yo utilizo una aplicación que a mí me encanta para editar videos que se llama LumaFusion. Por eso tengo el teléfono grandote bazooka, porque aquí es donde edito, ¿sabes? O sea, entonces de pronto si tengo un teléfono pequeñito, me cuesta mucho trabajo.
1: Las letras
0: editar.
1: Pequeñitas se vuelven
0: total.
1: Demasiado pequeñitas.
0: No,
1: o pequeñita.
0: Le pico con el dedo y le pongo 5 botones al mismo tiempo.
2: De tus verdad, dedos gordos.
1: Ahora exacto. Que ya digitalizaron todo, te mandan los guiones de las novelas o de los
0: imagínate,
1: programas.
0: Imagínate, sí.
1: Y
2: claro, igual que yo, o sea, 7 novelas que grabo yo al mes.
0: Exacto.
1: Vamos quemados.
0: Sí, sí,
1: ahí te mandan información del programa, no te
0: total,
1: hagas.
0: Totalmente.
1: Que no la leas, ya es otro problema.
2: Onda, sí. Yo me manda por WhatsApp y a ella le como pueda.
0: Ahí o sea, está, ¿no?
2: ¿Qué guión me vas a mandando, por favor?
0: Entonces, por eso tengo este teléfono tan grandote, precisamente para la edición. Bueno, les decía de esta aplicación que se llama LumaFusion, cuesta como $1,000 la
1: aplicación. Tan grandote. No, no es, o sea, tanto es que la ve. Diferencia. Es un dedito.
2: Por eso, pero al final ese dedito hace la diferencia.
0: Sí.
2: ¿A poco no?
1: Siempre, ¿no? Cristo, sí. Siempre ahí. Nos haces aprender algo nuevo todos los días.
0: Buenísimo.
1: Que vienes, muchas gracias.
0: No, claro, totalmente aquí, feliz de compartir como cada martes. Ahí le picas, bazooka. Igual ahorita nos quedamos y le pedimos
2: ayuda. Ayúdame, ayúdame.
1: No, lo claro que yo sí. Necesito ayuda con las fotos, ya no me cabe nada en mi teléfono.
0: Uy, qué locura, sí.
1: Auxilio.
0: Sí, total. Y tienes el iCloud, me imagino, de fotos de 2 terabytes o algo así.
1: Pues tengo el más amplio, pero sí. Ya de por sí mi teléfono me dice, ya no caben más
0: no
1: fotos,
0: inventes.
1: Ya el storage está lleno.
0: ¿Y cuánto tienes de storage en tu teléfono? ¿Te acuerdas?
1: Los 500 y no sé qué.
0: 512
1: gigabytes, ajá.
0: Sí.
1: Así que.
0: Híjole.
1: Pero no confío en esas aplicaciones de que te limpio el celular.
0: No, es complicado, sí.
1: Mejor no. Así manual, luego me enseñas un tip.
0: No recomendamos, freeze. Amigos, que hagan eso, de bajar
1: exacto,
0: aplicaciones,
1: sí,
0: porque
1: no,
0: pronto
1: cuidado.
0: Se meten en tu información, le das acceso a tus fotos y no es tan recomendable. La próxima les voy a traer algunas aplicaciones
1: confiables.
0: Sí, confiables, exactamente.
1: Que no se meten a tus cosas personales.
0: Exacto, exactamente. Pues ahí estamos. Esa es la onda de hoy, Bazooka, para que cuidemos nuestras suscripciones.
2: Muy bien, Chris. Pues muchas gracias. Nos tenemos que ir con más música. Están escuchando esto que es el Café Globo y aquí hay éxitos.
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2: Muy bien. Michelita Congo.

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2: Ay, chicos, ¿cómo están? Chicas de Café Globo, y seguimos aquí viendo qué nos vamos a quitar. Y no vayan a pensar mal, sino los hábitos que me encantaría quitarme, que ya no estuvieran en mi vida. Estoy con mi querido Bazooka, Joe.
3: Es correcto, Café Lovers. Hoy estamos hablando del hábito que más nos gustaría quitarnos. Y acá dice, saludos desde Monterrey, soy América. El hábito que más quisiera quitarme, ¿no? Que este ya lo leí.
2: Ya, Bazooka, lo leí yo.
3: Dice, ¿cómo están,
2: eso,
3: chicos?
2: De ser la protagonista, perdóname.
3: Exacto. Dicen por acá, ¿cómo están, chicos? Les saluda Armando desde Guadalajara. El mío es comprar cosas porque estaban en oferta, aunque no las necesite.
2: ¡Ay! ¡Bienvenido al club, Armando!
3: Es que, a ver, un consejo les doy porque su amigo el Bazooka soy.
2: Díganos.
3: Algo en oferta no quiere decir un ahorro. Al final, termina siendo un gasto.
2: ¿Por qué me regañas?
3: No, no estoy regañando, solamente estoy diciendo.
2: O sea, si el Lamborghini está en oferta, ¿no me lo vas a comprar?
3: ¡No!
2: ¡Sí!
3: Sigue siendo un gasto, no lo necesitas.
2: Sí lo necesito.
3: No lo necesitas.
2: Ya no quiero andar en
3: Uber. Te lo vas a acabar en medio día.
2: Bueno, pero si es mi gusto, yo me lo quiero dar.
3: En medio día te vas
2: en
3: a acabar.
2: En oferta te duele menos el codo.
3: Los ¿ves? Cuatro rines. En medio día te acabas
2: claro
3: cuatro
2: que
3: rines.
2: No, pues ¿quién te dice que lo voy a tener aquí? Lo quiero tener en Europa. Ay, pues por favor, aquí pasa justo lo que dices. Entonces, yo sí soy de las que agarra los ofertones, porque la verdad, cuando uno tiene familia grande, tiene que agarrar los ofertones.
3: Pues sí, pero al final sigue siendo un gasto. Ajá. O sea, no porque una televisión que costaba 100 está en 30, ajá, quiere decir que, wow, que la tienes que comprar porque estaba en 100 antes y ahora está en 30.
2: No, pero ahora con esta nueva forma de vender, la compras, luego la revendes y te ganas un porcentaje.
3: Ah, bueno,
2: y
3: ya si
2: es
3: lo
2: un
3: estás
2: ingreso.
3: Viendo,
2: pues
3: si ya
2: obviamente
3: lo estás viendo como negocio, pues
2: obviamente,
3: está bien.
2: Obviamente, así sí. Y lo veo también porque pues con cuatro chamacos pues hay que agarrar las ofertas. Eso es de ley, así que no le hagan caso a la Bazooka. Sí, compren oferta.
3: No compren oferta, sigue siendo un gasto.
2: Compre todo lo que tengamos todo, en el WhatsApp.
3: Y sobre todo dice cosas que no necesito. A ver, se puso de modo de oferta un termo.
2: Ajá.
3: Tienes 400 en tu cocina.
2: Ajá.
3: No necesitas un termo. Está en oferta.
2: Aplico la regla que le doy a mis hijos. Voy, vendo, regalo uno viejo para poder comprarme el nuevo. ¿verdad, Bazooka? ¿Cómo te quedaste?
3: Bueno, ese es solo un gusto, pero no lo necesitabas. No lo necesitabas. Entonces, eso que vas a poner para el termo es dinero que está fuera de tu cartera.
2: No, pues es que hay que tener, ¿no?, bien hecho tu budget mensual y saber que tienes cierto dinero para tus gastos ocasionales o de las ofertas. Y luego tu gasto para la casa, tu gasto para la renta, ese no se toca. O sea, no hay que ser inconsciente. Hay que tener todo bien organizado antes de hacer esos gastos.
3: ¿Por qué?
2: Para que cuando
3: porque
2: vengan
3: siento
2: las
3: que no
2: ofertas.
3: Eres así.
2: Sí, soy. Ay.
3: ¿Sí eres? ¿Sí eres bien organizada?
2: Obvio, soy.
3: Financieramente
2: si no,
3: hablando.
2: Si no, ¿cómo le haría con tanto chamaquito? O sea, no está fácil. Son dos universidades, dos escuelas, son cuatro.
3: No sé cómo.
2: O sea, no. Ya ves, sí soy organizada.
3: Pero tienen padres ricos.
2: No, hombre, ¿qué van a tener padres ricos? Yo soy su mamá y su papá de los cuatro. He dicho. Oye, y Rebeca. Rebeca nos quiere saludar. Dice, hola a todos los Café Lovers presentes. Que levante la mano. Sí.
3: Venga.
2: Los sintonizo desde Mexicali. Me gustaría dejar de revisar el trabajo 10 veces por miedo a haberme equivocado. O sea, el hábito es que ella revisa.
3: Revise, revise, revise, revise, revisa.
2: Wow, no, qué desgastante. No, sí, Rebeca, eso sí lo tenemos que eliminar de nuestro sistema de revisión de trabajo.
3: Y ya lo revisaste una vez, está bien, ya, qué necesidad de
2: claro.
3: Otra vez buscarle.
2: No, bueno, y ya
3: tres pies
2: hoy
3: al
2: día,
3: gato cuando tiene cuatro.
2: Con la computadora le picas un botón y ella solita revisa si está bien o está mal tu trabajo antes de que le desen, ¿no? Hay que también aliarnos de la tecnología. Saludos y bendiciones desde Mexicali, dice Romina. El hábito que me gustaría abandonar es guardar cosas por si algún día sirven y nunca usarlas. Estoy de acuerdo, porque si no te vuelves un hoarder, o sea, de esas personas que acumulan y acumulan y acumulan y ahí se acumula y ya luego no cabes ni en tu casa. Exacto. Yo tengo una regla y creo que funciona muy bien. Si en un año no lo usas,
3: bye.
2: Sácalo, véndelo, regálalo, úsalo, dáselo a alguien que lo va a usar realmente, porque a veces la basura que uno considera es el tesoro de otras personas, ¿no? Nunca sabes, entonces hay que circular la energía con los objetos para que la energía vuelva a regresar a ti.
3: Totalmente. Así es que vamos a un corte comercial, chúteselo y al mismo tiempo saque esa ropita que ya no está utilizando. Ahorita
2: juguetes,
3: regresamos.
2: Todo.
3: Estar escuchando el Café Globo y aquí hay éxito.
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0: 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Con 58 minutos. La temperatura es 29 grados.
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7: 11 de la mañana. La temperatura es 30 grados.

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2: Amigos de Café Globo, tenemos ahora un actor que, mira nada más, tiene 13 millones de seguidores.
3: ¡Wow!
2: 13 y yo no puedo negar ni a 350, fíjate. No puede ser. No puede ser lo que hay que ver, señoras y señores. Y bueno, él está empezando su carrera como actor aquí en México después de mudarse desde la madre patria y en España. Y bueno, pues está dentro de un proyecto que incluso pues hace unos días vino Eric Kaiser y nos estuvo platicando de esto que se llama El Otro Padre. Y bueno, tenemos en la casa Mike Fajardo.
4: Hola, ¿cómo están? Mike. Gracias por invitarme.
3: Y además mira qué guapo.
2: Sí, tiene
3: para
2: mucha onda.
3: Todas las chavas.
2: Ahora sí que chiquitas saquen su tortilla para el taco de ojo, ¿no?
4: Búsqueme novia, por favor.
2: Mira
3: ¿cómo?
2: Aquí,
3: ¿cómo?
2: Anita,
3: yo tengo una hija de 19 años.
2: Anita y Fabi, mira, se pusieron nerviosas.
3: Ya,
2: mira,
3: niñas,
2: ya están rojas.
3: Por favor.
2: Cálmense, gobiérnense, chicas. Gobiérnense.
3: ¿Cómo que soltero, Mike?
4: Sí, soltero entero de momento. Sí, sí.
3: Ok.
4: Pues ya hicimos nuestras cositas aquí, en México, pero pues estamos solteros.
2: Exacto.
3: ¿Y qué tal
2: soltero,
3: te
2: pero
3: trata
2: nunca
3: las
2: solo.
3: Chicas mexicanas?
2: Exacto. Soltero, pero nunca solo. Sí, imagínate con esa carita. Con esa carita la rompe, güey.
3: No,
2: sale.
3: Pues es que quiero saber, porque en España tienen otras ideas, ¿no?
4: Y ¿sobre qué?
3: Somos
2: ¿sobre
3: más
2: qué?
3: Apapachadoras las
4: es
3: mujeres,
4: cierto, es cierto,
3: ¿no?
4: Es cierto, es cierto.
3: Me han contado, no sé si sea cierto.
4: No porque seas mujer mexicana, ¿no?
3: Claro. Yo soy acapulqueña. De
4: por eso, por eso.
3: Entonces, a mí me gusta apapachar a mi pareja y las mexicanas somos más apapachadoras. Las europeas son como más tú lo tuyo, yo lo mío y juntos cuando se pueda, ¿no?
4: Sí.
3: Me han contado.
4: Pues en Europa depende de dónde. En España sí que somos más cercanos a ustedes, de que sí que sea papacha más y así, pero en sí, pues en el norte de Europa, pues no, ni modo. O sea, casi cada uno en su
3: ¿y
4: cama.
3: ¿Y qué te gusta más?
4: A mí, como España y México.
3: Ok, sí, o sea, una mezcla.
4: Sí, pues sí, una mezclita, sí, que luego hay temas ahí de culturales que chocan más.
2: Oye, me encanta que ya traes el acento neutro.
4: Ahí estamos, es que gracias a Hortos, a mi coach.
2: Ajá,
4: que me tienen ahí dándole. Pues ya hicimos un par de series aquí como mexicano. Ajá. Y pues había que darle.
2: Qué padre,
3: me
2: ¿no?
3: Me encanta. Sí. Pues
4: qué
3: es
4: padre.
3: Que los mexicanos nacemos donde nos da la gana.
4: No, sí. No, yo lo que más me gustó de México desde el minuto uno fue la gente. Se los juro, o sea, de que aparte de que es un país maravilloso, pero la gente siempre, desde el minuto uno, me abrazó de una manera que dije, wow. O sea, es bien diferente, por ejemplo, eso con España, de que sí que aquí noto que desde el minuto uno, si les transmites bien, no, pues la gente se te...
3: Te arropa.
4: Pero te arropa de verdad, no como en Estados Unidos, que muchas veces te dicen, pero luego no es así.
3: Y al otro día te olvidan.
2: Es que en España te hablan como enojados, ¿no? ¿Cuánto cuesta? 10 euros. Ay, güey, espérate.
3: No, o sea, sí te hablan muy fuerte.
2: Te hablan como fuerte. Y, uno que no está acostumbrado a eso.
3: Yo tengo una anécdota de un día que estábamos en las Ramblas filmando la entrada de Mundo de Fieras. Imagínate que Sebastián Rulli, Sara Maldonado y yo y traíamos una cámara detrás y de repente yo nada más oía, hostia, tía, con ese culo yo me embarco de por vida. Y yo, ¡estamos nadando, señor!
4: Pero qué bonito,
3: o sea,
4: ¿no?
3: O sea,
2: bueno,
3: es que
2: también
3: allá
2: había piropos.
3: no es
4: lindo piropo.
3: Grosería.
4: Un poco sí, real, pero ¿no te gustó?
3: Pero yo me saqué de onda. La
4: ay, qué mal.
3: Pero bueno, está bien, son formas de ver diferentes, ¿no? Pero sí te hablan como más frontal, más golpeado que aquí.
4: Sí,
3: la verdad.
4: Infinitamente más.
3: Entonces, para conquistarte, porque las chicas quieren saber y Bazooka, aunque me quiera sabotear.
2: Oye a tu tía.
3: ¿Qué? No es la tía. Estoy interesada genuinamente, como todas las mujeres de aquí. No eres el único.
2: Sí,
3: guapo,
2: me encantan las sonrisitas.
3: Sorry.
2: Me encantan sus sonrisitas.
3: Para conquistarte, dice, es muy fácil. ¿Cómo? ¿Cómo es ese fácil?
4: No, pues es lo que decía, pues que sean divertidas, que me hagan reír. Obviamente
3: ¿y
4: también,
3: qué? ¿Por redes ligan o cómo?
4: Por redes sí que ligué alguna vez, pero pues sí que eso hay veces pues que me da un poco más de... Soy
3: pena.
4: Más de la vida real, la
3: okay,
4: verdad. Sí, porque aparte a mí me gusta mucho salir de la casa. O sea, no soy una persona muy casera, la verdad. de que pues sí que tengo mis momentos, pero me encanta ir con mis
3: padres sí,
4: a restaurantes, a hacer planes.
3: Entonces, ¿y te gusta una chica frontal que llegue y te diga, hola Mike?
4: Me encanta.
3: Me gustas.
4: Me encanta. Y siento que aquí no hay tanto de eso.
3: No, aquí somos más reservadas. Nos toca al revés. Que vengan los niños y nos conquisten.
4: Y me gusta cuidar, pero no del estilo de México, de como de esta, en España lo llamarías la vieja usanza, ¿no? De que el hombre tiene como que ser el súper mega proveedor.
3: ¿Proveedor?
4: ¿Ves? O sea, como que me gusta medio.
3: Yo
4: o sea,
3: le pedí
4: que...
3: un Lamborghini a Bazooka.
4: ¿Y no te lo da?
3: No.
4: Ay, ¿cómo crees?
3: Imagínate.
2: Soy,
3: mal
2: soy su amigo, no su papá. Soy su amigo, no su papá. O sea, espérate. Ah.
3: Es que fue mi sueño. Entonces, la, estoy la, intentando.
4: ¿Un sueño frustrado?
3: Sí, exacto. Pero bueno, aquí nos gusta más como la vieja usanza, que lleguen, que nos cortejen.
2: Y
3: la
2: que le regalen un Lamborghini, o sea, ¡hello!
3: No tiene nada de malo.
4: ¿Qué? Sí, te vale con un Renault Clio, dice, ¿no?
3: Lo que sea, no importa. Yo pido y Dios me lo concederá, verás. Verás, sí, de mí te acuerdas.
4: Sí, es cierto, hay que apuntar alto, de que sí.
3: Claro,
4: sí.
3: You shoot for the moon.
4: Me encanta.
3: Así de fácil, o no, Bazooka.
2: Exacto. Oye.
3: Para ser feliz.
2: Y regresando a la serie, ¿qué? ¿La están soltando por semana o ya está toda?
4: Toda enterita, los 10 capítulos.
2: Ah, ok.
4: Sí,
2: Entonces puedes hacer maratón en fin de semana.
4: Sí, no, y la gente lo hizo desde el día 1. Que es lo que, o sea, se puso top 1 ya el día 1, pero la gente... No, está top 1. Y en España está top 2, pero va a llegar al top 1. Espero y rezo mañana.
2: Oye, hablando... O sea, yo quiero saber, por ejemplo, vienes de España para México, pero en España están haciendo series sumamente exitosas. La Casa de Papel, Vis a Vis, Estas, ¿cómo se llaman?
3: Estuvo Dana y Belinda, ¿cómo se llama?
2: Élite y Élite. No sé qué. O sea, hay muchas cosas que vemos de España aquí en México también. ¿Por qué fue tus ganas de venir a México?
4: Bueno, esta serie llegó de cuando yo vivía en Madrid y nos llegó el proyecto de que casteamos, obviamente, pero sí que desde el minuto uno dije, ojalá salga porque está increíble. Y eso fue el motivo por el que yo me vine a México a chambear. Y
2: o
4: me
2: sea, regresé. Allá fue donde hiciste.
4: Allá fue donde hice todo y de hecho los ensayos y todo los hacía desde allá por Zoom.
3: O sea, se hacía allá, pero se grabó aquí. ¿Se filmó?
4: No, bueno, no, o sea, no, la serie es puramente hecho mexicana, México. Hecha en México, guión de Estopelo y de hecho la productora que es Mar Abierto es mexicana. Pero eso fue el, o sea, yo por eso es mi primer proyecto en México, pero sí que cuando ya llegué me enamoró y aparte México es un país mucho más grande que España, se produce mucho más, está muy cerca de Estados Unidos, tiene cosas muy interesantes y luego que hoy por hoy en España no se produce tanto, se produce increíble, las producciones para mí son brutales, pero se produce mucho menos.
3: Oye, ¿y en tus redes sociales cómo te podemos encontrar? Porque veo que eres muy activo, con 13 millones de seguidores, imagínate.
4: Van repartidos por plataforma. Multiplataforma. Tampoco se asusten, sí. Pero en arroba Mike Fajardo, guión bajo en Instagram, y arroba Mike Fajardo en todas las demás. De que TikTok, Facebook, YouTube, todo. Sí.
3: Tenemos todo.
4: Tenemos todo
3: el combo completo.
2: Así es que, niñas, vayan a echarse su taco de ojo en arroba Mike Fajardo. Seguramente no se van a arrepentir.
3: Obviamente
2: a las
3: no.
2: Aquí de las niñas. Mira, estamos muy contentas. A que Anita no le aguanta una mirada de 3 segundos. Aguántale 2 segundos viéndole los ojos. Mira.
4: Anita, mira.
3: ¿Cómo es?
4: Se aguantó, pero es porque lleva lentes. Las lentes le hacen una máscara.
3: Quiere ser el único.
2: ¿Viste? No, es que yo siento las vibras. Que las pusiste nerviosas, me estás alborotando el gallinero.
4: No,
2: Mike.
4: Perdón.
2: Me estás alborotando el gallinero,
3: no,
2: desde
3: tú no
2: la más chiquita.
3: Perdón, tú dile así.
2: Hasta la más grandota, se pusieron acá locas, fíjate. Me encanta que llega la testosterona y se pone
3: sí,
2: la
3: loca. Eso. Malo que no. O sea.
2: Es que Anita preocúpate. Es bien nerviosita y así, mira, pero sí le aguantó la mirada, sí le aguantó
3: preocúpate
2: la mirada.
3: Preocúpate si no se alborota. Ay, sí.
2: Muy bien, Mike.
3: Date
2: oye,
3: un tiro.
2: Pues que siga siendo un éxito la serie, que lleguen al top 1 en España.
3: Que invita a la gente a que la vea.
2: Sí,
4: por favor. Sí, no se pierdan en Netflix El Otro Padre. Ya está top 1 en México, así que es muy fácil de encontrar. Es una serie que no les va a dejar igual que cuando la empezaron y que les va a enganchar desde el minuto cero. Así
3: no
4: que
3: sabes en los chats de las mamás de los colegios cómo está la serie, ¿eh?
4: ¡Ay, qué bueno!
3: Tengo 4 hijos y todas comentan.
2: Oye,
3: así que imagínate.
2: Seguro hay mucho taco de ojo porque hay una señora caliente en esos chats.
3: ¡Oye! ¡Bazooka!
2: Calenturienta. Ahora, señora, calenturienta. Esos chats. Señora, chat de señora.
3: Me voy a salir y te voy a meter a ti ya. Va a ser mi placer culposo. Tú respondes
2: no,
3: por
2: no,
3: mí.
2: No, yo qué necesidad. Que si hay que llevar la cartulina o no. Y que si, ¿quién tiene? No
3: que
2: sé
3: si
2: qué,
3: veo, voy a ver el otro
2: que
3: padre.
2: Que si van a ver
3: no.
2: El otro padre o no. Pero bueno. Pues toda la suerte, Mike. Que sigan los éxitos. Que haya más proyectos aquí en México, en Estados
3: así
2: Unidos,
3: sea.
2: En el mundo
3: ojalá.
2: Entero. Amén.
3: Que Dios lo Televisa, quiera así. Ya venga. Saben.
4: Televisa, aquí estamos.
2: Eso. Muy bien. Yes. Vámonos con más música. Están escuchando esto que es el Café Globo y aquí hay éxitos.
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3: Amigos de Café Globo, seguimos aquí entregándolo todo, sangre, corazón y cuajo.
4: Ay.
3: Y estamos hablando del hábito que más te gustaría quitarte. ¿Qué dice la gente, Marianita?
4: La gente. Tú,
3: Marianita, ¿eh? Michelita
4: aquí
3: con
4: somos
3: gomitas.
4: Michelita y Marianita porque todos somos Team Mariana.
3: Exacto.
4: Entonces, la gente desde Ciudad de México dice, Elías, el hábito que más quisiera quitarme es compararme con los demás. Sí, eso es un mal hábito.
3: Solo los niños se comparan, Elías. Solo
4: no, y hay que
3: los
4: aprender que uno es
3: comparan.
4: Único, que se rompió el molde cuando naciste y no hay otro igual que tú. Así que, pa'lante.
3: Bueno, no sé. Ahora
4: ¿No
3: puedes
4: sabes?
3: Tener un gemelo en TikTok. Hay una
4: ¿cómo?
3: Tendencia que pones, mi gemelo de TikTok.
4: Ah, inteligencia artificial. Nah, pero eso
3: no,
4: nada
3: no es inteligencia
4: que
3: artificial. Entonces, es gente que se parece ¿ah, sí? a ti. Gente real
4: Ay,
3: que se parece a ti.
4: Pues no me he metido al TikTok, me voy a meter al TikTok a ver de qué se trata el gemelo de TikTok.
3: Exacto.
4: Pero bueno, ¿tú crees que eres único? Así será. He dicho. Chicos, dice Memo desde Guadalajara, yo quisiera dejar de querer resolverle la vida a todos. Ay, bienvenido al club, Memo, pero ¿cómo se le hace? O sea, cuando la gente depende de ti y necesita que tú les ayudes, ¿cómo les dices? Ah, no, ya no. Digo, en mi caso, mis hijos luego necesitan que les resuelva unas cosas que yo les digo, no, Michelita, ya tienes 19, ya resuélvelo tú. O sea, así tiene que ser uno firme y dejar ese hábito a un lado y quitarlo ya de la vida de los demás.
3: Muy bien.
4: ¿No?
3: No sé, no soy papá. Yo creo
4: no,
3: que yo a los 19 le seguiré ayudando.
4: Personas que dependen de ti y que a lo mejor llega un momento que dices, ay, no, ya. Fue too much. Entonces vamos a quitarnos ese hábito también. Oye, Claudia nos dice desde Mexicali, el hábito que más me pesa es decir, no pasa nada, cuando sí me dolió algo, ay sí. Eso está pésimo, porque los hombres no son adivinos, no son Nostradamus. O sea, cuando algo te pasa deberías decir, me pasa esto, ya, déjenme tranquila.
3: ¿Por
4: ¿no?
3: qué las mujeres quieren que adivinemos?
4: Es que yo no soy así, yo soy más como vato que como mujer, disculparán, pero yo sí digo lo que me pasa, yo sí digo lo que pienso y a veces hasta me paso. pero pues es que así soy, yo sí soy muy bote pronto y prefiero decir las cosas para que, no es que no sabía o es que no me dijiste, es que tampoco soy adivino, ay no. Hay que decir las cosas como son, con cada una de sus letras y con su apellido, para que no haya problemas de falta de comunicación. ¿No crees, Bazooka?
3: Totalmente, totalmente. Dicen por acá, hola, soy Sonia y lo sintonizo desde Poza Rica. Yo quisiera dejar de interrumpir mis vacaciones pensando en el trabajo.
4: Ay, yo quisiera tenerlas.
3: Yo quisiera tener lana para tenerlas, fíjate.
4: Sí, ¿no?
3: Así,
4: pues
3: decir, ya, vámonos.
4: Chamba, chamba, y luego te quieres ir de vacación y noche puede, o se interrumpen. Ay, sí, también me confieso culpable. Soy de tu team, querida Sonia. Oigan, y saludos a todos en la cabina, dice Osvaldo, desde TJ, o sea, desde Tijuana. El hábito que más quiero quitarme es dejar de cargar preocupaciones que no me corresponden. Volvemos a la misma vez. Este es como el común denominador entre nuestros café lovers.
3: Exacto. No se preocupe por cosas que no le tocan. Vámonos a un corte comercial. Ahorita regresamos. 5533-060109. Arroba.
4: WhatsApp.
3: Arroba. ¿Cuál es tu Instagram?
4: Michelle Viet.
3: Arroba.
4: ¿Y el tuyo?
3: Michelle Viet y arroba Bazooka Joe Radio. Estamos atentísimos a sus comentarios. Volvemos.
4: Por supuesto.
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5: 11 de la mañana con 27 minutos. La temperatura es 31 grados.
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5: 11:31 a.m. La temperatura es 31 grados.

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2: Amigos de Café Globo, bueno, ahora tenemos a pues una autora que tiene más de 30 años de trayectoria en ventas, emprendimiento y desarrollo humano, que además es reconocida como empresaria, autora, conferencista internacional y líder en la industria del emprendimiento y las ventas. Ella es creadora de Renacer Interior Academy, un movimiento enfocado en la transformación mental y emocional, donde pues enseña a las personas a reprogramar su mente para cambiar sus resultados. ¿Usted cree que está estancado? ¿Usted tiene problemas con el dinero? ¿Usted quiere alcanzar el éxito? Esto le interesa. Esto te interesa, Michelita con gomitas, porque tenemos nada más y nada menos que a María Gómez en la
3: casa. ¡Bienvenida!
2: Gracias. María Gómez, que nos viene a presentar su libro Conexiones, tu camino al éxito, tejiendo la red de tu prosperidad, ¿verdad?
3: Así es, muchísimas gracias. Es un placer, un honor estar aquí con ustedes.
2: Para arranquemos definiendo, ¿qué es la prosperidad?
3: La prosperidad es un cambio de creencias. La prosperidad es cuando tu origen no te define y entonces encuentras tu propio sentido, tu propio propósito y tu propia forma de vida, tu propio estilo de vida. Imagínate lo que sería diseñar tu propio estilo de vida a través de la visualización y cambiando esa mentalidad.
2: Ok, o sea, por ejemplo, ¿cómo era la María Gómez en su infancia?
3: María Gómez fue a la escuela descalza, sin zapatos. Sus zapatos eran regalados. Su mamá le abría la punta, le cortaba la punta al zapato para que no le apretara. Hoy los uso así a propósito. Ya ves que hoy hay así.
4: Soy como soy, claro que sí, imponiendo moda, María.
3: Claro, María Gómez emprendió desde los 6 años vendiendo guayabas. Era muy fácil ir a cortar guayabas del rancho y llevarlas y ponerlas en una banca en la calle de su casa. María Gómez fue una niña que vivió en diferentes lugares porque sus papás tenían situaciones. Su papá quedó inválido cuando ella era muy niña. Su mamá se tuvo que ir a trabajar a la ciudad. Entonces María comenzó a vivir con sus hermanos, un año con una, otro año con otra y otro año con otro. Entonces.
2: O sea, una vida difícil. Y después, ¿cómo te llega el despertar, el conocimiento? ¿Cómo conoces esto de la mentalidad?
3: La mayoría de las personas que no trascienden y que no transforman su vida es porque la gente les dice, eso no es para ti, tú así naciste, así te tienes que quedar, y les hacen caso, ¿sí? Resulta que cuando a mí me lo dijeron, y me lo dijo alguien que me quiere mucho, y me lo dijo desde la protección y desde el amor,
4: claro,
3: ¿sí? Pues no le hice caso, fue un reto, ¿sí? Claro que todo lo que hay en el mundo, yo estoy convencida de que todo lo que hay en el mundo es para todos y no para algunos cuantos. Estoy convencida de que si Dios nos creó a su imagen y semejanza, también lo que hay también es para todos. Y gracias a esa convicción pude hacer, a través del conocimiento, del prepararme y del estudiar y del tomar montón de certificaciones, diplomados, masterclass y todo lo que se me atravesaba en el camino para aprender, pude transformar esa mentalidad y crear una vida de abundancia tal como yo la merezco.
4: Entonces, claro, Hablas desde la experiencia, o sea, tú misma reprogramaste tu mente y tú misma cambiaste tus creencias para hoy tener materializado con nosotros aquí este libro de Conexiones, tu camino al éxito. Cuéntanos un poquito de este proceso, María.
3: 5 claves que les voy a compartir que yo hice para transformar mi vida y para tener vivir ese proceso de transformación. Uh-huh. Una fue, cuando te bañes, no solo te laves el cabello, lávate el cerebro. Retira de ti todo lo que no te pertenece, retira de ti toda esa pobreza mental, retira de ti lo que no te hace feliz, lo que no te suma, lo que no te hace convertirte en la mejor versión de ti. Retíralo, dale espacio para recibir la abundancia, la prosperidad, para recibir la vida que tú mereces vivir, y deja que lo malo se vaya a través de la coladera donde pertenece, porque no es tuyo. Esa es una.
2: ¿Cuáles eran tus creencias limitantes?
3: Imagínate, mis creencias limitantes era que si naciste para, si naciste para, de, como dice, ¿no? Si naciste para tamal, del cielo te caen las hojas. Si te casaste, es la cruz que debes de cargar toda tu vida. El cielo es de los que sufren. Y si no existe el cielo, pues jodido aquí, jodido allá. Yo me cansé de estar jodida, así que quise transformar mi vida a través de practicar muchos valores y principios que al final son gratis para todos. Lo único que tenemos es que recibirlos, que instalarlos y que vivirlos desde la mente, el cuerpo y el ser.
4: ¿Cuál sería el segundo de tus tips que estás dando?
3: Gratitud.
4: Gratitud.
3: Agradece, okay. Agradece por todo y por todos. Agradece por la vida, agradece por la salud, agradece por tu familia, agradece por la humanidad, agradece porque tienes una cama donde pasar la noche, porque tienes una cobija que te cubra, porque tienes un hogar a donde vivir. Agradece porque tienes un vaso, una taza para tomar café. A veces esas cosas tan sencillas, insignificantes y que no le das importancia, muchas personas no tienen para llevarse un vaso de agua, claro, a la boca.
4: Claro, y también hay veces que también hay que agradecer lo malo, aunque en ese momento tú lo sientas malo, hay que agradecerlo para que se transforme, ¿no?
3: Justo al agradecer la vida, agradeces lo que estás viviendo, y cuando vives en gratitud, la vida se transforma, porque todo comienza a llegar como, pues no es magia, pero pareciera, todo comienza a llegar a tu vida.
2: ¿Otro tip?
3: Sonríe, sonríe, sonríe, porque la sonrisa te ayuda a crear una conexión neuronal, una nueva ruta neuronal en tu cerebro de que estás alegre, que estás feliz, que estás en gozo, y para que la abundancia y todo lo que tú quieres de la vida te llegue, tienes que ser feliz. Entonces, sonríe para que, aunque no tengas ganas, finge que estás feliz, aunque no lo sientas en ese momento, porque terminarás creyéndolo. Yo era jetona por naturaleza, ¿sí?
4: Así me que encanta me tu sinceridad.
3: Me acostumbré a reír y ahora, no hombre, si me ves en redes, yo a mí siempre me ves con una sonrisa.
4: Desde que llegaste sonriendo, y eso me encanta porque es el mejor accesorio de cualquier mujer. Chicas, pónganlo en su lista. Y el número 4, cuéntanos.
3: Muévete. Muévete, muévete, muévete, porque el ejercicio, el movimiento te da energía, te mantiene con energía alta. Muévete, haz lo que más te guste, lo que más te apasione, ya sea que camines, que corras, que bailes, que nades, lo que más te guste hacer, pero muévete, mantente en movimiento, porque lejos de cansarte, no solo es por salud, es de verdad, te mantienes en una vibración alta y con esas ganas, esa fuerza de seguir construyendo la vida que tú deseas.
4: Estás imparable, María. ¿Dónde conseguimos tu libro? Cuéntanos.
3: En Guas Editorial. En okay. Guas Editorial, ahí está el libro, en Amazon y en Mercado Libre.
4: Tus redes sociales, compártenos si tienes, me imagino.
3: Claro, claro, mis redes sociales es de la Academia Renacer Interior. Tengo un podcast también.
4: ¡Wow!
3: Conexiones tu camino al éxito. Y en las redes TikTok, Facebook, en todas las redes me encuentran como María Gómez Key, K de kilo EY, como si fuera llave en inglés.
4: Me encanta, porque seguramente lo hiciste con todo el propósito, para abrir las puertas. Así ¿a poco es? No. La leía, María.
2: ¿Cómo estás en Instagram? Te voy a buscar en este momento.
3: María Gómez Key.
2: María Gómez Key.
3: De kilo EY.
4: Oye, y si te mandan mensaje directo y todo, contestas, contesto. Les sí. Ayudas, les enseñas el camino.
3: Claro.
4: Les ayudas a reprogramar la mente y a cambiar estas creencias desde tu corazón, me imagino.
3: Sabes, muchas personas exitosas han cambiado su historia a través de reprogramar su mente, a través de tener estas herramientas de visualización y este camino, este paso a paso, este acompañamiento para transformar su vida. Pero de repente Jim Carrey y Salma Hayek y todos ellos son como inalcanzables. Yo soy real, yo estoy aquí,
4: yo soy alcanzable. Sí. Me encanta.
3: Y es un diferenciador, ¿no? Que pues es de verdad, estoy aquí, hablo desde el resultado. Sí, claro, me he preparado
4: y desde la
3: mucho,
4: experiencia también.
3: Pero lo he hecho realidad.
4: Sí, y sí, creo sí. Que esto es el mensaje que nos trae María Gómez aquí para todos los cafés lovers.
2: Exacto. Pues compren el libro.
4: Sigan.
2: Está en Amazon, en
3: Guas Editorial.
2: Guas Editorial.
3: Y en Mercado Libre.
2: Perfectamente.
4: Y sígala en sus redes, porque se ve que es una tipaza, mi María querida Gómez. María, ven cuando gustes, es tu casa.
3: Gracias.
2: Vamos a leer tu libro y vuelve cuando quieras.
3: Claro, muchísimas gracias.
2: Vámonos con música, están escuchando esto que es el Café Globo y aquí hay éxitos.
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2: Se acabó lo que se vendía, Michelita, con gomitas.
3: Ya no hay stock, ya no hay inventario.
2: Se acabó lo que se vendía.
3: ¡Ya no hay café!
2: ¡No, ya no hay!
3: ¡Auxilio!
2: Ya no hay, se acabó lo que se vendía.
3: Tan bonito que nos le estábamos pasando.
2: Ya sé, pero este programa se va muy rápido.
3: Ya vi, qué cosa.
2: Y hay muchísimos mensajes que se quedaron ahí en el tintero del hábito que más me gustaría quitarme. Por ejemplo,
3: ¿Vas?
2: Este de que dice Café Lover, soy de la Ciudad de México, los escucho en San Jerónimo. Ah, no, soy Jerónimo.
3: No quiere tener el control de todo. Bien. Exacto. Por ti, trabaja en eso, Jerónimo. La verdad,
2: qué raro.
3: Que sí. Oye, y Jaime, desde Guadalajara, él quiere dejar de estar viendo el celular mientras platica con alguien. Es que ya es adictivo, o sea, ya es una adicción. Sí, hazlo, quítate ese hábito, no ayuda. Además, tu corteza prefrontal, así se dice, o si no, ya me equivoqué, se reduce, entonces no hay que ver el celular.
2: Exacto, además es de pésimo gusto,
3: sí,
2: estar enfrente de alguien y estar escribiendo en el celular. Yo
3: bueno,
2: lo hice
3: saludos.
2: En un par de entrevistas porque tenía que resolver unos problemas, pero no suelo hacerlo. Ya nos vamos,
3: saludos,
2: querido público.
3: Saludos a todos, público conocedor.
2: Ya nos vamos, gracias Aldo.
3: Queridos Café Lovers.
2: Y a Patricio, el buen Pato, ahorita ya están entregándolo todo, van a hacer el podcast para que usted lo escuche.
3: Lo
2: gracias,
3: baje.
2: Anita, que estuvo en las redes, Fabi en la cámara. Yo Cervantes, nuestra HH productora del otro lado del cristal.
3: ¡Vamos, Joss!
2: Gracias a ti, Michelita con gomitas, por
3: gracias,
2: seguirnos
3: Bazooka,
2: aquí acompañando.
3: Joe, Joe, Joe.
2: Gracias. Y sobre todo, como siempre le digo, gracias a usted por preferir este programa, por escucharlo día a día, mañana con mañana. O bueno, no sé, tal vez puede ser en la tarde o en la noche, gracias a nuestra aplicación o a nuestra plataforma, ¿verdad? Seguimos
3: sí,
2: tristes por la salida de Marianita Ochoa.
3: Caray.
2: Seguramente muy pronto estará de regreso, no sabemos
3: mi
2: cuándo Marianne exactamente.
3: Hughes, la queremos.
2: Pero todavía no.
3: Y seguimos
2: no me cabe
3: siendo
2: en la cabeza.
3: A ti, Mariana, la verdad.
2: Exacto.
3: O sea, nos encanta que venga, que esté con nosotros. Me hubieras dejado mana, cobrar aunque sea la quincena, pero ni eso.
2: No puede ser, hombre.
3: No es cierto, Mariana.
2: ¿Con quién vas? ¿Ahora con quién vas en la casa?
3: ¿Con quién voy? Ay, es que yo, mis hijos me obligan. Fede Vigivani es
2: pero él
3: su nombre.
2: Pero él no está jugando.
3: Lo sé, pero como su amigo es Luis, entonces tenemos que irnos con Luis. Y además Celica dice que Luis qué guapo es. Perdón, Celica, ya le dije al tío Bazooka lo que me dijiste ayer, sí.
2: Que Luis es muy guapo.
3: Que Luis es muy guapo y que yo vote por Luis, dice Celica.
2: Ok.
3: Mi hija. Entonces, pues hay que hacerle caso a los hijos, ¿no?
2: Muy bien.
3: No, y Janet también. Janet es una tipaza. Yo creo que hay mucho talento.
2: Yo voy a ir con
3: Vamos
2: Yair, que es buen brother.

0: Es buen bro,
1: con
0: ¿cierto?
1: El Moisés Peñalosa también es buen bro.
0: Oye, Memo Schutz también. Memo Schutz. Aunque a mí me da sentimiento encontrado porque yo pienso en sus hijos. Sus hijos lo necesitan. Pero creo que necesitan más el premio, ¿no?
1: Sí, hay que. Entonces,
0: hay que votar por Memo también.
1: ¿Qué prefieres? ¿Que llegue Memo Schutz o que lleguen 4 millones de pesos a la casa?
0: No, pues imagínate qué
1: felicidad. Más su sueldazo.
0: No, pues imagínate. Saludos, Memito, te queremos.
1: Es correcto. Bueno,
0: y
1: apoyo a su favorito.
0: Con Mariana.
1: Ya nos vamos. Sean felices.
0: Adiós.
1: Continúe en esta excelente programación de Globo, donde hay éxito
0: todo el día.
1: Adiós.
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2: 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Éxitos todo el día. 91.1. 11 de la mañana con 53 minutos. La temperatura es 31 grados.
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1: 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Todo el día. 91.1. 12 del mediodía. La temperatura es 32 grados.

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las 12:02. Muy buenas tardes. ¿Cómo va la vida? Mediodía en Globo llega y llega gustoso hasta ustedes y con contenido que esperamos que sea de su interés. Vamos a platicar con Celso Arrada en su sección Psicología del Despertar. El tema es, no eres la palabra que escuchaste de niño. Yo creo que todos nos acordamos, ¿no? Tal vez. Cuando niños, cada uno de nosotros tuvimos ciertas características y pues mamá y papá se empeñaron en recordarnos, o a lo mejor una maestra que tuvimos, alguna guía, algún entrenador deportivo. A lo mejor nos dijeron que éramos muy latosos, o a lo mejor nos dijeron que éramos muy groseros, o nos dijeron que éramos muy claridoso, no sé, algo que nos dijeron y que nos ha marcado para el resto de nuestras vidas. Yo creo que de esto va la conversación con Celso Arrada. Qué padre y qué interesante. Tendremos efemérides, tendremos tendencias. Y hoy no se pierdan esta conversación con el doctor Guillermo Ugarte, porque él viene a hablarnos de esta jornada de atención podológica quirúrgica. Batallan con algo, ya les indicaron alguna cirugía en sus pies, los juanetes tal vez, o alguna otra situación que no los deja estar cómodos, no los deja caminar a gusto, no los deja pues ir a donde quieren ir, o no los deja utilizar cierto tipo de zapatos. Bueno, es el momento de escucharlo, porque la verdad es que hay mucho que decir al respecto. 8717124911 es nuestro WhatsApp y el teléfono de A Mediodía en Globo. Este contenido se queda arriba en Instagram, en Globo TRC, y en Facebook, en Globo Torrent. Estén pendientes de este espacio. Híjole, es que cuando uno batalla tanto con algo, no quiero saber qué, pero ya he sido con uno y con otro y con otro, y te han dicho que sí, que a lo mejor puede ser, que este tratamiento te va a servir o que este otro te va a resolver, ya te pusiste plantillas. Sobre todo me estoy refiriendo a la salud de los pies, porque la verdad es que ni los tomamos en cuenta, sino hasta que ya nos dan lata. Y entonces a lo mejor queremos hacer un viaje y no podemos hacerlo porque decimos, ¿y qué voy a hacer con mis pies? Imagínate tú, qué triste. O pues queremos practicar algún deporte y no nos da la vida con nuestros pies. Bueno, cualquiera que sea el motivo que a ustedes les esté dañando ese vivir constante, cotidiano, bueno, creo que es un buen momento para escuchar las respuestas que tendremos el día de hoy con nuestro invitado. Por ahí de las 12:40 empezamos la conversación. Bueno, ¿se quedan con nosotros? Díganos que sí. Paulina Castro en la coordinación y producción de este espacio. Eduardo Enríquez en la comunicación digital. Gerardo Astorga en el control técnico de la transmisión. Y yo, con muchísimo gusto, detrás de este micrófono, feliz de hacerlo. Marcela Pámanes. Los saludamos y les damos las gracias por estar. Vamos a escuchar a continuación la primera de las canciones que hemos elegido para ustedes.

0: inolvidable Queen, por supuesto. Y estamos listos para empezar la conversación con Celso Herrada en Psicología del Despertar. El tema es, no eres las palabras que escuchaste de niño. Y bueno, vamos a ver qué tienes que decirnos al respecto. Celso, muchas gracias por estar con nosotros.
1: Hola Marcela, muy buenas tardes. Como todos los martes, es un gusto estar aquí, saludarte y tener la oportunidad de poder compartir con todo tu público. Les pido que se imaginen a un niño de 5 años. Está orgulloso de un dibujo que acaba de hacer y corre emocionado para enseñárselo a su mamá, a su papá o a la persona que lo cuida. El adulto apenas lo mira y dice, qué desordenado eres, nunca haces las cosas bien. Para el adulto fue una frase de 5 segundos, pero para el niño esa frase puede convertirse en una historia que repetirá durante 30 años, 40 años o a lo mejor hasta más. La semana pasada hablamos del autoconcepto, esa imagen que cada uno tiene acerca de sí mismo. Y de hecho, al final del programa, no sé si recuerdas, Marcela, les compartí un ejercicio para trabajar, reforzar el autoconcepto, el de pedirle a algunos contactos, algunos conocidos, que les envíen por mensaje, ¿qué es lo que ves en mí que me hace ser una persona valiosa? No sé si alguna de las personas que nos estén escuchando en este momento pudieron hacer el ejercicio. Y no sé, ¿qué te parece, Marcela, si les pedimos que nos manden un mensaje para ver qué descubrieron, para ver qué, pues sí, cómo les fue con el ejercicio? Si el concepto que tienen de sí mismos coincide con la manera como los demás los ven.
0: Pues entonces, sí, bueno, los invitamos,
1: si es posible,
0: para
1: que nos manden algún mensaje.
0: Claro, por supuesto.
1: Ok. Me gustaría continuar con ese tema, porque quizá la pregunta más importante no es quién soy, sino quién me enseñó quién era. Por un momento imaginen a un niño, una niña, todo lo que sabe del mundo se lo enseñan los adultos. Si mamá le dice que el ratón de dientes vendrá por su diente y le va a dejar una moneda, el niño lo cree. Si papá le dice que Santa Claus existe y que le va a traer un regalo en Navidad, también lo cree. Si le dicen, eres muy inteligente, también lo cree. Y si alguien le dice, no sirves para nada, también lo va a creer. Porque un niño todavía no tiene la capacidad de cuestionar las palabras de quienes ama. Para el niño son una verdad. Las vive como una verdad, las convierte en algo verdadero. Hay una frase que dice, las palabras tienen poder. Y no porque sea magia, sino porque construyen significados. Imagina un jardín, cada palabra que recibe un niño es como una semilla. Si diariamente escucha, eres capaz, confío en ti, te amo, esas semillas producen seguridad. Pero si escucha todos los días, no haces nada bien, eres un problema, siempre arruinas todo, no seas tan inútil, esas palabras también van a germinar. No nacemos creyendo que somos insuficientes, no nacemos sintiéndonos menos que los demás, todo eso lo aprendemos. Y muchas veces quienes nos lo enseñaron ni siquiera tuvieron mala intención. Simplemente repetían la manera en que ellos también fueron educados. Las heridas emocionales suelen viajar de generación en generación hasta que alguien decide detener esa cadena. Hay una historia que leí en las redes hace mucho tiempo que se le atribuye a Tomás Alva Edison. No tengo la certeza de que sea una historia verdadera. Ya ves que ahí en internet, pues no todo lo que se publica es cierto. La historia dice así: cuando Edison era un niño, llegó un día de la escuela con una carta. Se la entregó a la mamá. Él no sabía leer. Y la mamá la leyó. El niño le pregunta: ¿qué dice la carta? La mamá le responde: el director dice que eres un niño sumamente inteligente y que las maestras no te pueden enseñar. Y me pide que yo sea tu maestra, que tú te quedes aquí en la casa y yo te voy a enseñar. Entonces, a partir de mañana, aquí te vas a quedar y yo te voy a enseñar. Cuando pasan los años, el Edison encuentra la carta y por primera vez la lee. Y lo que leyó fue algo totalmente diferente. Lo que había escrito el director fue: señora, su hijo no puede aprender. Su hijo nunca va a aprender. Por favor, ya no lo mande a la escuela. ¿Qué hubiera pasado si la mamá le hubiera dicho lo que realmente decía la carta? Probablemente, no sabemos, no tenemos una bolita de cristal. Probablemente el niño lo hubiera creído, ¿sí? Entonces, cuidar mucho lo que decimos a los niños. Y bueno, cuando se trata de revisar nuestra historia, ¿qué fue lo que yo escuché? Y aquí yo les quiero proponer un ejercicio muy sencillo. Si puedes anotarlo en una hoja, escribe tres frases que escuchabas con frecuencia durante tu infancia. Como mencionaste al inicio del programa, Marcela, pueden ser frases que escuchabas de tus padres, de tus familiares, o a lo mejor de algún maestro o alguna maestra. Tal vez esas frases fueron: no llores, nunca terminas nada, o tienes que ser perfecto, no molestes. Escribe esas frases y luego pregúntate: ¿quién dijo eso? ¿Era una verdad? ¿Era una ley? ¿O era la opinión de alguien? Probablemente esa persona estaba hablando desde su propia herida emocional, desde su propia historia, desde su propia carencia, desde su propia inseguridad. Entonces preguntarnos: ¿quién dijo eso? ¿Sí? ¿Era verdad o era la opinión de esa persona? Y luego escribe una nueva frase, pero que esté basada en la realidad de quién eres hoy. Por ejemplo: puedo aprender aunque me equivoque. Mi valor no depende de ser perfecto. Soy digno de amor y respeto por el simple hecho de ser persona. Recuerdo el caso de una señora que lo que ella escuchaba con frecuencia cuando era niña eran comentarios de que tú tienes la culpa, tú siempre tienes la culpa, tú te equivocas, y ella siempre vivía con culpa. De tal manera que ahora, adulta, pues trataba de no molestar, de no incomodar a los demás. Entonces, empezó a corregir esas creencias y a reemplazarlas por otras funcionales, racionales, positivas, para empezar a cambiar el diálogo interno. Ahora, yo creo que todos hemos escuchado de cómo si una persona cree que al tomarse una pastillita que no contiene medicamento, que es una sustancia inerte, ¿cómo se curan? Y se quita el dolor, ¿sí? El famoso efecto placebo, ¿sí? Muchas personas sienten menos dolor o ansiedad. ¿Por qué? Porque el cerebro esperaba mejorar, porque el cerebro estaba pensando, o la mente estaba pensando, me voy a aliviar. Entonces, la expectativa activó procesos reales dentro del organismo. El cerebro comienza a liberar sustancias que ayudan a disminuir el dolor y la ansiedad. Bueno, ¿por qué les comento esto? Piensen en esto, por favor. Si una creencia positiva puede modificar el funcionamiento del cuerpo en cuestión de horas, ¿sí? Por ejemplo, para sentirse mejor, ¿qué puede hacer una creencia repetida durante, qué les gusta, 20 años, 30 años, una creencia negativa, disfuncional? No soy capaz y no soy capaz. Imaginen el efecto a nivel emocional, a nivel cognitivo, a nivel fisiológico, a nivel relacional que está teniendo esa creencia en la persona, ¿sí? Uh-huh. Si durante la infancia alguien sembró la idea de que no eres suficiente, ¿sí? Imaginen ir repitiendo esta creencia durante años. Si cuando nos tomamos una pastillita, el pensamiento, nuestra mente nos dice, me voy a aliviar, se me va a quitar el dolor. Y funciona. Ahora imaginen venir cargando durante años unas creencias irracionales. Entonces, hay que observar, hay que mirar hacia adentro. ¿Qué creencias vengo cargando? Entonces,
0: No, sí, es que tenemos que hacer la pausa, pero esto que tú nos estás diciendo es tan importante porque desgraciadamente creemos a pie juntillas, sobre todo viniendo de la gente que más amamos, como nuestros padres, eso que dijeron de nosotros. Y ni siquiera lo hemos internalizado o lo hemos detectado y entonces pues el sufrimiento es mucho porque además te programaron y lo creíste. En lugar de te programaron y lo dudaste y trabajaste para dejar de lado esa idea que dijeron de ti. Pero bueno, seguimos con la conversación ahora que regresemos de la pausa.

0: Ahora sí seguimos, Celso. Vamos a escucharte en esta recta final de tu colaboración.
1: Sí, claro que sí, Marcela, gracias. Hablábamos del efecto placebo, pero también la parte contraria de este fenómeno lo podemos llamar el efecto nocebo. Cuando una persona espera un resultado negativo, cuando está imaginando algo, lo peor, algo catastrófico, pues eso puede aumentar el dolor, ¿sí? Entonces, las creencias tienen consecuencias. Por eso es importante revisar cuáles venimos cargando desde nuestra infancia. Y tú mencionaste algo antes de ir al corte, y que no las cuestionamos. Tal vez el problema no es tanto tener esas creencias, sino el creer que la vida es así, el creer que a todos les pasa lo mismo, el no cuestionarlo porque nos hemos identificado con ellas. Hay un cuento muy bonito de que en una ocasión unos niños llegaron a un circo y pidieron ver a los animales. Estaban viendo al elefante y el elefante estaba amarrado con una cadena en una estaca de madera. Y un niño pregunta, oiga, ¿por qué no se escapa el elefante? Y el cuidador dice, pues porque está amarrado. Y el niño dice, pero es muy fuerte, puede arrancar la cadena. Y el señor dice, déjate cuento la historia de este elefante. Cuando era pequeñito, lo amarraron a una cadena parecida a esta. Y el elefantito jalaba su patita todos los días para querer zafarse, para jugar. Pero no podía, terminaba el día cansado. Y al día siguiente igual jalaba y jalaba, intentaba, pero no podía liberarse. Hasta que llegó un momento en el que se creyó la idea de que no podía. Y así pasaron los años y sigue creyendo de que no puede liberarse. Este cuento creo que refleja muy bien lo que nos pasa a nosotros. Esas creencias que se sembraron en nuestra mente cuando éramos pequeñitos y que no nos pudimos zafar de ellas. Lo peligroso o lo más doloroso es de que llegó un momento en que nos creímos que éramos eso. Pero yo creo que estamos en un momento o tenemos la oportunidad de poder cuestionar eso. Nuestra historia ha influido en nuestra vida, sí, pero no significa que estamos condenados a repetir lo mismo, a vivir lo mismo. Tenemos la libertad, la capacidad de elegir cambiar. Que se requiere esfuerzo, que se requiere tener herramientas psicológicas, emocionales, es cierto, ¿sí? Pero la buena noticia es de que hay esperanza, se puede cambiar. O como dice un dicho, infancia no es destino. Siempre y cuando trabajes en ti, siempre y cuando hagas ese ejercicio de autoobservación, introspección, de autoconocimiento, autocuidado, infancia no es destino. Entonces podemos decir que tú no eres las palabras que escuchaste de niño. Tú puedes crear un nuevo diálogo, ¿sí? Y empezar a cambiar tu vida. Bueno, pues con esto terminamos esta
0: reflexión, Marcela. Déjame decirte algo. Es que puede ser que sí, que seas la más molesta, que haya sido la niña en tu casa, en comparación con tus hermanos, la que dio más lata, la que significó más retos para tu papá y para tu mamá. Pero fuiste muchísimo más que eso, que no nada más eres eso. Definitivamente todos tenemos que trabajarnos algo, y sí, todos somos de alguna manera enfocado a nuestra conducta, pues de una forma que no podemos negarlo. Pero puede ser contestona, y ha sido contestona toda tu vida, pero también ha sido, por ejemplo, pues una persona que se ha interesado por leer, por aprender, por tener argumentos para contestar, etcétera. El problema no es esa etiqueta que te pusieron, sino el problema es que dejas de ver todo lo demás que sí eres.
1: Sí, tal vez desde el punto de vista de los padres, esa niña era contestona. Okay, bueno, a lo mejor ellos lo interpretaban así, ya sea porque ellos venían de una formación, ellos estaban educados a que los hijos tienen que ser obedientes, o a lo mejor constantemente estaban estresados por el trabajo, por alguna preocupación, que la conducta del hijo, de la hija, la etiquetaron de esa manera. Pero ahora esta mujer, que fue esa niña, ¿sí? Ahora ella puede elegir pensar de manera diferente. Mis papás me dijeron que yo era contestona, pero en realidad yo era una niña interesada, una niña, ¿cómo se llama? Se me fue la palabra, asertiva, ¿sí? Una niña inquieta, una mente inquieta, pero mis papás me etiquetaron de esa manera, ¿sí? Entonces, por eso decíamos ahorita, ¿quién lo dijo?
0: ¿Sí? Pues nada era menos la que las figuras más importantes en tu vida, tus papás. ¿Quién más? ¿Quién? O sea, claro, cuando tus papás te dijeron algo, era como casi algo infalible, ¿no? Porque finalmente eran tus papás. Pero mira, vamos a suponer que si eras contestona, vamos a suponer que sí, que tenían toda la razón, que nunca te quedabas callada. Pero eras algo más que eso.
1: Claro, sí. Ese rasgo, ese único rasgo, no te define.
0: No, es que es eso. No te define que te hayan dicho, es que eres miedosa. Pues sí, soy miedosa, pero a lo mejor soy esto y esto y esto y esto y esto también. O sea, como que esa parte de introspección respecto a cómo te definieron, digo, no va a ocurrir en tu niñez. Tendrá que ocurrir en algún momento donde hagas conciencia que eso que te dijeron que eras, pues a lo mejor sí eras, pero eras mucho más.
1: Sí, así es. Por eso el trabajo que tenemos, que nos toca a todos cuando llegamos a adultos, es revisar esa historia, cuestionarlo, y de una manera amorosa, respetuosa, decir, bueno, eso fue lo que ellos me enseñaron, ¿sí? Porque ellos, pues, tal vez es lo que ellos sabían y lo que ellos vivieron. Pero ahora yo puedo elegir, corregir, cambiar, tomar un camino diferente en cuanto a mi autoconcepto, ¿sí? Porque se puede, se vale. ¿Sí? No juzgar porque no nos toca, ¿sí? Pero sí poder decir, respeto la opinión que tuvieron mis padres de mí, pero ahora yo elijo verme de esta manera. Yo pienso que ahí está esa libertad que tenemos los seres humanos de poder crear, ¿sí? Crear acá nuestra mente, cambiar el autoconcepto para que después eso comience a reflejarse en nuestro entorno, en nuestras relaciones, en todas las áreas de nuestra vida.
0: Muy bien, pues vamos a quedarnos con esto y pues gracias por traernos estos temas que nos hacen pensar en que tenemos que revisarnos y tenemos que hacernos conscientes de lo que somos y por qué somos como somos. Muchísimas gracias, Elson.
1: Al contrario, muchas gracias, un abrazo y hasta la próxima.
0: Hasta luego. Son las 12:34, vamos a hacer una pausa y enseguida estamos de vuelta.
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0: Son las 12:43, tiempo de compartirles las celebraciones internacionales, nacionales, acontecimientos históricos, nacimientos y fallecimientos de un día como hoy. Hoy se celebra el Día Nacional de la Dalia en México, celebrando la flor nacional. Ustedes sabían que es nuestra flor nacional. Es muy linda las dalias. Es Día Nacional de la Galleta con Chispas de Chocolate en Estados Unidos. Bueno, sí, qué rico, una galleta con chispas de chocolate. Acontecimientos históricos. En 1914, el Reino Unido declara la guerra a Alemania. En 1944, la Gestapo captura a la joven judía Ana Frank y a su familia en su escondite de Ámsterdam. En 1997, fallece en Francia Jean Calment, registrado oficialmente como la persona más longeva de la historia tras vivir. Escuche usted. ¿Le gustaría? 122 años y 164 días. Ojalá que los haya vivido bien, a plenitud. Algunos nacimientos importantes. En 1901, el de Louis Armstrong, el legendario influyente trompetista y cantante de jazz estadounidense. En 1959, José Luis Rodríguez Zapatero, expresidente del gobierno de España, hoy metido en polémicas. En 1961, Barack Obama, el presidente número 44 de la Unión Americana y premio Nobel de la Paz. En 1981, Meghan Markle, actriz estadounidense y ex duquesa de Sussex. Ella, casada con el príncipe Harry. Bueno. Fallecimientos. En 1639, muere Juan Ruiz de Alarcón, destacado dramaturgo novohispana del siglo de oro. Vamos a escuchar las tendencias. Es Paulina Castro.
1: Reforma. Fue una decisión muy meditada. Ariana Grande aclaró que su descanso no es una reacción a los rumores o a las críticas en redes, sino un plan que había preparado desde hace tiempo. Arroba Excelsior. El Diablo Viste a la Moda 2 alcanzó 15.2 millones de reproducciones globales durante sus primeros 5 días disponible en los catálogos de Disney Plus y Hulu. Arroba Vive USA. Omar García Harfuch asistió de smoking a una graduación de cadetes y las redes explotaron en comentarios de que Bruce Wayne mexicano, que qué chulada de padrino y esa será mi nueva colcha. Arroba Sopitas. Lo que empezó como una broma en un podcast terminó en polémica. Las diputadas Nayeli Salvatori y Grace Palomares ofrecieron disculpas después de recibir fuertes críticas por comentarios sobre el olor de las personas adultas mayores. Arroba Entérate.com. Los programas sociales son un regalo del gobierno o dinero de nuestros impuestos. Una reciente declaración de Mario Delgado reabrió el debate sobre cómo se comunican los apoyos públicos. Arroba Viralex. Prepárense para desempolvar el HTML y elegir su top 8. Chris y Tim Vanderwood, dueños de MySpace, confirmaron en el documental de Timmy Avalon sus planes para relanzar la legendaria plataforma que definió a toda una generación en los años 2000. Soy Paulina Castro y nos escuchamos próximamente.

0: ahora son las 12:49 y vamos a empezar la conversación con el doctor Guillermo Ugarte, licenciado en Medicina General en el Instituto de Estudios Superiores de Chiapas. Él tiene especialidad en podiatría en el Colegio de Podiatría en Monterrey. Es máster en cirugía podiátrica en la Spine Academy of Podiatric Surgery y es coordinador general del curso de cirugía de mínima incisión para Hallux Valgus. Espero que esté muy bien, doctor. Le agradecemos muchísimo el favor que nos hace de atender esta llamada para darnos cuenta la relevancia de lo que es la podología quirúrgica. Le saluda Marcela Pámanes.
1: Hola, ¿qué tal? Muchas gracias por la invitación. Muy buenas tardes. Buenas tardes a toda su audiencia. Y pues nada, al contrario, gracias a ustedes por la invitación y pues aquí estamos para aclarar cualquier duda.
0: Gracias, doctor. ¿Cuáles son los padecimientos que requieren, los más constantes, los más recurrentes, que requieren una intervención quirúrgica? Estamos hablando de padecimientos de los pies, por supuesto.
1: Así es. Pues mira, los más comunes, los que vemos más en nuestra práctica diaria, mastectomías, que son cirugías para eliminar el problema de mesa encarnada, juanetes. Nosotros le llamamos a los valgus, de los en garra, elevación de la cabeza de los metatarsos, algunas pequeñas tumoraciones, algunas exostosis cubiales, etcétera, pero uh-huh. Principalmente son estos.
0: Claro. Ahora, es una cuestión de edad, es una cuestión de mala pisada. ¿Por qué es recurrente la presencia de este tipo de padecimientos, doctor?
1: Es multifactorial y ciertamente tiene mucho que ver la edad, el sexo, la actividad que realizamos, el tipo de pisada, el tipo de calzado que usamos o el tipo de actividad que realizamos con el zapato inadecuado. Tiene mucho que ver dependiendo la patología o la enfermedad que tenga el paciente, pues ya se le hace su historia clínica o su interrogatorio y de ahí podemos determinar cuál fue la causa real de su padecimiento. Uh-huh. Puede ser desde una mala marcha, una mala pisada, hasta incluso traumatismos directos, incluso hay patologías que se dan por cuestiones genéticas, ¿no?
0: Uh-huh. Sí, justo eso. Ahora, ¿hay algunas otras enfermedades crónico-degenerativas que inciden en la salud de los pies?
1: Claro, por ejemplo, podemos encontrar pacientes diabéticos que si ellos presentan un descontrol bastante crónico en sus niveles de glucosa, pues eso va a repercutir también en la deformación de los pies, ¿no? En algún momento llega a perjudicar. Por eso es importante el chequeo constante, la valoración constante por parte de un profesional de la salud. En este caso puede ser un podólogo o un podiatra.
0: Uh-huh. Ahora, ¿hay algo?

0: bien recurrente y a nosotros las mujeres, yo no sé si hay una prevalencia por género de los juanetes, pero es muy frecuente que las mujeres, no sé si por el tipo de calzado, se padezcan de este tipo de situación que es dolorosa e incómoda, pero además porque causa una deformación en el pie, ¿cierto?
1: Totalmente, y eso es muy, muy cierto y muy real. Hay una incidencia totalmente más grande, mayor en pacientes femeninos, y tienes mucha razón al mencionar que es por el tipo de calzado que utiliza principalmente la mujer, pero más el uso de calzado más ajustado en la parte de adelante. Tiene también un componente hereditario, un componente genético, pero si le vamos a aumentando algunos de esos factores, pues es más probable que se desarrolle, como el tipo de calzado, las mujeres usan más zapatillas, el tipo de actividad que realizamos, el tipo de marcha. Entonces todo eso influye, pero sí, ciertamente hay una incidencia mayor en mujeres que no. No quiere decir que en hombres no padezcan, pero sí es mayor en las mujeres.
0: A ver, me están preguntando lo siguiente, doctor. Me gustaría mucho que tu invitado pudiera hablar sobre los dedos que se montan, porque yo tengo este padecimiento y me dicen que la única manera de volver a la normalidad es con una operación. ¿Es verdad?
1: Sí, de hecho la mayoría requiere un procedimiento quirúrgico, los dedos superiores. Porque fíjese que hay alguna anomalía en el tiro miando, algún tendón está siendo más fuerte que el otro, ya sea el extensor o el extensor, que está jalando de mano y está deformando el dedo. Y la solución ahí pueden ser algunos tratamientos conservadores, es decir, a base de algunas paraderas de silicona, algunas órtesis de silicona, pero en fin, siendo quirúrgico
0: totalmente
1: la solución.
0: Pero digo, evidentemente habrá que seguir la historia clínica y establecer perfectamente el diagnóstico para saber qué tipo de tratamiento es el que se requiere, ¿cierto?
1: Así es, totalmente.
0: Ajá, porque no es lo mismo que se te monten los dedos, por ejemplo, el chiquito con el siguiente, a que se te monte el lo que equivaldría al índice con el dedo gordo, o como hay gravedad en los casos.
1: Sí, claro, cada deformidad tiene un motivo, tiene una razón, y ciertamente, como había mucho, no es lo mismo que se te encime el quinto dedo a que se te encime el segundo sobre el primero, o el primero sobre el segundo, que también se puede. Entonces cada uno tiene su propia causa y cada uno tiene su propia solución. Entonces, sí es importante la valoración para poder explicar al paciente qué es lo que tiene, por qué le salió y cuál sería la solución más óptima a su condición.
0: Doctor, pero eso no ocurre de la noche a la mañana, ¿cierto? Hay una historia larga como para llegar a una situación así, o sí hay ya como una predeterminación a padecer una situación como esta.
1: Es una situación que se va dando gradualmente, de forma gradual. No te aparece de la noche a la mañana, no te aparece, a menos que fuera, por ejemplo, un origen traumático, que es decir, si te golpeas, que te va a deformar, ¿no? Pero de ahí en fuera, si es degenerativo, quiere decir que ya empezó tiempo, desde hace tiempo atrás, y no se le dio la atención debida.
0: Claro, por supuesto. Este tipo de cirugías implica mucho tiempo de recuperación, o hay que establecer un programa de rehabilitación, o es nada más la cirugía y ya está.
1: La técnica que nosotros nos manejamos actualmente es una técnica que se llama MIF, o Minimal Incision Surgery, o cirugía de mínima incisión, o percutánea, tiene varios nombres, ¿no? Pero consiste en hacer pequeñas incisiones para poder solucionar estas patologías, a diferencia de la cirugía tradicional que normalmente se sigue realizando, ¿no? Pero ya se está dejando un poco nuestra práctica de lado para irnos por la solución mínimamente invasiva. Consiste en hacer pequeñas incisiones, hablar. hablando de paneses, por ejemplo, donde se meten unas fresas, unos pequeños como taladros, y se liman huesos, se cortan algunas estructuras tendinosas, etcétera. Después de esta cirugía, se deja un vendaje, y este vendaje se deja con el uso de un zapato postquirúrgico. La ventaja de este tipo de cirugías es que son totalmente ambulatorias, es decir, el paciente sale caminando por su propio pie de la cama del procedimiento. Uh-huh. No necesitan ni muletas, ni sillas de ruedas, ni andar de nada. Y la recuperación obviamente es muchísimo más pronta que la técnica abierta. Aparte de que haciendo este tipo de técnica, lo hacemos con anestesia local, no necesitamos hacer una anestesia como normalmente la hacen, que les tienen que dar una punción en la espalda para que se duerman los miembros inferiores, sino que nada más anestesiamos el área que vamos a trabajar.
0: Ya. O sea, ¿es una operación ambulatoria?
1: Totalmente ambulatoria. No necesita tiempo.
0: Y no es en quirófano, sino es en consultorio. Doctor, perdón, no es en quirófano, es en consultorio.
1: Es una serie de procedimientos ambulatorios. Obviamente, si el paciente requiere, ¿sabes qué? Yo necesito, para mi tranquilidad, yo quiero una sala de quirófano.
0: Ok. Ajá, muy bien, pero no es necesario.
1: Para mí.
0: Sí, doctor, no es necesario entonces.
1: No.
0: Ajá. Doctor, están preguntando por acá y se lo comparto. Yo ya me hice una cirugía de juanetes, pero otra vez tengo la molestia. ¿Pueden volver a salir los juanetes después de una primera cirugía?
1: Depende mucho de la técnica que se haya usado, el tipo de cirugía que la hayan realizado, es a veces es probable, es posible que pueda volver a formar. Necesitaríamos bien estudiar el caso, sacar una radiografía y ver qué es lo que pasó y así ofrecerle alguna solución al paciente o a la paciente.
0: Pero si cabe la posibilidad, de que sea fallida una intervención.
1: Claro. Claro.
0: ¿Y de qué depende,
1: hablando,
0: doctor?
1: Por ejemplo, de los cuidados postquirúrgicos, de la técnica realizada. Por ejemplo, la técnica de mínima incisión, hay menos posibilidades de que se vuelva a formar el alicho con eso. Depende mucho de los cuidados que se hayan tenido postquirúrgicos.
0: Doctor, dicen que le pregunte sobre una serie de dispositivos que se venden en diferentes lugares de internet, donde te los venden como si fueran los que van a remediar la presencia de un juanete o de los dedos en garra. Son como aparatos que se ponen, generalmente son aparatos de silicona, pero que aprietan el dedo y que entonces hacen que el juanete ya no se haga más grande. ¿Es cierto?
1: Sí los he visto, sí existen ese tipo de aparatos, sin embargo, no son funcionales, no te corrigen el problema. Realmente una función que te vaya a ayudar, que te vaya a beneficiar, pues no se da.
0: Uh-huh. ¿Qué tipo de calzado es el que no deberíamos ni siquiera de contemplar ni voltear a ver para no tener este tipo de complicaciones, doctor?
1: El zapato es un tangosta, por ejemplo. Uh-huh. Hablando de zapatillas, incluso en la actualidad, por modas, los hombres también ya están usando un zapato de tangosta y eso ha hecho que la incidencia en hombres también vaya en aumento. Pero sí, siempre es preferible utilizar un calzado con punta ancha.
0: Con punta ancha. Y los tenis, porque también nos dicen, es que no todos los tenis favorecen la salud de los pies. ¿Qué características debería de tener cuando compramos los tenis? ¿Qué características deberían de tener para que realmente pudieran darnos como una especie de tranquilidad en función de que nuestros pies estuvieran correctamente colocados?
1: Hablando de tenis, que es un calzado más deportivo, está hecho con materiales más nobles con el pie, ¿no? Pero una que tiene una suela suave, que tienen un buen contrafuerte, igual una, es muy raro que puedas encontrar un tenista con punta angosta, por lo regular vienen con punta ancha. Y la y el material del que están hechos pues son más flexibles que un zapato, digamos, ¿no? Entonces, por ejemplo, hay marcas de tenis que son muy dañinas y ¿puedo decir marcas?
0: Sí, pues yo creo que estamos pensando en los mismos, una que es como Converse, tal vez.
1: Ándale, sí, ese tipo de calzados son pésimos, son malos, el tipo de los Vans, por ejemplo.
0: Ajá.
1: Entonces, sí, son muy dañinos, por ejemplo, ese tipo de tenis de calzado.
0: Claro. Ahora, vamos a tener que ir a una pausa comercial, pero nos dejan acá la duda de si es posible que el doctor hable sobre los espolones calcáneos, que es este crecimiento en el talón del hueso que duele muchísimo y que yo no me quiero operar, también nos dicen. Bueno, vamos a platicarlo ahora mismo que regresemos de la pausa.
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0: Bueno, y continuamos con el doctor Guillermo Ugarte hablando sobre lo que es la podología quirúrgica y específicamente sobre lo que puede hacer en relación a diferentes problemas que se presentan. Y les agradecemos a quienes nos han hecho el favor de alimentar este espacio a través de sus comentarios y las dudas que con muchísimo gusto se las compartimos al doctor. Entonces, que el talón también puede presentar ciertas patologías, ¿no? ¿Qué es esto del espolón calcáneo, doctor?
1: Bueno, el espolón calcáneo es una estrosis de talón en la parte inferior del calcáneo. Y muchas veces la gente piensa que eso es el que causa el dolor. Y realmente no es así. El 90-95% de un dolor en el talón lo causa la inflamación de la fascia plantar, no directamente el espolón calcáneo. Entonces, lejos de lo que se piensa o de lo que se cree, muy pocas veces se tiene que o se ve uno en la necesidad de tener que intervenir quirúrgicamente en el espolón. Afortunadamente para nosotros, la gran mayoría de pacientes con una fascitis plantar mejora con tratamientos conservadores sin llegar a la necesidad de tratamientos invasivos, incluso quirúrgicos. Entonces, por eso es importante acudir con un profesional para que le haga saber que su problema realmente no es el espolón, sino es una fascitis plantar.
0: Claro, es que finalmente el cuerpo va compensando, ¿no? Si te duele algo, vas apoyando luego por ejemplo, si te duele el pie derecho, apoyas más en el pie izquierdo y también en la estructura ósea del pie, pues se van manifestando diferentes apoyos que tú vas haciendo de manera inconsciente para remediar un poco el dolor que se te presenta. Es así, ¿verdad?
1: Claro, claro. Existe también la molestia que salen por marchas, nosotros le llamamos marchas antiálgicas, es decir, como bien mencionas, si nos duele el pie izquierdo, hacemos lo posible por no apoyarlo y apoyamos más el derecho.
0: Exacto.
1: Y ahí es cuando vienen molestias en el pie derecho, pero son provocadas por una marcha amplia.
0: Me preocupa que luego nos autodiagnosticamos en función de la salud del pie, doctor, porque yo, bueno, encuentro que cerca de mí hay mucha gente que dice, no hombre, tengo una fascitis plantar. Y ya te la diagnosticó el médico, que te sacaron radiografías, te hicieron una prueba de marcha, ¿qué fue lo, cómo fue? No, pero yo pienso que es una fascitis plantar. Ah, bueno, está bien.
1: Sí, ya actualmente con todo esto de las comunicaciones, de los medios de comunicación, los medios de información que tenemos literalmente en la palma de la mano, pues ya cualquier persona le pone ahí sus signos y síntomas a la IA y pues ya se desglosa todo lo que tiene, ¿no? Las probables de causas de tu molestia, si no te cuentas terminas con un cáncer de pie, ¿no?
0: Exacto.
1: Entonces, no es recomendable, si tienes alguna molestia, sí, bueno, estar informado para orientarnos más o menos qué es lo que nos está pasando, pero nunca va a cambiar el hecho de un diagnóstico por IA o por internet a un diagnóstico realizado y bien hecho por un profesional de la salud, ¿no?
0: Uh-huh.
1: Entonces, por ejemplo, un caso muy común es, que tengo la uña engrosada y ya tengo hongos. No todos los casos son hongos. Por eso necesito una buena valoración para poder determinar qué tipo de tratamiento darle a
0: claro.
1: El paciente. No
0: claro.
1: Todo lo amarillo ni engrosado es hongo.
0: Uh-huh. Ahora, ¿qué tan exitosos son las intervenciones, los tratamientos que ustedes indican? ¿O va a depender la gravedad de la lesión como para ofrecer, pues no sé, un porcentaje de éxito de lo que se haga?
1: Tiene mucho, hablando de manera general, ¿no? No me van a dar tratamientos críticos. Tiene mucho que ver los cuidados que el paciente tenga, la constancia que el paciente tenga con su tratamiento, la disciplina y la paciencia, obviamente, ¿no? Pero es como un rompecabezas. Tiene que ir una parte de todos, ¿no? Todos tenemos de nuestra parte. Si una de estas partes no funciona, pues obviamente el éxito no va a ser el adecuado, ¿no? O el esperado. Entonces, yo, por ejemplo, cuando doy charlas de pie diabético, le digo a mis pacientes, bueno, a los participantes, esto es un trípode e intervienen tres estructuras fundamentales, que es el profesional de la salud, que es la infraestructura del sistema de salud y el paciente. Si uno de estos tres componentes falla, pues todo se viene abajo. Si hablamos que hay un profesional de la salud que no está capacitado, que no tiene experiencia, aunque el paciente sea un paciente constante, disciplinado, y el que tenga la infraestructura para poder tratar un pie diabético, pues obviamente no va a funcionar, porque el médico no está, o el profesional de la salud no está haciendo su parte. Ahora, si hay un buen profesional de la salud y si hay un paciente que es disciplinado, pero no se cuenta con infraestructura, pues también le va a fallar. Si hay infraestructura y hay médico preparado, pero el paciente no es disciplinado, pues también va a fallar. Entonces, siempre que se puede trasladar ese sistema a todo lo que nosotros hacemos entre la pediatría y pediatría. Si intervenimos los tres factores, pues obviamente la tasa de éxito va a ser bastante elevada, pero si uno de estos tres llega a fallar, pues obviamente la tasa de éxito va a ir disminuyendo.
0: Muy bien. Doctor, y bueno, vamos a tener el gusto de que esté por acá en la Comarca Lagunera.
1: Claro, sí, tengo ahí una invitación para una jornada específica que vamos a realizar.
0: ¿Cuándo es que lo tendremos por acá, doctor?
1: Vamos a estar allá el 24, 25 y 27 de agosto.
0: Ajá.
1: Clínica especializada en el mundo inferior.
0: Ajá. Bueno, vamos a tener oportunidad de platicar en otra ocasión, ya cuando esté usted ya aquí en la Laguna, para poder extender la invitación al público para que uno se atienda. Es que no puede ser posible que nos dejemos tanto y que nos tengamos la piedra en el zapato, ahora sí literal, y no hagamos algo para remediarlo. No tenemos por qué sufrir dolor, así tengamos la edad que tengamos, ¿cierto?
1: No es normal, ni debemos normalizar el dolor de alguna manera.
0: Muy bien. Bueno, pues entonces estaremos muy pendientes de su visita acá a la Comarca Lagunera, doctor, y pues por lo pronto le agradecemos mucho esta conversación.
1: Muchas gracias a ustedes por la invitación. Estamos pendientes por cualquier duda que tenga.
0: Gracias. La 1:18 p.m, son 34 grados centígrados. Bueno, el pronóstico del tiempo dice que probablemente llueva en la tarde-noche, hoy y también mañana. Bueno, pues que llueva agua, no que llueva tierra. Eso se lo agradeceríamos mucho al cielo y a Diosito, por supuesto. Vamos a ir a una pausa musical y estamos enseguida de regreso con ustedes.

0: 1:23, son 34 grados centígrados. Oigan, reservé este momentito para hablar sobre la Semana Mundial de la Lactancia Materna, que es del 1 al 7 de agosto, y fue proclamada así por la Organización Mundial de la Salud, y se celebra desde el año 2013. El objetivo es fomentar la lactancia materna o natural y mejorar la salud de los bebés en todo el mundo. Y esta Semana de la Lactancia Materna tiene lugar en 170 países de todo el mundo. Se centra en esta ocasión en el medio ambiente, el cambio climático, y se proclamó en 1992, coincidiendo con el aniversario de la declaración Innocenti, formulada por altos cargos de dos organizaciones, con el fin de proteger, promover y respaldar la lactancia materna. Entonces, siempre se ha hablado de los beneficios de la lactancia materna, y sin embargo, todavía hay duda de si amamantar a los bebés o no. De verdad que la lactancia materna exclusiva es el mejor alimento que se puede dar a un bebé recién nacido y hasta los 6 meses de vida. Hay quienes dicen que se debe prolongar todo el tiempo que se pueda. Esos son criterios, ¿no? Y son criterios que tendrán que depender mucho también de la cultura, las actividades y pues la decisión de la madre y del padre, porque finalmente la lactancia materna, aunque es la mujer la que puede ofrecerla a su bebé, esto tendría que ser un consenso entre la pareja en relación a cuánto tiempo hay que lactar a los bebés. La Organización Mundial de la Salud recomienda como modo exclusivo de alimentación durante los 6 primeros meses de vida. A partir de entonces se recomienda seguir con la lactancia materna hasta los 2 años, como mínimo, contemplando adecuadamente, complementada adecuadamente con otro tipo de alimentos. Y les digo, esto está sujeto a criterios distintos, ¿no? Hay quienes dicen, pues, ¿cómo voy a tener a un bebé, a un niño de 2 años todavía alimentándose al seno materno? Pudiera ser incómodo en muchos sentidos. Pero bueno, esta es una decisión muy, muy personal y que compete a los padres, llevarlo a cabo, ¿no? Decidirlo exactamente hasta cuándo, pero sí los primeros 6 meses sí es muy importante la alimentación. Protege al bebé de infecciones como gastroenteritis, infecciones en las vías respiratorias, otitis, que son tan frecuentes desgraciadamente y que tanto daño hacen a los niños y que tanto dolor les provoca, infecciones urinarias y otras, sobre todo las inmunitarias. También está demostrado que protege frente al síndrome de muerte súbita del lactante. Pero además tiene efectos beneficiosos para el organismo de la madre. Hace que la recuperación después del parto sea más rápida. Incluso está demostrado que reduce el riesgo de cáncer de mama y de ovario. Sí, cada vez que vamos y nos hacemos la revisión, nos preguntan invariablemente si lactamos o no a nuestros bebés. Y hay un factor de protección importante. Toda madre está capacitada para amamantar a su bebé y aunque al principio puede suponer un esfuerzo y plantear muchas dudas, esta etapa se pasa con un buen asesoramiento y mucha paciencia y práctica. Acuérdense, el estímulo de la succión del bebé hace que haya más producción de leche y esto hace que haya más seguridad o más garantía de que el bebé puede tener suficiente con la lactancia al seno materno. Es importante que desde el momento mismo del nacimiento se facilite a las madres la lactancia y esto implica directamente a los profesionales de la salud. Si el bebé y la madre están sanos, independientemente del tipo de parto, si fue un alumbramiento natural o fue cesárea, se debe colocar al recién nacido en el pecho de su madre hasta que llega la primera toma. Las 2 primeras horas son fundamentales ya que el recién nacido tiene un reflejo de succión muy fuerte. Ofrecer el pecho a demanda, un recién nacido puede hacer entre 8 y 12 tomas al día, pero también pueden ser más. Sí, es muy cansado, sí, es agotador, sí, a veces quieres tirar la toalla, pero ay, tiene tantas recompensas que tal vez deberíamos de centrarnos en ellas y no en el cansancio. Durante la toma, la composición de la leche varía, siendo más grasa al final, por lo cual se recomienda que el bebé vacíe un pecho por completo antes de ofrecer el otro. Y bueno, comprobar que el agarre y la succión sean correctas, evitar el uso de los chupetes, de los chupones, hasta que la lactancia esté correctamente establecida, y no se recomienda el uso de pezoneras de manera continuada. Así es que hay muchas razones para acogerse a la lactancia materna, y lo que sí les digo es que la comunicación entre el bebé y la madre es insuperable. Los ojos, las risas, hasta el juego que pudiera suscitarse durante la lactancia no tienen igual. Entonces, vamos a estimular a que las madres jóvenes opten por la lactancia materna. Muchísimas gracias. Un gusto haber estado con ustedes. Ojalá que mañana tengamos la suerte de poder compartir una vez más este espacio. Aquí los esperamos.
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1: 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Una de la tarde con 45 minutos. La temperatura es 34 grados.

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1: 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Una de la tarde con 52 minutos. La temperatura es 34 grados.

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1: 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Una de la tarde con 56 minutos. La temperatura es 34 grados.
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4: Una de la tarde con 57 minutos. La temperatura es 34 grados.

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0: 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Con 6 minutos. La temperatura es 34 grados.

0: ¿Cómo les va, amigos de Globo 91.1? Esto se llama Así la Vida. Ya estamos con ustedes. ¡Hoy es martes! Oigan, si están por ahí. Después de unas vacaciones muy cortas, por cierto, pues yo, Ale Soto, ya estoy aquí con ustedes de nueva cuenta. Ya estamos listos para poder llevar con ustedes pues un rato de platiquita, gusto, pues para poder escuchar juntos éxitos todo el día, qué sé yo. O sea, pasarla muy bien estas dos horas. Así que bueno, espero que me acompañen. Pues ya estamos de regreso allá en la Mixer, mi querido Diego González. Venga, Dieguito, ¿cómo estás, Dieguito? Te extrañé, fíjate. Parece que fue mucho lo que no te vi. En realidad fue una semana. Pero fíjate, hasta eso, o sea, sí te aprecio porque sí como que dije, ay, Dieguito, me dio gusto verte, Dieguito, estar aquí. Pero tú, ¿cómo estás? Cuéntame, ¿al 100? ¿Sí? ¿Cómo te la pasaste estos días sin mi persona aquí de 2 a 4?
1: Algo abandonado.
0: Algo abandonado. Sí. Como la muñeca fea, la pobre muñeca fea. A ver, vamos a ponerte una rolita, a ver si así andaba mi querido Diego.
2: Temerosa que alguien la
0: ahí andaba. Cuentan, dicen y aseguran
2: con los ratones. La pobre muñeca.
0: Que Dieguito andaba como pobre muñeca fea.
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0: Su carita. Que andaba tristeando ahí porque 2 a 4 no hallaba qué hacer. Que estaba aburridillo. Allá está también mi Jesús, la cabina de enfrente, ¿qué, mi Jesús? Yo lo sé, queridos, me extrañaron, lo sé. ¡Ay, queridos!
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0: Queridos, ay, sé que estar sin mí debió ser muy complicado. Ay, pero, pues bueno, es que ¿quién se resiste a mi compañía? Ay, gracias a Dios, sé que se sintieron como si estuvieran ya a punto de desfallecer. Dieguito, me cuenta la gente aquí que Dieguito lloraba por los rincones, que hasta Jesús, que está en la otra cabina, como que se le hacía largo el tiempo. Dicen que fue un periodo muy triste aquí en este grupo radiofónico. Ay, lo sé, queridos. Debí suponer lo que iban a sufrir, pero bueno, de repente hace falta que vivan la oscuridad para que puedan sentir la luz cuando ya llega, como el día de hoy. Bueno, ya estamos aquí, queridos. Nuestro punto de contacto, Globo Lovers, es el 871-7124-911 para que se queden con nosotros, para que ya empecemos a funcionar ustedes conmigo, yo con ustedes, para que empecemos a charchar, para que empecemos a saludarnos, etcétera, etcétera, ¿ok? Bueno, ahí está el WhatsApp. Vamos con música porque aquí en Globo 91.1 hay éxitos todo el día.

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1: 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La temperatura es 34 grados.
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0: Esto es Globo 91.1, donde hay éxitos todo el día. Esto se llama Así la Vida. Yo soy Ale Soto. Estoy contigo hasta las 4 de la tarde. Y bueno, pues ya tenemos comentarios ahí en nuestro punto de contacto, que te lo recuerdo una vez más en nuestro WhatsApp. 871-871, ahí va. 71-24-91.1, ¿ok? Ahí están. Bueno, hay comentarios. Más bien, saludos, buenas tardes y demás. Pero vamos a darle salida. Y ahorita les digo cuál es el tema. Por acá, Michuco, ahí está. Gracias, querido. Dice, feliz regreso. Bendiciones para los Globo Lovers. Estuvo muy pendiente. Muy bien. ¿Qué onda, verdad, Chuco? Ya ando aquí, Chuco. Dice, hola, perdida. Dice, pensé que regresabas ayer. Ay, la verdad, yo también. Pero, es que déjenles digo. Dice, bueno, pero ya hoy por fin ya... Dice, ya escuché lo que es la cortinilla del programa. Ay, están pendientes hasta la cortinilla, así que ponte al tiro, mi querido Dieguito. No se te vaya a pasar una, porque sí se dan cuenta nuestros Globo Lovers. Déjenles digo, en realidad iba a regresar ayer, sí. Pero, no, oigan, es que no se puede. Uno se va de vacaciones y si no te vas de la ciudad, si no haces otra cosa, sale peor, porque en tu casa parece que te estaban esperando, aunque no haya nadie, el sillón, la silla, todo el mundo te está esperando. Entonces, no, pues esto no rindió y dije, necesito un día más para acabar con, ¿no? Y ni se terminan los pendientes, pero bueno, ya estamos aquí, querida Cintia, gracias. Acá dice, te extrañamos, un gusto, gracias mi querida Lourdes, Lulú. Dicen acá, qué gusto escucharte nuevamente, bienvenida. Ay, gracias, querida María, también, ahí está. Por acá, mi querido Francisco, y ya que estamos aquí, Francisco González nos envía, pues, una imagen con una frase que circula en las redes y que dice así. Dice así, valora al que está contigo en la tormenta, porque en días de sol, la playa está llena. Pues sí. Y muy a propósito de esta frase, yo creo que va muy orientada al tema del día de hoy. Ahorita les digo qué. Dicen aquí, nada fue igual. Hay una canción, ¿no? Luis Fernando. ¿Cómo estás, Luis Fernando? Nada es igual, nada es igual. Sin tus ojos marrones. Ay, lo sé, querido. Dice, hola, ¿cómo estás, chica? Dice, pues, ¿dónde andas? Sufrieron mis oídos. Dice, bueno, pues aquí ando ya, mi querido Agustín. Dice, luego porque uno se va a escuchar a otro lado. Ander, bueno, a mí no me andes amenazando, ¿eh? No me andes amenazando que te vas a otro lado. Dice, sí se extraña, me gusta el programa, gracias. Ándale, se movió aquí. Dice, me gusta escuchar cuando qué. Se traba la cosa aquí. Dice, que cuando hablo, que hablo como sus tías. ¿Cómo habla tu? A ver, graba a tu tía y luego ya me mandas una nota de voz. Dice, qué bueno que ya llegaste donde andabas. Pues sí, se te extrañó. Bonita semana, ahí está. Gracias, querido. Querida Maru, ahí está. También acá dice, ¿qué onda, compa? ¿Se echó la vaca estos días, compa? Sí se le extraña. No es lo mismo, compa. Atentamente el ingeniero Diego, compa. ¿Qué onda, compa? Pues ni una carnita asada ni nada, compa. Usted nomás está aquí, mensajes de WhatsApp. Dice, y te cuento un chiste para este martes. A ver, échale al chiste. Vamos a ver si se sube o no al carro de payasos que tenemos allá afuera junto conmigo. Dice, ahí va Globo Lovers, el chiste que nos comparten. Dice, ¿qué hace una vaca con los ojos cerrados? ¿Qué hace? Piensa. No, los animales no piensan. Está dormida. Dice acá, no, hace leche concentrada. Ay, mijo, sí, va, échalo a los, ahí al carrito ese que tenemos aquí afuera estacionado, donde siempre subimos a los payasos. Ahí va, mi querido. Mi compa, no, pues se amaneció chistín, compa. Ahí está. Dicen acá, pues, ¿dónde andabas? Pues, bueno, pues, en la casa. Oigan, bueno, ¿tengo chance? Sí, tengo un minuto para decir el tema, ¿verdad? Oigan, estas vacaciones, pues no, no salí de la ciudad, estuve en la casa, pero de pronto, pues bueno, ya te cambia la rutina, andas ahí en tu casa, la ves, la limpias, eres más consciente de lo que anda uno haciendo ahí, porque en el día a día, pues uno va, viene, sale, va a trabajar, llegas, duermes, sí, que limpias, que aquí, que allá, pero como que no era yo tan consciente. Entonces, esta semana que estuve ahí en la casa, pues estaba yo lavando mis trastes, ¿verdad? Como siempre. Y luego volteé a ver la casa y dije, pues es que tengo una casa, ¿verdad? Pues es que esta casa es mía. Pues es que esta casa yo la he formado. ¿Cuántos años han pasado aquí y se me han ido como agua? O sea, fui consciente de lo que estaba haciendo, de dónde estaba, que tenía mi casa, que era mía, que es mi... Pero no mía desde esta parte de la posesión, sino es mi espacio. Yo lo hice, yo le puse esa planta, es mi personalidad, es mío eso que me representa a mí. Y entonces empecé a sentir gratitud. Empecé a dar gracias por lo que tenía, por cómo lo tenía, lo que había formado, porque había sido totalmente mi creación, porque soy yo, porque ha sido mi trabajo ahí. Entonces, pues bueno, me sentí agradecida con la vida, por lo que se tiene, a veces no se tiene, más bien nunca se tiene todo lo que uno quiere ni como uno lo quiere, pero en ese momento, amigos Global Lovers, empecé a sentir muchísima gratitud. Y entonces dije, voy a hablar con mis Global Lovers de la gratitud. ¿Tú hoy eres consciente de algo que tengas que agradecer? Cuéntamelo, piénsalo. Si no lo tienes, piénsalo en estos minutos. Vamos con más en Globo 91.1, donde hay éxitos todo el día.
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1: 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La temperatura es 35 grados.
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1: 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Queremos platicar contigo. Para que juntos digamos, pues así la vida. Ale Soto, contigo.

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0: Estás escuchando Globo 91.1, donde hay éxitos todo el día. Nuestro punto de contacto es el WhatsApp. Guárdanos ahí, 871-7124-911. Ahí tenos ya a la mano entre tus contactos, porque ¿sabes qué? Además, por medio de WhatsApp vas a poder participar para luego lo que aquí tenemos para ti, por supuesto. Por ejemplo, el día de hoy tenemos... Híjole, muy listos, ¿eh? Porque tengo accesos para que hoy se vayan al béisbol. Oigan, tengo 3 accesos dobles. Hay que participar, o sea, diciéndonos algo sobre el tema. Por ejemplo, hoy estamos preguntando si tú ya sabes qué es eso que hoy tienes que agradecer, porque estamos hablando de la gratitud. ¿Qué es eso que a lo mejor no siempre lo dices, no lo piensas, siempre está ahí, no lo reconoces, no te das cuenta, pero que ahorita sí hay que pensarlo? ¿Qué agradecerías? Ponlos ahí en el WhatsApp y luego le pones hashtag base, y así vas a poder participar para uno de los 3 accesos dobles que tenemos para que te vayas nada más y nada menos que hoy martes al béisbol, al Estadio Revolución. Hoy, algodoneros contra soroperos. Oigan, que por cierto, qué panchazo hay en el mundo del béisbol, ¿verdad? Hay una notición ahí. Que bueno, la verdad es que sí, está de comentar. Yo no sé nada de deportes, pero aparte yo voy a ir esta semana al béisbol, ya me acordé. No sé nada, pero yo sí voy y me divierto, yo disfruto el momento. Y bueno, estaba yo viendo que hay un zafarrancho ahí que se dio por un partido entre los de Monclova contra los de Tijuana. O sea, son los Acereros y los Toros, ¿verdad? Y pues, ¿sabes que se agarraron ahí en los golpes? ¡No, muchachos! Fíjense en qué momento un... Bueno, es... ¡Ay, no! Es que no sabemos, ¿verdad?, qué trae por dentro el ser humano, que pierde la cordura, que no se puede controlar. No lo justificamos porque no es momento ni lugar para los golpes, puesto que es un evento deportivo. Y se supone que, pues, el deporte debe ser inspiración para todos los que lo vemos en algún momento, para quienes son apasionados de los deportes, pues debe inspirar, no debe enseñar violencia. Entonces, pues, total que se armó la trifulca y luego, pues, ándale, que hay un chorro de suspendidos, ¿verdad? Yo nada más estaba desde mi casa mira viendo y dije, ¡sas! Y otra cosa, y luego me salto y dije, ¡sas! Y que recontra ¡sas! Porque hay muchos que sí ya suspendieron a unos, que hacían unos quién sabe cuántos partidos, pero al indicado, al que empezó la bronca, que de por vida. O sea, ya se acabó su carrera política. ¿Pero qué nos dice nuestra revelación en los deportes, mi querido Diego González? Venga, mi querido Diego, ¿qué nos puedes comentar? Pues como aficionado. Oye, ¿a poco ya se le acabó la carrera, pues? ¿O puede pasar algo? ¿Puede pasar que le perdonen, no sé, que no sea para siempre?
1: Pues quién sabe cómo se mueve ahí. La se mueve cosa. A lo mejor billete, no sé, puede ser, quién sabe.
0: Bueno, ahorita es como que suspendido de por vida, ¿o no?
1: Tengo entendido que
0: o
1: sí.
0: O indefinido, por lo menos.
1: Indefinidamente.
0: Sí, ¿verdad? O sea, de por vida todavía no es seguro.
1: Creo que no.
0: Qué triste que luego que alguien que terminara su carrera de esa forma, ¿no?
1: Pues en la Liga Mexicana por lo menos sí, bye bye. Digo, igual no creo que también le quede bien el antecedente en otras ligas, ¿verdad? Pero sí en México.
0: Ya no.
1: Bye bye.
0: Y tiene el nivel como para, no sé, hace cuenta, de pronto lo veamos en los Yankees.
1: No creo, y menos con lo que acaba de pasar.
0: Sí, pues entonces sí, qué triste. Que luego perdamos a tal grado la cordura que nos afecte en cualquier área, o sea, en nuestro trabajo, en lo que hacemos, en lo que nos apasiona. Por eso dicen que no hay que perder la cabeza, que cabeza fría. Pero bueno, pues ahí está. Estuvo, pues está bueno el zafarrancho ahí, pero nada más era para decirte que aquí hay accesos para que tú te vayas al béisbol hoy, porque acá está chido. O sea, acá, primeramente Dios, nadie pierde la cabeza, ni la perderá. Y entonces, hoy, pues, algodoneros se enfrentan a los zaraperos. Y me dicen aquí los expertos, pues, que... ¿Qué creen? Que los algodoneros necesitan ganar esta serie, ¿verdad? Para, pero que, o sea, los que son de la ideología esta del y si sí, o sea, los positivos dicen, no hombre, es que mira, gana esta serie y ya estamos dentro, o sea, estamos dentro. Yo así los oigo discutir aquí, así les voy a decir. Roberto Ríos dice, estamos dentro, nomás ganamos esta serie y asegurado. Y luego está el otro lado, el ingeniero Zacarías, que dice, no, pero pues dependemos de también que de Aguascalientes, que quién sabe qué. Y yo nomás estoy así, mira, con mi termo, ahí en el garrafón del agua, veo a uno, escucho al otro. Como que según yo tengo más sed para estar oyendo, a ver qué opinan, ¿va? Pero bueno, el fin es que nosotros, laguneros, vayamos a apoyar a los algodoneros. Pase lo que pase, hay que ganar esta serie. Entonces, pues bueno, todo el mundo quiere ir a disfrutar de esta serie de algodoneros contra zaraperos. Pasa la voz, aquí tenemos accesos, 3 dobles, ¿ok? Bueno, dice, no quedaron boletitos. Ay, mira. Amigo, pues estabas dormido. ¿Dónde estás, compa? Globo Lover. ¿O qué, compa? ¿No estás escuchando, compa? Ya me eché todo un resumen aquí deportivo, compa. Bueno, hoy estamos hablando de la gratitud. ¿Qué es eso que tú hoy sí agradeces? Puede ser desde que despertaste y dijiste, ay, oye, yo la verdad no daba 3 pesos por mí. Y mira, aquí estoy, el pie del cañón. Sí, soy fuertecillo, ¿verdad? No sé, tu trabajo, qué sé yo. Vengo sintonizando, no, mijo. Pues si luego, ahora, ¿cómo le hacemos? ¿Cómo le hacemos? Tienes que decir, fíjate bien, para participar, ¿qué agradeces al día de hoy? Y pones hashtag base. Tenemos 3 accesos dobles para el día de hoy. Participa y yo les iré por ahí comentando. Estás escuchando Globo 91.1. Esto es, pues se llama así la vida. Pero tú, a lo largo de esta estación, ¿qué crees que escuchas? Éxitos todo el día. Vamos con más.

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0: 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La temperatura es 35 grados.
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2: 2:55 p.m. La temperatura es 35 grados.
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Esto se llama Así la Vida y tú estás escuchando Globo 91.1, donde hay éxitos todo el día. Y bueno, hoy estamos hablando sobre eso que hoy tendrías que agradecer. Puede ser hasta lo más sencillo, que luego no es uno consciente que tiene ahí y que hay que agradecer lo que está siempre. Mientras tanto, acá las lecturas nos dicen, hay un sitio que habla de la gratitud y su portal es, usted lo pueden buscar como www.iepp.es, así. Y entonces aquí nos habla de que cuando tú sientes gratitud, cuando practicas la gratitud, a la vez también estás acabando con el pesimismo, porque te estás centrando en lo que sí tienes, en lo que sí te está pasando y en lo que tú ves que está chido, y dejas a un lado lo que no tienes. Luego uno se la pasa, ay, no tengo dinero, ay, no soy millonario, ay, cómo me gustaría tener un auto del año, cómo me gustaría haberme ido a la playa de vacaciones, cómo, o sea, todo, pura carencia, todo lo que te gustaría pero no tienes. Y en cambio, si tú dices, ay, pero qué chido, estuve en mi casa, pude descansar, o, ay, mira, o sea, yo, o sea, el carro que sea, pero si traigo, me puedo trasladar de un punto a otro, o, bueno, lo voy a usar porque quiere decir que tengo un trabajo, porque voy a un trabajo y hay quien a lo mejor en este momento no lo tiene. O simplemente hoy alguien está pasando un momento complicado de salud y tú hoy estás bien. O sea, amaneciste bien, andas a lo mejor y dices, ay, ando trabajando con este solazo, con este calor. Pero pudiste levantarte para ir a trabajar. Entonces, por eso dice que la gratitud acaba con el pesimismo, porque te centras más en lo bueno que en lo malo. Y luego me llamó mucho la atención esta frase que dice que el pesimismo se puede convertir en tu peor enemigo. La mente es muy poderosa, el pensamiento también es muy poderoso. Entonces, pues bueno, aquí nos invitan a que diariamente nos centremos en lo bueno que tenemos, en esos detalles positivos que nos rodean, y que, bueno, por lo tanto podemos expresar sentimientos de gratitud. Y todo esto, oiga, no hay felicidad completa, pero todo esto te puede llevar a sentir mucho mejor, a sentir positivo. A lo mejor una de esas dices, como yo, ese día les digo, amigos, cuando estuve en mi casa y dije, o sea, sí, ¿verdad? Esto es mío, ¿verdad? O sea, es mi creación. Totalmente, yo lo hice. Tengo muchísimos años trabajando por esto y es mío. Te das medio cuenta, pero no así en esta conciencia que luego hasta felicidad te da. Bueno, ojalá que tú puedas empezar hoy a agradecer algo y lo compartas con nosotros. Por ejemplo, acá nos dicen, yo sí tengo gratitud. Dice, en días pasados pensé, tengo una cama y un techo. ¿Cuánta gente no tiene nada? Tengo paz. ¿Cuánta gente vive en guerra? Tengo salud. ¿Cuánta gente no tiene ni para una pastilla? Tengo que comer. Hay gente que no tiene o nada más come una vez al día. Por eso hay que agradecer a Dios y a los que nos rodean, dice por acá. Exacto. Hay que hacer este ejercicio. ¿A quién el día de hoy, a qué persona le agradecerías algo y qué es eso que tú le agradecerías? ¿Hay alguna persona que hoy debería de recibir tu gratitud? ¿Debería de escuchar ese, oye, gracias, te quiero agradecer que siempre has estado conmigo, te quiero agradecer que la vez que yo la pasé complicado, o sea, tú fuiste y me ayudaste, te quiero agradecer que si yo al día de hoy tuviera un problema así fuerte de lana o no sé, me echaran a la cárcel, o sea, tú serías una de las personas a las que yo le hablaría. Te quiero agradecer. ¿A quién le agradecerías? Coméntalo, cuéntalo. Por ejemplo, yo
Le quiero agradecer en este momento a mi querido Dieguito González. Ay, Dieguito, gracias. Gracias por hacer esfuerzos, por estar aquí todos los días. Porque si yo le digo a Dieguito, Dieguito, búscame la canción. Y la busca. O si yo le digo, Dieguito, no sé, Dieguito, búscate rolas para dar la bienvenida. Y él las tiene, o sea, se aplica, y aparte buena onda. Nos podremos a veces, sí, nos sacamos de quicio, ¿verdad, Dieguito? Yo creo que sí. Pero es parte de la convivencia, o sea, pues bueno, pero muchas gracias, Dieguito. Gracias por estar ahí y con una paciencia. Y aparte, siempre de buena actitud, nunca me he hecho, está vieja. A lo mejor lo dice por dentro, pero a mí no me lo dice. Entonces yo por eso le agradezco. Por ejemplo, acá también le voy a agradecer a un amigo que siempre tiene buen humor. O sea, siempre, si ustedes lo ven, lo saludan, siempre te saludan. ¡Eh, qué onda! O sea, siempre. Nunca he recibido un saludo de él así de que, qué onda. O de, qué huele. Nunca, siempre de buen humor, siempre positivo, siempre con una sonrisa. Yo no sé cómo le hace, como si no tuviera problemas el muchacho, como si no, como que él siempre vive en el lado de la felicidad y no lo tiene todo, estoy segura. Así que mi querido Ricardo Rodríguez, te mandamos un abrazo, muchas gracias, amigo. Estoy segura que no soy la única que lo dice y que lo piensa, esa actitud que tú tienes. Así que muchas gracias. Y por cierto, él nos dice, el pesimista es aquel que lee las noticias. Bueno, hay que estar enterado también. Tampoco hay que clavarse, ¿va? Bueno, más o menos. Dicen, hay una palabra que dicen por ahí que es muy importante, el balance ante todo. Bueno, nos dicen, qué bonito esos días con pausa en los que se puede reflexionar y hacerse consciente de las cosas más sencillas, pero a la vez las más valiosas que poseemos. Eso es padrísimo. Ay, pues sí, mi querido Luis Fernando, gracias por comentar. Qué padre, ¿verdad? Hay que luego tener más estos momentos, pienso yo, para podernos dar cuenta. Y la verdad es que luego acabas agradeciendo cosas muy sencillas. Ni siquiera hay que pensarle tanto. Acá nos dicen, bienvenida Ale, feliz regreso. Saludos a todos los Globo Lovers. Dice, mi querido Eduardo, dice, lo que yo tendría que agradecer es a mi esposa, dice, todos los momentos que hemos pasado durante estos 32 años. Muy bien, ahí está. Y estoy segura que no todos esos momentos han sido chidos, pero mira, o sea, eso es lo padre, ¿no? Que de todas maneras se agradece. Dicen acá, hablando de béisbol, no se le puede perdonar a ese que echó bronca. Por lo que platicábamos hace rato en el mundo del béisbol, que ahorita hay un zafarrancho, un escandalazo. Dice, porque ya tiene antecedentes de agresión. Entonces tiene algo que trabajar, el compa, ¿no? Dicen, ya lo dijo alguien, el agradecimiento es la memoria del corazón. Pienso que hay que agradecer por todo, en especial por la existencia mínima. Ay, muy bien. Dice, tenemos la mala costumbre de fijarnos más en la carencia, en lo que no hay. Claro que hay que seguir luchando por lo que falta, pero siempre viendo todo desde el agradecimiento por lo que sí hay y por todo lo que podemos y podríamos hacer. Muy bien, pues hasta ahí los comentarios. Les voy contestando a los que pidieron, a los que están ahí con el hashtag base, ¿ok? Así que tú puedes ser uno de los afortunados. Comenta, ¿qué es eso o a quién le agradecerías hoy algo? ¿Y qué sería ese algo? Coméntalo en el 871-71-24-911 y estarás participando para tener uno de los accesos para que te vayas al Estadio Revolución hoy martes. Ándale, muchachos, son del martes, ¿verdad? Hoy martes, 7:30 de la noche, algodoneros contra los zaraperos. Ahí está en el diamante, ahí vemos en el campo de juego. Bueno, así vamos con más en Globo 91.1. Hay éxitos todo el día.

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2: 3 de la tarde con 16 minutos. La temperatura es 36 grados.
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0: Estamos en Globo 91.1, donde hay éxitos todo el día. Y bueno, recuerda que estamos ahí en contacto en el 871-7124-911, ¿ok? Ya estoy respondiendo a los ganadores del béisbol. Vamos a ver quién más, qué más nos dicen por acá. Hoy estamos hablando de la gratitud. Mientras tanto, por acá, mi querido Carlos Cabral dice: qué gusto escucharte, qué agradable, qué bonito, qué todo. Aquí estamos ya. Espero que hayas disfrutado tus vacaciones. Gracias, querido. Dice: estabas a punto de perder la insignia de mi persona favorita. ¡Ay, querido! Querido, a mí no me andes amenazando con que pierdo insignias, con que me borras de tu radar, querido. Yo ya he pasado momentos tan complicados en la vida que este sería para mí uno más. Así que no creas que me voy a poner a sufrir. Jaime, tráeme otra limonada, por favor. Este está de necio. No es cierto, querido. Muchas gracias por escribir. Gracias por estar ahí. Sí, por eso ya no me tardé, porque no vaya a ser que ustedes me quiten la insignia, Mr. George. Gracias, querido. Dice: mi gratitud es hoy. Dice: porque ya regresaste. Oigan, no, la neta, esto no es choro, pero la verdad es que si yo escuché Globo, no crean, yo también anduve como radioescucha ahí estas horas, y yo misma decía: no, es que como que sí hace falta que alguien eche chal, ¿no? Como que, o sea, está chida la música, me gusta, y lo digo en general, pero también, fíjense, también pude, ahora que estamos hablando de la gratitud, luego uno a lo mejor se le hace muy ya normal escuchar, pues, que hay locutores, ¿no? Aparte, yo aquí escucho todo el día a mis compañeros y amigos. Entonces ya se me hace como parte de mi día a día. Pero cuando no escuché porque había música, dije: ay, no. No, si hace falta un compa o alguien ahí, era compa que esté diciendo algo, compa ahí, o no sé. Alguien que esté echando el horóscopo. Por cierto, oye, ¿qué onda con la Erika Esotérica? ¿Esa qué? Ya se desapareció como 3 meses. Dije: no, sí, como que, o sea, me gusta la música y todo, pero falta escuchar a alguien que, aunque le esté diciendo algo con lo que no estés de acuerdo, pero que esté ahí. Entonces, bueno, valoré a mis también compañeros. Dije: sí, sí, está bueno escucharlos. Dicen, bueno, así es que gracias, querido, por, dice, haces más ameno el trabajo. Ay, querido, gracias, qué bueno. ¿Y a qué te dedicas? Recuérdame, porque ya no sé. Si me lo dijiste, ya no me acuerdo. Pues para echarle ganas, ¿no? Ahí a la chamba, para ver cuál es la chamba. Por acá nos dicen: me parece que el agradecimiento se puede ver desde distintas perspectivas. Dice, por ejemplo, desde el punto de vista de los logros alcanzados en la vida de una persona. También desde las experiencias de los vínculos, de algo más personal. Dice, a lo largo de nuestra vida, de lo que hemos vivido también, buenas y malas experiencias, que gracias a todo, las anteriores somos quienes somos el día de hoy. Claro, también se agradece. Dice, por eso hay que escuchar la canción de Gracias a la Vida, de Mercedes Sosa. A ver, mi Dieguito, aplícate por ahí. Yo no más, dice, por cierto, ya no más la gente no sale y empieza con sus cosas de que en la casa haya sopita. ¿Cómo? No entendí, ¿no? Pues en mi casa no había sopita, querido. No hice sopa, porque pues la sopa no entra en el plan alimenticio. Pero qué rica, ¿verdad? Una sopa de fideo. Caldosita.
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0: ¿Qué, o sea, qué agreseras tan desde el oído, muchachos? Oigan, por cierto, pues sí, ya que escuchamos esta canción, les iba a decir que hay que agradecer, se agradece hasta las experiencias que no fueron tan buenas, porque quizá de ahí hayamos aprendido pues algo chido, ¿no? O sea, no, también hay aprendizajes. Cuando uno la pasa por el camino rudo, puede haber aprendizajes, siempre cuando uno los quiera ver. Por eso también se le agradece a las personas que pasaron por tu vida, aunque sea por una mala para una mala experiencia. Porque, ¿sabes qué? De ahí aprendes a decir, no quiero más de esto. Entonces, qué bueno que me di cuenta, qué bueno que nos damos cuenta, ¿no? Podríamos decir. Muy bien, gracias. Por acá nos dicen, bonita, muy bonita, dice... Apenas te regresó la luz. Ay, es que se nos fue la última vez que estuvimos. Hace como quién sabe cuántos días. Gracias por acordarte que tienes Globo Lovers. Bye. Ay, pues sí, también gracias, Globo Lovers. Los amo. Y me acordé en mis vacaciones y siempre que ando pensando algo, digo, ah, esto lo voy a tener de tema con los Globo Lovers. O sea, ustedes también son, se han convertido en una comunidad que me escucha no solo porque esté en el radio como locutora, sino como conductora, sino que son personas que me permiten también sacar algo de mí día con día. O sea que muchas gracias. Seguimos con más en Globo 91.1, donde hay éxitos todo el día.
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3: 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La temperatura es 35 grados.
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23: 3:30 p.m.
21: La temperatura es 35 grados. ¿Le seguimos? 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

0: Continuamos en Globo 91.1, donde hay éxitos todo el día. Esto se llama Así la Vida y estoy contigo hasta las 4 de la tarde. Por acá nuestros Globo Lovers, ¿qué nos dicen en el 871-7124-91.1? 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Acá nos estamos, también tenemos redes, chicos, Globo Torreón, Globo TRC, entonces, bueno, de pronto ahí suceden cosas, así que ojalá que nos puedan seguir. Dicen, yo también estoy en Insta como Ale-Somar, ¿ok? Ahí estamos. Dicen, ¿por qué me fui? Pues porque el ser humano necesita vacaciones. Dice, mis tardes fueron asquerosamente aburridas. Ya estamos aquí. ¿Qué hiciste, querido? Pues cuéntanos, ¿qué hiciste, hombre? ¿Cómo te entretuviste? ¿Cómo te divertiste? A lo mejor aprovechaste para irte por una nieve, otro día para dormir, para escuchar rolas, porque aquí hay éxitos todo el día, entonces supongo que también pudiste escuchar buena música. Cuéntame, cuéntame. Dicen acá también mi querido Juan Méndez, ese milagro. Pensé que ya no estabas en sintonía. Ven, pensando lo peor. No, querido, aquí ando. Dicen por acá, a ver, dice, también, qué bueno que estás bien, me da gusto volver a escucharte, gracias, querido. Bueno, ya acabaron de decirme qué es lo que hoy tienen por agradecer. Oiganles, es muy complicado decir qué es lo que van a agradecer, qué es aquello por lo que darían gracias hoy. ¿O a qué persona le dirían hoy muchas gracias? ¿Sabes qué? Gracias. Sí, porque fíjate que, no sé, pues eres una persona importante para mí, porque siempre me lees, porque siempre me escuchas, qué sé yo. Y entonces, aunque yo te escriba un WhatsApp, tú me contestas, por eso muchas gracias. Y acá tenemos algunas frases que circulan en las redes sobre la gratitud, que dicen así: la gratitud es la flor más bella que brota del alma. Cuando la vida es dulce, da gracias y sonríe. Cuando la vida es amarga, da gracias y crece. Ahí lo que decíamos hace rato, ¿no? Que también las malas situaciones, malos momentos también sirven para algo y también se les tiene que agradecer tarde que temprano. Dicen acá, Marco Tulio Cicerón, dice, tal vez la gratitud no sea la virtud más importante, pero sí la madre de todas las demás. Muy bien, gracias a la familia, qué sé yo, dice, por acá otras, dice, también dice, hay que, dice, gracias a ti estamos creciendo más allá de nuestras expectativas. Fíjense, esta podría ser una frase, por ejemplo, para un papá que todos los días sale a buscar, pues, el pan de cada día, para una mamá que todos los días está ahí al pie del cañón en la casa ayudando, colaborando, o que incluso también sale a trabajar. Así que dice esta frase, gracias a ti estamos creciendo más allá de nuestras expectativas. Compartamos el éxito cada día más. Muy bien, y entonces también le consultamos, por ejemplo, a la IA, ¿qué podríamos agradecer? Digo, yo puedo hacer una lista, pero para que no digan que nomás hablo de mí, pues aquí hay unos ejemplos de lo que podríamos agradecer. Por ejemplo, el aire que respiramos nos dice que tu corazón está latiendo, que puedes, ay, está qué importante, caminar sin que nadie te ayude. Imagínate. Que puedes ver, disfrutar los colores de todo a tu alrededor. Que puedes escuchar música o la voz de un amigo. Que a lo mejor has podido sanar una enfermedad. Que tienes agua para beber. Híjole, que tienes dónde dormir. Esta no viene en la lista, pero la pienso. que tienes donde dormir, que aunque sea lo que sea, pero tienes comida en tu casa, puedes llegar, sentarte en una mesa, estar con tu familia. Hay quien ha tenido que emigrar y no está con su familia, no puede sentarse a platicar con un ser querido, con sus más cercanos. Por ejemplo, podemos agradecer la lluvia que cayó ayer. Ayer acá en el centro cayó fuerte, ¿verdad? Para mi casa no tanto, pero se agradece lo que hay. Yo agradezco que tengo un árbol de limones y que ahorita está dando muchísimo limón y que además tengo limonada todo el tiempo. Agradezco que se escuchan pajarillos cantar. Nos dice que puedes, a lo mejor tú estuviste recientemente de vacaciones, puedes escuchar el sonido del mar. Podemos, estamos aquí y podemos disfrutar, agradecer que estamos viendo cómo el tiempo avanza. Lo vemos eso, ya se hizo uno más viejo. Hace rato escuché a alguien muy cercano aquí decir, ya estamos en agosto, un mes menos de vida. Qué diferente a decir, un mes más que vivía todo dar, no un mes menos de vida, fíjate. Está pensando en que se le está acabando la vida. Hay que agradecer también el silencio, cuando hay silencio en tu casa para reflexionar, porque te lo das, porque también está rico, cuando puedes leer un libro, cuando alguien te da un abrazo, pero de los sinceros, cuando escuchas a un niño, un bebé reír, carcajearse, cuando lo ves, cuando lo disfrutas con su inocencia, con su... con lo que es un bebé. Cuando tienes, por ejemplo, la confianza de alguien que te confía sus secretos, cuando te sientes seguro con alguien, etcétera, etcétera. Y dice, yo no soy Globo Lover, soy Ale Lover. Ay, no, Globo Lover. Los que son Ale Lover son Globo Lover también de corazón. A ver, se acaba esto y no vamos a estar ni tú ni yo aquí. Así que necesito que escuches éxitos todo el día, ¿ok? Dicen por acá, ay, este cristiano, hombre. Dije que los boletos son pa' hoy, los están. Ay, no, es que yo quería pa' mañana. Pa' mañana no hay, todavía no me llegan a mí los demás días. Y luego, ¿no tienes para el juego? Que la... Amigos, agradezco que estén ahí, de verdad, su presencia, pero... los boletos son para hoy. ¿Quién se quiere ir al béisbol hoy? Todavía me queda uno doble, ¿ok? Dice, extrañé a la esotérica, al compa, a la querida. Bueno, hasta luego. Muy bien. Oye, de pronto, si hay que tener a Erika esotérica, ¿no? De pronto, siento que ya se nos anda olvidando la pobre. Bueno. ¿Quién quiere un mensaje? Cuando lo quieran me dicen para mandarle a hablar. Vamos con más en Globo 91.1, donde hay éxitos todo el día.
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1: 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La temperatura es 35 grados.
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2: 3:50 p.m. La temperatura es 34 grados.
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Oiga, pues llegamos a la parte final de este espacio. Muchas gracias por estar ahí, por ser parte de esta comunidad. Gracias por tu compañía, Globo Lover. Pues ahora sí que ya estamos de regreso. Esperamos que nos acompañes. Mañana nos vamos con el miércoles de Rocola para que estés muy pendiente, ¿ok? Y bueno, yo te invito a que hagas lo siguiente, ya que hablamos de la gratitud. Fíjate, esta es la tarea que tienes que hacer en tu día a día. Escribe tres cosas esta semana, tres cosas por las que estés agradecido. Y tarea diaria, ¿eh? Tenemos tarea diaria, Globo Lovers. Cada día.

0: día hay que dejarnos de quejar mínimo una hora. O sea, hacer ese ejercicio. Una hora al día, no te quejes de nada, ¿ok? Va a estar cañón, ¿verdad? Bueno, ahí me cuentan cómo van con su tarea de la gratitud. Oigan, soy Ale Soto, gracias por estar ahí. Gracias, mi querido Diego González, allá en la Mixer. Y mañana, pues aquí nos encontramos. Quédense porque en Globo 91.1 hay éxitos todo el día.
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1: Globo, éxitos todo el día, 91.1. 3 de la tarde, con 55 minutos. La temperatura es 34 grados.

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2: 4 de la tarde con 3 minutos. La temperatura es 34 grados.

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2: 4 de la tarde con 11 minutos. La temperatura es 34 grados.

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2: 4 de la tarde con 19 minutos. La temperatura es 34 grados.

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2: 4 de la tarde. Con 24 minutos.
0: La temperatura es 34 grados.
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2: 4:29 PM. La temperatura es 33 grados.

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2: 4 de la tarde. Con 36 minutos. La temperatura es 33 grados.

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2: 4 de la tarde con 44 minutos. La temperatura es 33 grados.

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2: 4 de la tarde con 51 minutos. La temperatura es 34 grados.

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2: 4 de la tarde con 55 minutos.
1: La temperatura es 34 grados.
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8: 4:58 PM.
6: La temperatura es 34 grados.

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1: 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Éxitos todo el día. 91.1. 5 de la tarde con 7 minutos. La temperatura es 33 grados.
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1: 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Éxitos todo el día. 91.1. 5 de la tarde con 15 minutos. La temperatura es 33.

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1: 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Con 21 minutos. La temperatura es 34 grados.

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2: 5 de la tarde, con 25 minutos.
0: La temperatura es 34 grados.
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2: 5 de la tarde, con 30 minutos.
0: La temperatura es 33 grados.

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2: 5 de la tarde con 35 minutos. La temperatura es 33 grados.

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1: 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Éxitos todo el día. 91.1. 5 de la tarde con 40 minutos. La temperatura es 35 grados.

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2: 5 de la tarde, con 44 minutos. La temperatura es 35 grados.

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2: 5 de la tarde, con 48 minutos. La temperatura es 36 grados.

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2: 5 de la tarde con 54 minutos. La temperatura es 36 grados.
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0: de Noticieros Green. Nos dará mucho gusto que nos acompañe. Los esperamos.
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3: 5:56 PM. La temperatura es 36 grados.

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